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3: Las 6:23.

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3: Las 6:34.
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0: Cono.
1: Ya. Parece que me están esperando. Es cierto. ¿Ya estamos listos? ¿Eh? ¿Qué cosa? Ya, está corriendo. Súbele, súbele, dame más volumen. Que se sienta el ritmo.
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4: Las 6:45.

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1: En perfiles anteriores hemos comentado de la situación que prevalece en las escuelas respecto al uso de celulares y tabletas. La Secretaría de Educación de Tabasco tendrá un plazo de 30 días para realizar asambleas con madres y padres de familia y definir los acuerdos que regularán el uso de estos dispositivos en los planteles de la entidad. El periodo iniciará cuando sea publicado el acuerdo correspondiente, por lo que durante las próximas semanas se trabajará con las comunidades escolares para conocer sus opiniones y establecer las reglas que aplicarán en cada nivel educativo. Trasciende que la restricción será de acuerdo con los niveles educativos según lo planteado por las secretarías del ramo. En educación básica, la regulación será más estricta, mientras que en educación media superior habrá un uso moderado de los dispositivos y en educación superior se contempla una mayor responsabilidad por parte de los estudiantes. En este sentido, la Secretaría de Educación Pública ha señalado que las reglas serán producto de un acuerdo nacional. Uno de los principales puntos que aún deberán definirse es el uso educativo de los dispositivos, debido a que existen propuestas estatales para establecer excepciones cuando la tecnología sea utilizada con fines pedagógicos. Hasta el siguiente comentario.
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2: Las 6:53.
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3: Las 7 con un minuto.
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4: Las 7:21.

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1: Las 7 con 31 minutos.
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4: Las 7:38.

0: gracias. Ahí quedó de las grandes de Rancheritos del Topo Chico.
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2: En perfiles anteriores hemos comentado de la situación que prevalece en las escuelas respecto al uso de celulares y tabletas. La Secretaría de Educación de Tabasco tendrá un plazo de 30 días para realizar asambleas con madres y padres de familia y definir los acuerdos que regularán el uso de estos dispositivos en los planteles de la entidad. El periodo iniciará cuando sea publicado el acuerdo correspondiente, por lo que durante las próximas semanas se trabajará con las comunidades escolares para conocer sus opiniones y establecer las reglas que aplicarán en cada nivel educativo. Trasciende que la restricción será de acuerdo con los niveles educativos según lo planteado por las secretarías del ramo. En educación básica, la regulación será más estricta, mientras que en educación media superior habrá un uso moderado de los dispositivos y en educación superior se contempla una mayor responsabilidad por parte de los estudiantes. En este sentido, la Secretaría de Educación Pública ha señalado que las reglas serán producto de un acuerdo nacional. Uno de los principales puntos que aún deberán definirse es el uso educativo de los dispositivos, debido a que existen propuestas estatales para establecer excepciones cuando la tecnología sea utilizada con fines pedagógicos. Hasta el siguiente comentario.
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6: Las 7:54.

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3: Las 8 con 2 minutos.
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7: Ya, y esta canción se llama El Mandado. Aquí se las dedico para todas aquellas que siempre andamos haciendo el mandado. Es con senda norteña, la temperatura en Villahermosa 27 grados. Así que les invito a que se queden conmigo hasta las 10 de la noche con buena música, ánimo. Ya estamos, bueno, pues ya es juevesito y viene el fin de semana y a pasarla de maravilla. 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
1: Las 8 con 12 minutos.
2: 8 con 12 minutos, extremo 97.3, 27 grados la temperatura en Villahermosa. Es Jenny Rivera con uno de sus temas musicales, Tu Camisa.

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3: Las 8:21.

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2: Las 8 con 29 minutos.
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8:31, 8:31. Este tema se llama, nada menos que, se llama La Peli Negra. Y lo vamos a escuchar con La Adictiva y nada menos que Gabito Ballester, aquí en Extremo 97.3. Saludos, por supuesto, a nuestra amiga Eloísa, que esta noche nos está escuchando. Gracias, Eloísa, te mando saluditos. Gracias por estarte reportando conmigo acá a través del WhatsApp 99 34 37 44 21. Saludos, Eloísa, lo mejor en este, pues casi fin de semana.

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2: Las 8:38.

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1: En perfiles anteriores hemos comentado de la situación que prevalece en las escuelas respecto al uso de celulares y tabletas. La Secretaría de Educación de Tabasco tendrá un plazo de 30 días para realizar asambleas con madres y padres de familia y definir los acuerdos que regularán el uso de estos dispositivos en los planteles de la entidad. El periodo iniciará cuando sea publicado el acuerdo correspondiente, por lo que durante las próximas semanas se trabajará con las comunidades escolares para conocer sus opiniones y establecer las reglas que aplicarán en cada nivel educativo. Trasciende que la restricción será de acuerdo con los niveles educativos según lo planteado por las secretarías del ramo. En educación básica, la regulación será más estricta, mientras que en educación media superior habrá un uso moderado de los dispositivos y en educación superior se contempla una mayor responsabilidad por parte de los estudiantes. En este sentido, la Secretaría de Educación Pública ha señalado que las reglas serán producto de un acuerdo nacional. Uno de los principales puntos que aún deberán definirse es el uso educativo de los dispositivos, debido a que existen propuestas estatales para establecer excepciones cuando la tecnología sea utilizada con fines pedagógicos. Hasta el siguiente comentario.
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1: Las 8:52.
2: 26 grados la temperatura en Villahermosa, mentiras bonitas, nos canta Diego Verdaguer. Las 8:52, extremo 97.3, ¿a poco no?

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3: Las 9:03.
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5: La temperatura en Villahermosa es de 26 grados. Vamos a saludar con muchísimo gusto a Juan Mario Sánchez, aquí en la colonia Magisterial. Nos sintoniza, nos dice su abuelito Don Fito Sánchez, que le mandamos saluditos. Y le vamos a dedicar a Juan Mario ese temita musical que le encanta. Es con banda Maguey, nos canta Pero Te Amo. Saluditos, Juan Mario, y síguenos escuchando Extremo 97.3. ¿A poco no?

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1: Las 9 con 16 minutos.
2: Decir adiós, ese grupo Los Acosta. Bueno, que ahí andan ya Los Acosta, ya peleándose algunos con algunas cositas ahí. Que bueno, ojalá y siga sonando igual ese grupo de Los Acosta, que en los años del 80, pues iniciaron con sus temas musicales, con esa banda hermosa de Los Acosta. Que bueno, a decir, no siempre podemos ver un grupo de eso aquí en Tabasco, pero bueno, ojalá y sea pronto, ¿verdad? Que estos grupos siempre estén por acá también para que la gente pueda disfrutar también de su música. Decir adiós es el grupo Los Acosta. Son las 9:16, 26 grados la temperatura en Villahermosa.

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3: Las 9 con 26 minutos.
4: Los pasteles verdes, recordemos este tema que se llama Mar, 26 grados, la temperatura en Villahermosa.

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2: Las 9 con 35 minutos.
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11: Esa es Banda El Recodo, así nos canta, son las 9:36.
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1: En perfiles anteriores hemos comentado de la situación que prevalece en las escuelas respecto al uso de celulares y tabletas. La Secretaría de Educación de Tabasco tendrá un plazo de 30 días para realizar asambleas con madres y padres de familia y definir los acuerdos que regularán el uso de estos dispositivos en los planteles de la entidad. El periodo iniciará cuando sea publicado el acuerdo correspondiente, por lo que durante las próximas semanas se trabajará con las comunidades escolares para conocer sus opiniones y establecer las reglas que aplicarán en cada nivel educativo. Trasciende que la restricción será de acuerdo con los niveles educativos según lo planteado por las secretarías del ramo. En educación básica, la regulación será más estricta, mientras que en educación media superior habrá un uso moderado de los dispositivos y en educación superior se contempla una mayor responsabilidad por parte de los estudiantes. En este sentido, la Secretaría de Educación Pública ha señalado que las reglas serán producto de un acuerdo nacional. Uno de los principales puntos que aún deberán definirse es el uso educativo de los dispositivos, debido a que existen propuestas estatales para establecer excepciones cuando la tecnología sea utilizada con fines pedagógicos. Hasta el siguiente comentario.
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1: Las 9:56.
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Los horóscopos de Durango, esto se llama obsesión. Que tengan bonita noche y recibamos este fin de semana contentos. Ya saben que, como siempre, estoy con ustedes aquí acompañándoles a partir de las 8 de la noche. 26 grados, la temperatura en Villahermosa. Síganos escuchando. Horóscopos de Durango.

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3: Las 10 con un minuto.
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1: Hola, hola, bienvenidos una vez más a este espacio de Ya Oíste. Yo soy Génesis Sainz, más que feliz, emocionada de tratar un tema pues del que se habla muy poco, la sarcopenia. A veces te sientes con menos fuerza, te cuesta más trabajo cargar cosas, subir escaleras, levantarte de una silla. Pues todos esos puntos hoy los vamos a aclarar. Y para eso tenemos una invitada muy especial. Nos acompaña la doctora Claudia Santillán Arriaga, que es especialista en medicina interna. Doctora, bienvenida, muchas gracias.
9: Muchas gracias, buenos días, gracias por la invitación. Y bueno, vamos a hablar de lo que la sarcopenia, como lo mencionaban ahorita, conocido desde ya muchos años, últimamente en boga en México. ¿Por qué? Porque vamos todos para ese diagnóstico o ese síndrome que actualmente se conoce. A la sarcopenia se le menciona como sarcopenia del latín y griego, que es sars, carne, penia, disminución, que es disminución del músculo, o también se le conoce como miopenia, músculo mío, okay. Penia, disminución. Y esto va unado a otros términos que se llaman dinamopenia, que es disminución en la fuerza, y por consiguiente también la cratopenia, que es la disminución en el músculo, disminución en la fuerza, y por consiguiente disminución en la actividad funcional diaria. Anteriormente se conocía que era un síndrome geriátrico, porque todos los cambios que vamos teniendo a partir de 65 años van generando parte de estos síndromes geriátricos. Pero conforme han avanzado los años y los tiempos, se han hecho varios estudios condicionando que no solamente el paciente geriátrico, sino también el paciente que tiene enfermedades metabólicas, como pueden ser la diabetes, la obesidad, la insuficiencia cardíaca y recientemente más estudios sobre la enfermedad renal crónica.
1: ¿Cómo lo podemos como centrar de que no solamente es algo para la gente mayor, sino que es como un desgaste prematuro, se podría decir?
9: Sí, un desgaste prematuro. Ya fisiológicamente a partir de los 50 años empezamos a tener cambios en las células de todo el cuerpo, pero ahora México desafortunadamente somos el primer país de obesidad infantil. Al ser el primer país de obesidad infantil vamos generando mayor peso en nuestra estructura muscular y en futuro podemos llegar a desarrollar lo que es la obesidad, lo que es la diabetes mellitus y por consiguiente las enfermedades cardiometabólicas como la insuficiencia cardíaca. Entonces, todas esas enfermedades al tener un desgaste progresivo y crónico van a dar una disminución en la masa muscular corporal. Se comenta que después de los 50 años vamos perdiendo por cada año un 2% de masa muscular.
1: Wow.
9: Y después de los 65 años esto puede incrementarse hasta 13 a 24% anual. Pero si tenemos otras enfermedades o no hacemos actividades preventivas, podemos llegar a un grado mucho mayor que puede llevarnos inclusive a la muerte.
1: ¿Cómo vamos a diferenciar que a lo mejor estamos en una buena etapa para tomar acción y decir, bueno, voy a hacer ejercicio o esto? O en dado caso, ¿cómo sé que yo tengo, ya estoy empezando con la sarcopenia o esta parte prematura?
9: En un paciente mayor de 65 años, ya podemos pensar en la sarcopenia. ¿Por qué? Porque tenemos alteraciones en todos estos factores sensoriales, marcha, se van modificando. Si estamos mucho tiempo en una sola posición, vamos a hacer contracturas musculares. Entonces, cuando yo me quiero estirar para ese ejercicio, me duele. Y si me duele, ya no lo hago o ya no lo realizo. Y un adulto mayor, que son afortunadamente no es una gran mayoría, porque ya actualmente vemos en los parques, en los gimnasios, en algunos bosques, mucha gente mayor haciendo actividad física. Entonces, ese poco que nosotros le invertamos en el ejercicio, que se considera que son 30 minutos al día o 150 minutos semanales distribuidos en lo que nosotros podamos administrarlo de acuerdo a nuestros tiempos, nos va a ayudar mucho. Pero no solamente se considera que sea la caminata, la yoga, natación, que son ejercicios aeróbicos, sino también ya incrementarle un poquito en peso, ya sea con un poco de mancuernas, con polainas, o inclusive podemos en casa, si no puedo comprarme mi mancuerna o polaina, puedo llenar unos botecitos de agua o un recipiente con arroz, con frijol, con lenteja, con alpiste y cargarlos.
5: Claro.
9: Y en las piernas podemos hacerlo con la tela que tenemos en casa que ya no nos sobra, llenarlo igual, se considera que sea de arena, pero no vamos a tener arena tan fácilmente, llenarlo igual con la semilla más chiquita que tengamos y ponerle un resortito o ponerle un velcro o unos broches para que lo podamos agregar tanto a los brazos como a las piernas. Y unos minutos, de 5 a 10 minutos que lo hagamos en casa en lo que vemos las noticias, la televisión, nuestro programa favorito o inclusive ya hay programas de ejercicio, sobre todo para adulto mayor. Hay que hacerlos y con ese pesito que le pongamos nos va a ayudar a disminuir ese riesgo de la sarcopenia a corta edad. Cualquier paciente que tenga enfermedades crónicas, vamos a mencionar diabetes, obesidad, enfermedad cardíaca, paciente geriátrico, que curse con una recaída como son una enfermedad o que requiere estar en el hospital por algún proceso infeccioso o descompensación, o inclusive que pueden llegar a requerir aditamentos como ventilación mecánica, están postrados en cama. Entonces, su músculo no lo moviliza.
5: Claro.
9: Entonces, muchas veces podemos ver al paciente hospitalizado y el familiar va y nos apoya a darle de comer en la boca, lo tiene apapachando en la cama, y no, al contrario. Llegando hay que moverlo, sentarlo, que él coma para que no pierda esa funcionalidad. Y aquí tenemos que pedir apoyo, si lo hubiera, con una fisioterapia para que nos esté apoyando qué ejercicios puede mantener durante esa hospitalización para que se desgaste menos y pierda menos músculo. Otro es nutrición. Desde que llega el paciente al hospital, hacemos como un plan alimenticio para no perder tanto músculo y garantizar que el paciente esté ingiriendo su alimento. E inmediatamente que se egresa, mandarlo a rehabilitación física, a nutrición, psicología si está en condiciones y psiquiatría.
7: La proteína que venden o que pues consumen, que es como un suplemento, ¿eso ayuda? ¿O estamos hablando de mejor natural?
9: De todo natural. Mucha de la gente que va al gym le sugieren suplementos proteínicos, pero muchas veces pueden dañar o el hígado o el riñón. Claro. Y hablamos que la enfermedad del riñón es una de las que más sufren de sarcopenia. Entonces, nuestro músculo ya está establecido. Lo importante es trabajarlo y mantenerlo y movernos. Ya sea que yo tenga una enfermedad renal o cualquier enfermedad, mientras yo me mantenga activo dentro de las posibilidades, yo mantengo mi músculo. Pero si el paciente va a perder peso por la misma enfermedad y yo le doy un aditamento o un suplemento, todo es de preferencia natural, porque eso nos va a ayudar desde la digestión, desde la salivación, de la masticación, la deglución, la absorción de nutrientes, que es mucho mejor a darle un suplemento preparado. ¿Por qué? Porque la absorción va a ser diferente. Sí, y eso se llama un suplemento que Exacto. No equivale a la alimentación. Y muchas veces los familiares o los pacientes dicen, denme una nutrición, porque no me da hambre. Es por eso un suplemento nos ayuda, pero no sustituye a la alimentación.
7: Yéndonos a la prevención, para que no lleguemos, o sea, en estos casos yo que tengo 27 años, ¿no? Y yo no quiero que cuando llegue a la edad de los 60 tenga sarcopenia. ¿Qué puedo hacer desde yo ahorita para decir, voy a prevenir?
9: Si una persona es sana, no tiene ninguna enfermedad, ninguna comorbilidad, puede tener una alimentación, pero siempre sería ideal llevarlo a cabo con un nutriólogo.
7: Okay.
9: Y conjunto con un dietista, ya que el nutriólogo nos detectó que estamos sanos, entonces el dietista nos puede dar inclusive ciertas recomendaciones de cómo balancear lo que es el plato saludable, donde un porcentaje son verduras, carnes, cereales, proteínas, y sí todo, y sobre todo los líquidos, claro. Sobre todo hidratarnos en forma correcta, porque nuestro cuerpo se basa en toda esta homeostasis o que sea todo parejo para que pueda absorberse todos los nutrientes, y sobre todo no saltarnos alimentos. Importante. Eso es algo muy importante, porque si no llevamos el desayuno, comida y la cena, entonces nuestro cuerpo va a tomar energía de donde no tiene y entonces va a empezar a alterar todo el metabolismo. Trata de hacer un sueño reparador.
7: Nuestro cuerpo habla y hay que escucharlo, hay que saber escucharlo y tomar el tiempo para darle, porque nada más tenemos una sola vida, hay que cuidarla. Nos vemos en el siguiente episodio de Ya Viste. Yo soy Génesis Zaine Silva. Hasta luego.
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3: Las 10 con 20 minutos.

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2: Las 10 con 31 minutos.
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3: En perfiles anteriores hemos comentado de la situación que prevalece en las escuelas respecto al uso de celulares y tabletas. La Secretaría de Educación de Tabasco tendrá un plazo de 30 días para realizar asambleas con madres y padres de familia y definir los acuerdos que regularán el uso de estos dispositivos en los planteles de la entidad. El periodo iniciará cuando sea publicado el acuerdo correspondiente, por lo que durante las próximas semanas se trabajará con las comunidades escolares para conocer sus opiniones y establecer las reglas que aplicarán en cada nivel educativo. Trasciende que la restricción será de acuerdo con los niveles educativos según lo planteado por las secretarías del ramo. En educación básica, la regulación será más estricta, mientras que en educación media superior habrá un uso moderado de los dispositivos y en educación superior se contempla una mayor responsabilidad por parte de los estudiantes. En este sentido, la Secretaría de Educación Pública ha señalado que las reglas serán producto de un acuerdo nacional. Uno de los principales puntos que aún deberán definirse es el uso educativo de los dispositivos, debido a que existen propuestas estatales para establecer excepciones cuando la tecnología sea utilizada con fines pedagógicos. Hasta el siguiente comentario.
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4: Las 10:57.

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3: Las 11 con un minuto.

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3: Las 11 con 23 minutos.

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2: Las 11 con 33 minutos.
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2: Las 11:44.
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0: En perfiles anteriores hemos comentado de la situación que prevalece en las escuelas respecto al uso de celulares y tabletas. La Secretaría de Educación de Tabasco tendrá un plazo de 30 días para realizar asambleas con madres y padres de familia y definir los acuerdos que regularán el uso de estos dispositivos en los planteles de la entidad. El periodo iniciará cuando sea publicado el acuerdo correspondiente, por lo que durante las próximas semanas se trabajará con las comunidades escolares para conocer sus opiniones y establecer las reglas que aplicarán en cada nivel educativo. Trasciende que la restricción será de acuerdo con los niveles educativos según lo planteado por las secretarías del ramo. En educación básica, la regulación será más estricta, mientras que en educación media superior habrá un uso moderado de los dispositivos y en educación superior se contempla una mayor responsabilidad por parte de los estudiantes. En este sentido, la Secretaría de Educación Pública ha señalado que las reglas serán producto de un acuerdo nacional. Uno de los principales puntos que aún deberán definirse es el uso educativo de los dispositivos, debido a que existen propuestas estatales para establecer excepciones cuando la tecnología sea utilizada con fines pedagógicos. Hasta el siguiente comentario.
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1: Las 6:02.
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1: Las 6 con 11 minutos.
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2: Las 6 con 20 minutos.
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2: Las 6 con 31 minutos.
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14: Nos tomamos un tequilita, ¿no?
13: Pásame la sal.

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2: Las 6:40.
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5: Las 6 con 59 minutos.
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11: 7 de la mañana con 2 minutos. ¿Cómo están? Me da mucho gusto saludarlos. Viernes 25 de septiembre del 2026. Espero que sea un buen día para todos, ya rumbo al fin de semana, pero por lo pronto aquí estamos muy contentos para platicarles todo lo que ha pasado las últimas horas. La verdad, importantes cosas, varios temas que hay sobre la mesa. Uno de ellos sale de una investigación que dio a conocer el Centro de Derechos Humanos de la Universidad de Berkeley, California, que básicamente lo que nos dice es que, lo sabemos, la persecución contra la prensa, los ataques contra la prensa, desde el arranque de la guerra contra el narcotráfico en el sexenio de Felipe Calderón, pues han sido una constante. Esto no es nuevo. Lo que es nuevo es la magnitud con la cual se aceleraron los ataques desde la llegada del expresidente López Obrador al poder. El estudio habla de una cantidad importante de periodistas acosados, asesinados, la libertad de prensa coartada. El informe analiza casos de vigilancia, de hostigamiento digital, de procesos legales, de violencia en contra de periodistas. Y lo que termina diciendo que es realmente importante es que lo que se dio en el sexenio de López Obrador podría constituir un delito internacional, que es el delito de persecución. ¿Por qué? Pues porque fue un ataque sistemático contra un grupo particular de personas que son los comunicadores, los periodistas en este país. Estaremos, por supuesto, platicando sobre esto. El tema de del espionaje en épocas de López Obrador, pues es un hecho que ya está documentado. Este estudio no es la opinión de unos cuantos académicos, Es evidencia que además está pues a disposición de quien la quiera ver y quien la quiera leer para poder hacer estas aseveraciones que son graves y que son fuertes. Vamos a estar, por supuesto, platicando sobre este tema un poquito más adelante. Por lo pronto nos vamos hasta Durango, en donde familiares de 3 de los 5 bebitos recién nacidos que murieron en el Hospital General de Zona número 1 del IMSS presentaron ya una denuncia ante la Fiscalía General de la República. Marta Leticia Casas, ¿cómo estás? Buen día, platícanos.
12: Ana, ¿qué tal? Muy buenos días, saludándote desde la ciudad de Durango. Efectivamente, 3 de los 5 acudieron ayer a la fiscalía, pero ya los 5 presentaron la denuncia en diferentes momentos. Comenzó así la batalla legal por la muerte de los bebés de la unidad de cuidados intensivos neonatales del IMSS. Este jueves, los padres de familia acudieron ante la Fiscalía General de la República. Van contra el instituto y contra quien resulte responsable, así lo dio a conocer el apoderado legal, que es el presidente de la barra de abogados, Ferrín Alonso Flores. Si me permites, vamos a escucharlo.
13: En este momento venimos a presentar la denuncia formalmente ante la Fiscalía General de la República. Comentarles que el contenido obviamente es privado, viene relatado punto y coma los hechos que le sucedió a cada una de las familias de los bebecitos que fallecieron. En ese sentido va la denuncia. Aquí el Ministerio Público, el que se va a encargar de clasificar los hechos y va a determinar si hay uno, dos, tres o los delitos que le resulten y obviamente si hay alguna responsabilidad.
12: La representación legal además habló de que hay ciertas restricciones de revelar el contenido de las carpetas para no entorpecer la investigación. Sin embargo, dejó claro que existen dudas muchísimas y entre ellas la ausencia de las necropsias que no se practicó a los bebés. El IMSS, por su parte, informó que ya fue requerido por la Fiscalía General de la República y aseguró que va a colaborar en el proceso. Incluso ya entregó los primeros informes a la Fiscalía,
11: sí.
12: Así lo dijo la doctora Adriana Toriz, que es la vocera y además coordinadora nacional de epidemiología. Escuchémosla.
11: A ver, venga.
14: 24 de septiembre concluyó el periodo de observación de los cultivos que estaban pendientes de los bebés que compartieron la unidad. Las muestras se enviaron a la Ciudad de México para la secuenciación genética de la bacteria Klebsiella pneumoniae.
12: Bueno, ahí informó el aspecto técnico. Ya concluyó una etapa de los cultivos de laboratorio, las muestras ya están en la Ciudad de México. Con esto avanza un poco lo que es la investigación de la bacteria, pero también vamos a escuchar cómo señaló el tema de la Fiscalía General.
14: Se atendieron los requerimientos de la Fiscalía General de la República derivados de una denuncia. El IMSS colaborará con plena apertura y transparencia con las autoridades para el esclarecimiento de los hechos.
12: Y con esto la batalla legal apenas comienza, podría ser muy larga y complicada. El caso sigue abierto, los padres mantienen preguntas sin respuestas sobre lo ocurrido en sus hijos. Es el reporte, Ana.
11: Por supuesto, Marta Leticia, estamos atentos a lo que vaya ocurriendo, pero nos decías ya, entonces son las 5 familias las que tienen la denuncia ante la Fiscalía General de la República.
12: Sí, te son comento los tiempos. Primero fue una familia,
11: sí.
12: Posteriormente las 3, y el mismo jueves por la tarde llegó la familia. Es de un municipio llamado Tepehuanes, uh-huh. Está como a 5 horas de la capital, uh-huh. Entonces ellos viajaron, no llegaron a tiempo, pero por supuesto también fueron asesorados por la barra de abogados, quien llevará toda la acción jurídica de parte de los padres. Es un grupo de abogados de diferentes áreas,
11: sí.
12: Por lo que abordarán pues todo el esquema jurídico ante la fiscalía, esperando también, y lo dijeron ayer y tienen un tanto de razón, que se respete, que haya autonomía, porque se trata de dos instancias federales,
11: claro.
12: Las que van a combatir este tema en los tribunales.
11: Nos decías ayer, Marta Leticia, que los papás habían salido más enojados de la reunión con directivos del IMSS que lo que entraron. Escuchábamos la voz de uno de los papás, con quien de hecho platicamos aquí a principios de la semana, y él hablaba, nos decía, es que no puedo decir mucho, pero hablaba como de una segunda bacteria o de una segunda causa, digamos, de muerte de estos chiquitos. ¿Sabemos algo, Marta Leticia, sobre esto? Sé que el IMSS no lo ha informado, pero ¿sabemos algo más?
12: Esto forma parte, Ana, de las carpetas de investigación.
11: Uh-huh.
12: Y sí, efectivamente, se presume que no solamente hubo una bacteria,
11: yeah.
12: Sino que pudo haber más bacterias y otras acciones por parte del instituto para generar un caldo de cultivo que finalmente terminó con la vida de los bebés. Ayer escuchábamos también y platicábamos con la senadora Margarita Valdés y ella decía que es culpa del neoliberalismo que hay en el instituto, porque hace algunos años con el outsourcing empezó a entrar personal ajeno a la institución a encargarse de las labores de limpieza y ahí fue cuando se descuidaron los dispositivos de limpieza, los protocolos, porque el personal externo de una empresa no conoce lo delicado que debe ser la limpieza en las instituciones. Y si nos vamos con los testimonios de los trabajadores, pues efectivamente hay anomalías muy claras que ellos mismos observan y que finalmente pues puede ser una de las causas. No es la primera vez que hay una queja, no con esta magnitud, pero las quejas contra el instituto por falta de limpieza, por protocolos, por bacterias, no son algo nuevo en la institución. Desafortunadamente también tenemos infraestructura muy débil que tiene décadas y que pues desafortunadamente no ha sido modificada, no hay, vamos a decir, el instituto está obsoleto.
11: Pues bueno, Marta Leticia, estamos al tanto y pendientes de lo que vaya ocurriendo por allá en Durango. Por lo pronto, nada más decir, caray, pues la responsabilidad no es del neoliberalismo. Si había dudas acerca de las consecuencias del outsourcing, pues tan fácil como cambiar el outsourcing. Ellos tienen la mayoría para hacerlo y tienen la capacidad técnica y profesional para tomar una decisión ejecutiva, sobre todo tratándose del tema y el campo de la salud. En 8 años, pues algo se tendría que haber podido hacer. Gracias, Marta Leticia.
12: Gracias, Ana, muy buen día.
11: Es increíble que sigan en este rollo de culpar al pasado. Caray, de veras, 8 años para poder hacer algo. Si alguien detectó que eso estaba implicando una disminución en la calidad de la limpieza, de lo que sea, pues a cambiarlo inmediatamente, ¿no? No sé qué más podría ser importante para quien encabezara el IMSS que hacer eso en cualquiera de los estados de la República y por supuesto a nivel federal. Bueno, nos vamos hasta Morelos, Emanuel Villalobos, lo platicábamos aquí tan pronto como ocurrió el asesinato de Claudia Tacoronte, la estudiante española de intercambio. ¿Qué había pasado con la estrategia de seguridad, con el operativo de seguridad de la Feria de la Medicina Tradicional en Cuautla? Claramente había omisiones y ahora finalmente se informa que la Fiscalía de Morelos efectivamente va por autoridades omisas en el caso de la estudiante del asesinato de Claudia Tacoronte allá en Cuautla. Emanuel Villalobos, ¿cómo estás? Buen día.
15: ¿Cómo estás, Ana? Muy buenos días. Sí, como tú lo comentas, las autoridades de la Fiscalía General del Estado de Morelos no tienen descartado realizar pues estas indagatorias, estas investigaciones en contra de algunas autoridades que hayan pues faltado sus funciones o responsabilidades de brindar la seguridad en esta Feria de la Medicina Tradicional. Fernando Blumenkron Escobar, fiscal de Morelos, señaló que se tiene conocimiento de que el Estado pues sí brindó estas medidas necesarias para el resguardo de dicho evento donde pues Claudia Tacoronte acudió precisamente, pero que también pues se fue en estas inmediaciones de la Casa de la Cultura donde se organizó esta fiesta de la medicina donde fue víctima de feminicidio. El fiscal no dio certeza de qué autoridades podrían ser las omisas en sus responsabilidades, sin embargo, pues sí hizo el comentario de que podrían estar integrando la carpeta de investigaciones pues algunas omisiones de autoridades. Vamos a escuchar parte de estas declaraciones que daba el fiscal de Morelos, Fernando Blumenkron.
16: Información de que había patrullaje o una seguridad perimetral y que se llevó a cabo en tiempo y forma. Si hubiera alguna omisión, bueno, no descartamos también nosotros dentro de la carpeta de investigación seguir alguna línea en este sentido. Pero lo que nos interesaba en el momento en que sucedieron los hechos, como lo hemos dicho también y lo hemos comentado, que identificar al agresor, saber qué había sucedido, el móvil de los hechos. De inmediato también lo que nos ocupó a nosotros fue, como lo comenté, en la investigación que se realizó de campo y de gabinete, encontrar a esta persona.
15: hay las declaraciones. El objetivo principal que señalaba el fiscal en esos momentos pues era detener al agresor y saber qué es lo que había pasado, y hoy ya existe una vinculación a proceso del presunto agresor. Se sabe que el ayuntamiento de Cuautla, que encabeza Salvador Molina, es el primer o principal respondiente en estos temas de seguridad, no solamente en esa fiesta de la medicina, sino en todo el entorno y el clima de seguridad del municipio. También el patronato de la Casa de la Cultura podría ser otra de las autoridades involucradas en todo este desarrollo, sí, del encuentro de la medicina tradicional, además del propio Instituto Tlahuili, que también es organizador en directo. Aquí también cabe el nombre de la regidora Sandra Balón Narciso, quien también realizó gestiones y organizaciones para que este evento se pudiera llevar a cabo en el municipio de Cuautla. Uh-huh. Incluso ella sale en algunas fotografías en la inauguración de la fiesta de la medicina tradicional. Estas son algunas de las autoridades, Ana, que fueron organizadoras del evento y que pudieran ser investigadas por o para deslindar estas responsabilidades a la hora de ejecutar pues estas acciones indispensables para el resguardo de visitantes que tuvieron, que estuvieron en esta jornada de medicina en el municipio de Cuautla, acá en el estado de Morelos. Son algunas de las autoridades que podrían ser investigadas.
11: Nada más aclarar, Emanuel, Claudia fue asesinada a unos metros de la entrada de la Casa de Cultura en donde se estaban hospedando los jóvenes, ¿no? O las personas que iban a esta Feria de la Medicina Tradicional, ¿cierto? Fue cerquitita de la Casa de Cultura.
15: Sí, muy cerca de esta Casa de la Cultura. Ella fue agredida precisamente en estas inmediaciones de la Casa de la Cultura. Ella busca el resguardo y es cuando entra precisamente a la Casa de la Cultura con apoyo de vecinos, y ya fue ahí en donde pues desgraciadamente ya no contaba con signos de vida.
11: Exacto, ¿sí? Ahora nada más decir, afuera de la Casa de la Cultura no había una patrulla, en la Casa de la Cultura no había un cuidador, una persona que estuviera ahí, nada. Entonces pues yo no sé qué operativo de seguridad, o sea, si están pensando en omisiones, ahí está la primera, pues quiero decir, ¿no? Pero bueno, ojalá que se tomen en serio su papel, Emanuel.
15: Sí, ese es el también lo que nosotros tenemos de conocimiento, Ana. El testigo que ya presentábamos hace algunos días nos comentaba, no hay una vigilancia permanente en la Casa de la Cultura, y un patrullaje en estas inmediaciones también de este inmueble en donde se hospedaban o alojaban estos estudiantes, porque no era nada más Claudia, eran varios estudiantes, no había algún patrullaje cercano.
11: Bueno, Emanuel, estamos por supuesto al pendiente, en contacto, gracias, saludos hasta Morelos, saludos a Cuernavaca.
15: Buen día, Ana, salud.
11: Gracias, muchas gracias. Igualmente, y en Juchitán, en donde hace unos días detuvieron, aquí se los platicamos, a su alcalde por vínculos con el crimen organizado, ahora han detenido al ex comisionado de la policía municipal. ¿De qué se trata? ¿Cómo juega este personaje en esta trama de vinculación entre autoridades y crimen? Roosevelt Rasgado, saludos hasta Oaxaca, ¿cómo estás?
17: ¿Qué tal, Ana? Muy buenos días. Sí, ayer fue detenido, ayer por la tarde, John Kenny Moreno Segura. Él fue comisario de la policía municipal, de la seguridad pública municipal en Juchitán, pero fíjate que él estuvo en un primer periodo en el año 2015 con el entonces presidente municipal Emilio Montero Pérez, y posteriormente también estuvo como comisario con el alcalde detenido, Miguel Sánchez Altamirano. Justo hace como 2 años él había renunciado a su cargo, fue relevado y hoy fue presentado ante las instancias judiciales. Ayer fue detenido en su domicilio cerca del municipio de El Espinal, entre Juchitán y el municipio de El Espinal. Operativo, la segunda fase, dicen ellos, de un operativo especial en el Istmo de Tehuantepec. Y también te comento, Ana, que desde la detención del presidente municipal de Juchitán, Miguel Sánchez Altamirano, el ayuntamiento permanece sin un sucesor al frente en la alcaldía. Casi ya 48 horas de su captura, no se ha informado oficialmente quién asumirá las funciones de presidente municipal, mientras crece la incertidumbre en la población sobre quién estará al frente del gobierno local, Ana. En medio de esta incertidumbre política que atraviesa el municipio, y el exsecretario municipal y suplente del alcalde detenido, Mariano Rosado López, difundió un comunicado dirigido a la opinión pública y a la presidenta de México, Claudia Sheinbaum, en el que denunció que su domicilio fue cateado mientras él se encontraba ausente. Rosado López afirmó que va a acudir ante las instancias legales para solicitar que se esclarezca, dice él, la actuación realizada en su vivienda y las afectaciones que, según señaló, derivaron de este hecho. Ayer también te comento que inició la audiencia virtual ante un juez de Oaxaca, del alcalde Miguel Sánchez Altamirano, y según la información que nos da el cabildo del Ayuntamiento de Juchitán, es que hasta que no se le dicte prisión preventiva, no se podrá sesionar para nombrar a su sucesor. Y es que el suplente Mariano Rosado López, como lo comentábamos, después de emitir el comunicado, no se ha presentado a las oficinas municipales. Y fíjate, Ana, que hace unos minutos
11: sí,
17: ya la Fiscalía General del Estado de Oaxaca acaba de emitir un comunicado, está solicitando, según esta información, la vinculación a proceso en contra de Miguel Sánchez Altamirano, presidente municipal de Juchitán, y de Carlos Alberto de Paz, alias La Parca, por su probable responsabilidad en los delitos de extorsión agravada y el delito contra la seguridad del Estado. De acuerdo con las investigaciones, dice la Fiscalía, ambas personas podrían estar vinculadas con la célula delictiva denominada Los Cromos, que ahora opera en la región del Istmo de Tehuantepec. Justamente la detención ayer del excomisario de la Seguridad Pública Municipal, John Kenny Moreno, según la Fiscalía, le brindaba precisamente protección apoyo a esta célula delictiva Los Cromos.
11: Sí, tremendo, tremendo. También es la primera plana hoy del Universal. Policías de Juchitán, mandaderos y halcones del narco. Pues así como Roosevelt, ¿no?
17: Sí, es el reflejo que ya se veía en Juchitán en los últimos meses, en los últimos años, de hecho, el incremento del índice delictivo en la ciudad. Y fíjate que ayer, Ana, hicimos un recorrido por el centro de la ciudad de Juchitán, aunque la población pues está ahora sí se siente un poquito más tranquila, pero sí la población local, digamos, pero la gente, los municipios aledaños a Juchitán, dicen los propios comerciantes, porque ellos ven el reflejo, es que mucha gente de los municipios cercanos no se están acercando a Juchitán. El mercado ayer estaba semi vacío, pues, Ana. Sí. Los comerciantes estaban lamentando la situación de que pues ellas están en la mejor disposición de continuar con su vida normal, pero la gente, los ciudadanos que viven cerca de Juchitán no se quieren acercar, y bueno, esto afecta directamente la economía local.
11: Pues sí, como no, mejor no te acercas en lo que se calman las aguas. En fin, Roosevelt, gracias, estamos en comunicación, cualquier cosa volvemos contigo, por supuesto, en un ratito.
17: Estamos al pendiente, Ana.
11: Gracias, Roosevelt Rasgado, allá en Oaxaca. Oigan, ayer se reunió la presidenta Claudia Sheinbaum con el presidente de Corea del Sur, Lee Jae-myung. Acordaron explorar el uso de tecnología militar coreana para la modernización de el ejército, las fuerzas armadas mexicanas. Confirmaron una nueva visita de BTS, del grupo de K-pop BTS, para 2027, y la creación de algo que llamaron el K-pop Center. Esto fue lo que dijo la presidenta Sheinbaum.
18: Uno de los grandes proyectos del que fuimos informados hoy es la posibilidad de que se establezca un centro de cultura K-pop en nuestro país, de música y otras actividades artísticas y culturales.
11: Esto fue lo que dijo el presidente sudcoreano.
19: Vamos a profundizar nuestro intercambio para que la destacada tecnología de defensa de Corea conduzca a la producción local en México. Vamos a contribuir para la mejora de la capacidad de la industria de defensa de México.
11: Las 7:22, nos vamos a la pausa. 5543-77125. Saludos, Chihuahua, Tuxtepec, gracias, Iguatanejo, Reynosa, Tampico, Tijuana y Veracruz. Gracias por conectar con nosotros en esta red esta mañana. Vamos a la pausa, tenemos más al volver. Yo soy Ana Francisca Vega, no se vayan.

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1: Las 7 con 22 minutos.
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15: MBS, aquí estamos desde Baltimore, en Maryland, en la costa este de los Estados Unidos, muy cerca de la ciudad de Washington, D.C., para presenciar mañana aquí en el MT Bank Stadium, la casa de los Ravens de Baltimore, la presentación de la selección mexicana de fútbol con Rafael Márquez en su primer partido como entrenador. México enfrenta a la selección de Colombia, una Colombia que, por cierto, no incluye a Luis Díaz, el delantero, el temible delantero del Bayern Múnich, que pidió tiempo para recuperarse una lesión, así que no fue llamado para esta fecha FIFA por parte del entrenador argentino Néstor Lorenzo, que dirige a la selección de Colombia. Sin embargo, Colombia siempre tiene jugadores interesantes y seguramente será un sinodal complicado para la selección de Rafael Márquez. Se han vendido más de 60.000 boletos, un estadio grande, le entran poco más de 70.000, así que la gallina de los huevos de oro que significa la selección mexicana en esta tierra, pues sigue vigente. Además, aquí no, México no jugó aquí en el Mundial, no llegó hasta Estados Unidos, así que hay cierta hambre por ver a la selección mexicana de fútbol. Vamos a ver qué equipo presenta Rafael Márquez. Yo creo que lo más importante en el tema de Rafael Márquez estriba en la forma, en el estilo de jugar. Es muy diferente a lo que presentaba Javier Aguirre. Viene de una escuela del Barcelona, de la Masía, se hizo entrenador junto a la esencia de Pep Guardiola, y saben muy bien a qué juega o a qué intenta jugar ese club de fútbol, esa corriente futbolística. El problema es que Márquez no tiene los mismos jugadores que tenía Javier Aguirre, no tiene para jugar con el famoso tiki-taka, porque no está Messi, porque no está Xavi, porque no está Iniesta, y tiene lo que tiene, ¿no? Y con eso tendrá que lograr un sistema de juego. Justamente ayer, aquí en los micrófonos de MBC Deporte Radio, platicábamos con Ricardo Antonio La Volpe, el hombre que prácticamente no hizo, pero sí debutó como futbolista Rafael Márquez en aquel Atlas, lo conoce perfectamente bien, y esto dice La Volpe de lo que espera, sobre todo en la cuestión de estilo del nuevo estratega de la selección mexicana de fútbol.
16: Espero que sí, te lo digo ampliamente, espero que sí. Es decir, a mí me gustaría que sea una selección lo que es un protagonismo, es decir, a nosotros nos falta, cuando enfrentamos a los grandes equipos, tener posición de balón. Yo ya te lo expliqué. Para poder ganarle a un equipo grande, tenés que tener vos la transición, posesión, buena salida, pressing en alto, no siempre haciendo zona. Bueno, eso es lo que yo espero de Rafa.
15: Bueno, el resto de la fecha, FIFA ya entregó algunos resultados interesantes ayer, Ana Francisca, sobre todo el empate entre las selecciones de Holanda, Países Bajos y Alemania. Ganaba el conjunto alemán con un gol de Mecha al minuto 32, futbolista que actúa en el Borussia Dortmund, pero empató ya en tiempo de compensación. Gapco, el jugador de Liverpool, empató 1-1. Debutaron como técnicos de ambas selecciones en Alemania Jürgen Klopp y en la selección neerlandesa Xavi Hernández. Hablando de Xavi, que hablábamos ahora de el estilo aquel famoso del tiki-taka. Grecia ganó en Serbia 2-1. Noruega superó 3-2 a la selección de Dinamarca. Haaland, la gran estrella del equipo noruego, marcó un par de goles. Portugal se impone 1-0 a la selección de País de Gales. Austria derrota en Linz a Israel 3-1 en medio de protestas pro-palestinas en el estadio. Al final, la selección austriaca logra la victoria. Esto en la Liga de Naciones de la Unión Europea de Fútbol. Y en juegos internacionales amistosos, dos resultados que sorprenden. Japón derrotó 3-1 a Uruguay en Miyagi, en la presentación de Diego Forlán como entrenador. Le fue mal a la selección uruguaya. Y Corea del Sur, el otro gigante asiático, además de China, por supuesto, venció 3-0 a Ecuador, que presentaba al muñeco Gallardo, el ex técnico de River Plate, el argentino, como su nuevo entrenador. Así que los dos, tanto Gallardo como Forlán, se han ido con derrotas en el lejano oriente. China, para acabar con el cuadro de los triunfos de Japón y de Corea del Sur, China le metió 3-0 a Maldivas. Así que ahí tenemos los resultados interesantes de fecha FIFA y que va a continuar este fin de semana. Hoy tendremos Italia-Bélgica, buen partido. Turquía enfrenta a Francia. Polonia-Bosnia-Herzegovina, juegos interesantes. Bueno, también arranca esta noche la jornada número 10 del fútbol mexicano. El Atlante, los Potros de Hierro, reciben al Monterrey. Buen duelo esta noche en la cancha del Estadio Banorte. Tijuana va a enfrentar al conjunto del Atlas. El partido más relevante de la jornada tiene que ser forzosamente el de Cruz Azul contra Toluca. Dos candidatos importantes que se van a enfrentar, que son candidatos al título. Viene el Toluca de perder en casa con Santos, que puede ser un accidente, y Cruz Azul viene dando altibajos. Lució muy bien contra el América, luego no hizo nada contra el Inter de Miami, perdió Monterrey el fin de semana pasado. En fin, Cruz Azul siendo Cruz Azul. Anoche comenzó la jornada número la semana número 3 de la NFL y los Halcones de Atlanta sorprendieron el Lambeau Field y le ganaron 35-14 a los Empacadores de Green Bay. Una gran actuación de Bijan Robinson, el joven corredor del equipo de Atlanta, corrió para 194 yardas con 2 touchdowns, mientras que Michael Penix Jr., el quarterback del equipo de los Falcons, lanzó para 256 yardas. Por cierto, los Ravens, estamos aquí en Baltimore, los Ravens van a jugar el domingo en Maracaná, en Brasil, contra los Vaqueros de Dallas. Por eso México tiene espacio para jugar en el estadio de los Cuervos de Baltimore. El fin de semana, sin duda, el evento más interesante para México es la final. El Campeonato Mundial de Ruta de la Unión Ciclista Internacional se corre el domingo en Montreal, Canadá, en el mismo circuito donde hace 15 días obtuvo el triunfo Isaac del Toro en el Gran Premio de Montreal. Los favoritos aparecen el belga Marc Evenepoel, que es 4 veces campeón del mundo en contrarreloj, también el joven Paul Seixas, el francés, y por supuesto el mexicano Isaac del Toro. Hay que recordar que no están, por temas de lesiones, no están ni Tadej Pogacar, el mejor ciclista del mundo, ni Jonas Vingegaard, el número 2 del mundo, ni el esloveno ni el danés estará en competencia. Es una carrera ardua la del domingo, 273.7 kilómetros, 3.800 metros de desnivel, una carrera espeluznante, una competencia dura. Al final van a ascender al Kamelienhout, que es 1.67 kilómetros a 7.4% de ascenso, así que una prueba difícil, ya la conoce Isaac del Toro, así que vamos a ver si puede terminar teniendo un día pues histórico, legendario para el ciclismo mexicano, ganando o metiéndose por lo menos al podium dentro de la prueba del Campeonato Mundial de Ruta, lo cual sería para él realmente fantástico. 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Un gran fin de semana para todos. Ana Francisca, un saludo desde Baltimore, aquí en Maryland, en la costa este de los Estados Unidos.
17: Saludos, mi querido David, de las 7 de la mañana con 35 minutos.
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18: Ellos tienen labores de inteligencia que llevan a cabo, que no de espionaje, que es distinto. Nosotros no espiamos a opositores.
19: Yo he sido víctima de espionaje desde la época de Salinas.
18: Bueno, no es cierto que se espíe a periodistas o a opositores. Yo hice el compromiso de que nadie iba a ser espiado. Ellos tienen labores de inteligencia que no de espionaje, que es distinto. De que nosotros no espiamos a nadie, estoy hablando con la verdad. Siempre hemos salido ilesos de la calumnia porque tenemos autoridad moral. Si me preguntan a mí sobre Pegasus, no podría yo contestar, porque no sé bien, ¿sí?, de qué se trata.
20: Aquí se decidió que no se iba a perseguir a nadie.
17: Bueno, esas fueron las respuestas del expresidente López Obrador frente a la evidencia que surgió durante su propio sexenio de que las Fuerzas Armadas Mexicanas habían utilizado el programa espía Pegasus para eso, para espiar a opositores, periodistas, activistas. Y frente a esta evidencia, pues, ¿qué hizo López Obrador desde la mañanera? Lo mismo que hacía siempre, simple y sencillamente decir, no es cierto. Y ofrecer cero evidencia y prometer cero investigaciones. Eso ocurrió durante el sexenio de López Obrador. Ahora, en este 2026, la Universidad de Berkeley, en California, acaba de sacar un informe realmente relevante, porque revela 4 cosas. La primera es los ataques contra periodistas y defensores de los derechos humanos no empezaron con el sexenio de López Obrador, eso nos queda claro. Desde el inicio de la administración de Felipe Calderón, el comienzo de la guerra contra el narco, pasando por Peña Nieto y en el mandato de López Obrador hasta la actual administración, los ataques a periodistas y defensores de derechos humanos han ido en aumento. Y esto lo dicen las cifras. Eso es número uno. Número dos, que si bien el patrón de agresiones comenzó antes de López Obrador, se intensificó considerablemente bajo su mandato y dan varias razones. Número tres, que durante su periodo de gobierno, la proporción de ataques contra la prensa atribuidos a funcionarios públicos, en lugar de a grupos criminales, que como era antes, aumentó en 43%. Es decir, ya no eran los más importantes los ataques del crimen organizado, sino de funcionarios públicos. Y número cuatro, que cuando un grupo civil es señalado públicamente, como lo fue los activistas y los periodistas, como enemigos por parte del Estado, por el jefe del Estado mexicano, que son vigilados por la inteligencia militar, que son hostigados desde las conferencias mañaneras y son demandados también por funcionarios públicos, de acuerdo con el derecho penal internacional, este tipo de campaña dirigida contra un grupo particular puede constituir un delito internacional que se llama persecución. Okay. Eso es lo que aporta ahora este nuevo informe, porque además lo hace con evidencia. María Luisa Aguilar, directora del Centro de Derechos Humanos Miguel Agustín Pro Juárez, es un gusto siempre conversar contigo, María Luisa.
1: Hola, muy buenos días, Ana Francisca. Igualmente un gusto conversar contigo y muchas gracias por el espacio.
17: A ver, pues el Centro Pro fue uno de los organismos, de las organizaciones de la sociedad civil que sufrieron este acoso, esta vigilancia, este espionaje por parte de autoridades durante el gobierno de López Obrador. Y sí me gustaría tu reacción a esto que saca la Universidad de Berkeley, María Luisa, porque creo que es importante el paso que da los investigadores en este informe.
1: Sí, yo creo que es muy relevante lo que mencionas respecto a cuáles son los análisis que hace la universidad. La universidad logra recopilar información de diversas fuentes de cómo estos ataques, campañas de deslegitimación, sobre todo también la impunidad que hay alrededor de las agresiones en contra de periodistas y de personas defensoras, no pueden verse de forma aislada, y sino deben de verse desde una perspectiva más de una decisión de una administración, sí, de pues socavar diversos derechos, ¿no? El propio derecho a la libertad de expresión, uh-huh, también el de defender derechos, como en el caso de la organización Centro Pro. Me parece también muy relevante destacar que el tema de la impunidad es central. El Centro Pro, como bien lo mencionas, ha sido objeto de ataques por vías de específicamente y documentados de digital, del software o malware Pegasus, sí, no solo en el caso de la administración de López Obrador, sino también en la administración de Enrique Peña Nieto. Cierto. Y en ambos casos la investigación está paralizada. Nosotros hicimos lo que nos corresponde hacer como defensoras de derechos humanos y como personas que acompañamos a personas que llegan a nuestras oficinas, que es ir a denunciar, y las denuncias están sin ningún avance. Y creo que el otro gran tema es, bueno, también lo que se presentaba al inicio de la cápsula, ¿no? Que es esta constante de decir que en México no se espía, que se minimiza la dimensión de este tipo de acciones, y sobre todo la opacidad que hay alrededor de las Fuerzas Armadas en estos casos en particular. Porque si lo recordamos bien, en el caso específico de la administración de López Obrador, lo que se logró llegar a documentar por parte de pues los colegas que llevan años dándole seguimiento a estos temas, que es la R3D, los colegas de Artículo 19, es que el único o la única institución que contaba con contratos en ese momento de Pegasus era el ejército.
17: Así es.
1: Y hasta el día de hoy no se han dado a conocer esos contratos, incluso ya con mandamientos judiciales de parte que han obtenido los colegas de la red de derechos digitales. Entonces, me parece que en su conjunto, este informe que como bien lo mencionas tú, tenía el objetivo de ser presentado a la Corte Penal Internacional y que en el mismo documento el Centro de Derechos Humanos de la Universidad de Berkeley dice que ya no se entregará por también las decisiones que se han tomado en Estados Unidos de impugnar la potencialidad de la propia Corte. No puede ser solamente minimizado así es presentado o no, sino hay que entenderlo desde la perspectiva más amplia de cuáles son los impactos que tuvo toda esta decisión de tener una una serie de agresiones a periodistas, a la prensa en general y a las personas activistas desde la propia tribuna presidencial.
17: Uh-huh. 337 periodistas y defensores de los derechos humanos, dice Berkeley, fueron asesinados durante el sexenio de Andrés Manuel López. 337. María Luisa, 78 periodistas y 259 defensores, ese es el conteo oficial. Debo decirlo, es la mayor cantidad de personas asesinadas por cuestiones de su trabajo o de su actividad, ¿no? De la defensa de los derechos humanos o de la defensa de la libertad de expresión y el ejercicio de la libertad de expresión en el planeta, en un país que no está en guerra como se supone que está México, ¿no? O sea, es que es increíble esta cifra.
1: No, es brutal la cifra. Me parece que también nos tiene que recordar los impactos que tiene este tipo de agresiones en la sociedad más amplia, ¿no? Porque estamos hablando de periodistas que pues hacen un trabajo muy importante en contextos de muchísimo riesgo, de colegas que en el centro pero somos muy conscientes de que el tipo de agresiones que enfrentan los colegas con los que trabajamos en los estados son muy distintos y que además hacen pues que la agresión a un periodista o una persona defensora en esos contextos no tienen un impacto solamente en ellos o sus familias, sino más bien en la sociedad más amplia, porque perdemos la oportunidad de conocer qué está pasando ahí, porque comunidades completas se ven afectadas con agresiones a personas que están defendiendo derechos comunitarios. Es decir, me parece que hay que entender que estos números que en sí mismos son pues muy aterradores, también tienen detrás pues agresiones a los derechos de todas y todos, ¿no? Al propio derecho a ser informado, al propio derecho de defender nuestros derechos en las condiciones de que existen en diversos lugares del país.
17: Ahora, dime una cosa, el tema de que, digamos, de que esta campaña es una campaña que dice la Universidad de Berkeley es sistemática, es dirigida hacia un grupo en particular, dice la universidad podría constituir el delito bajo el derecho penal internacional, el delito de persecución. ¿Qué implica esta afirmación, María Luisa?
1: Sí, lo que alcanzamos a revisar de la investigación el día de ayer que la envían es que la universidad quería hacer de este caso como un caso prueba de un delito que aún no ha sido analizado en su totalidad ante la Corte Penal Internacional. Hay diversos policy briefings que ha estado evaluando la propia corte, la fiscalía, de cómo han ido cambiando los delitos de agresión en el mundo, que obviamente ya no son los mismos en un contexto donde las violencias pueden ser también digitales, y me parece que en ese contexto es importante analizarlo, ver cuáles son las posibilidades de determinar que en realidad hay una política dirigida desde determinadas personas en las administraciones. Uh-huh. Y digo personas en específico porque eso es en realidad la gran diferencia con la Corte Penal Internacional, ¿no? Lo que la Corte llega a analizar, a poder llevar a juicio en contextos de mucho tiempo, de un análisis de la fiscalía, ya. Son responsabilidades individuales de personas en particular y no solamente del Estado, como
17: eso es importante.
1: Generalmente se hacen en la Corte Interamericana, en otros mecanismos que conocemos muy bien en México, ¿no?
17: Entonces sería una, digamos, un caso hipotético, no estoy hablando de que esto esté por supuesto amarrado, pero sería un caso hipotéticamente dirigido en contra de Andrés Manuel López Obrador.
1: De una persona en particular, justo ese es uno de los temas que siempre hace más complejo el poder llevar este tipo de investigaciones a la Fiscalía de la Corte Penal Internacional, porque se tiene que pues garantizar que hay una política específica que se puede atribuir a una persona en específico.
17: Como

0: estos minutos este testimonio.
1: Sí, no, muchísimas gracias a ti, Ana Francisca. Yo creo que lo que es muy importante también es que esta investigación también nos permite ver cuál es el impacto de este tipo de campañas de deslegitimación en contra de prensa, de las personas activistas, ¿no? Porque aunque igual no sea posible trazar una línea causal de que estos son exactamente lo que permite que haya ataques incluso letales, si es posible entenderlo desde una perspectiva más contextual y de cómo, pues eso, se van replicando los mismos patrones en las instancias locales, y como decías tú, es posible incluso ahora identificar cómo las autoridades locales tienen mayor injerencia en los tipos de ataques en contra de los periodistas y las personas que están en los contextos de los estados defendiendo derechos.
0: Bueno, pues María Luisa, muchísimas gracias. Te mando un abrazo, que tengas un buen fin de semana.
1: Igualmente un abrazo, Ana Francisca. Muchas gracias.
0: Gracias. Las 7:49. Vamos a la pausa. Tenemos mucho más al volver. 5543-77125, nuestro WhatsApp aquí en cabina. Yo soy Ana Francisca Vega. No se vayan. Regresamos.

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2: Las 7 con 49 minutos.
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0: fueron los diarios del país.
1: Primeras planas de la mañana. Reforma.
2: Agrava Pemex carga de deuda. Moody's. Pasan de 11 a 17% ingresos de gobierno destinados a pagos de intereses.
1: El Universal.
2: Policías de Juchitán, mandaderos y halcones del narco.
1: Milenio.
2: Control humano sobre la IA y relación pacífica. Xi a Trump.
1: La Jornada.
2: Competencia sana y prudencia. Existe Xi Jinping a Trump. Abordan a puerta cerrada asuntos espinosos como IA, Taiwán y la guerra.
1: El Financiero.
2: Banxico pausa y se desmarca del sistema de la Reserva Federal. Descarta reacción mecánica ante los ajustes a la tasa de referencia en Estados Unidos.
1: Excelsior.
2: Juchitán, acéfalo. Cae exmando que protegía al crimen. Edil va al altiplano. Para MBS Noticias, Ángela Molina.
1: Ana Francisca Vega en MBS Noticias.
3: Estamos frente a una atrocidad, es lo único que les voy a decir. Solamente yo quiero dejar en claro que estamos frente a algo sin precedentes, una atrocidad de todos sus letras.
4: Están en la lucha también con nosotros y por la respuesta que sean claras, pues que nos apoye toda la gente para que esto no se quede así, quien más haya pasado por esto, que alce la voz.
5: En 4 se confirmó la presencia de la bacteria asociada al brote. El 5º caso, los estudios no identificaron la bacteria asociada al brote. La relación entre la bacteria y cada fallecimiento continúa en análisis y se dará a conocer primero a las familias.
6: En la línea el representante legal, al abogado de los padres de familia de estos bebitos fallecidos allá en el Hospital General de Zona Número 1 del Instituto Mexicano del Seguro Social, Fermín Flores. Gracias, abogado, por conversar esta mañana con nosotros.
7: Sí, buen día, Ana. Un saludo a todo tu auditorio.
6: ¿Cómo les fue ayer en la fiscalía? A ver, platícanos.
7: Sí, mira, ayer entramos a presentar las denuncias ante la FGR. Entramos aproximadamente a las 2 de la tarde y ya salimos tarde a las, creo, 8:30 de la noche. Uh-huh. Y sí, fue algo muy doloroso porque las familias tuvieron que volver a recordar, obviamente, en sus declaraciones ahí todo lo que vivieron en estos días antes del fallecimiento y durante el fallecimiento de sus pequeños angelitos. Uh-huh. Y sí, fue algo muy, muy doloroso para ellos. Sí, sí, es algo muy lamentable.
6: Uh-huh. De acuerdo con el recuento de los padres de familia, Fermín, y estos casos que se están construyendo, ¿será un caso que va a presentarse en conjunto? ¿Es un caso individual? ¿Cómo, en términos de la estrategia legal, quiero decir, Fermín?
7: Sí, mira, cada persona, cada familia presentó su denuncia, obviamente por separado, porque cada uno vivió cosas diferentes.
6: De acuerdo.
7: Pero cabe resaltar que la nos tocó una ministerio público que va a ser la encargada de integrar todas las carpetas de investigación. Uh-huh. Sabemos de antemano que sí es una ministerio público competente, entonces confiamos en que sí se llegue a conocer la verdad del motivo del fallecimiento de los angelitos.
6: Uh-huh. Fermín, el día anterior, el día previo a antier, quiero decir, se reunieron los padres de familia con autoridades del IMSS. El IMSS decía, después de la reunión, el IMSS dijo, pues ellos tienen, por supuesto, todo el derecho de demandar y acceder a la vía jurídica si quieren, pero salieron muy enojados, Fermín. ¿Qué les dijo el Seguro Social en esta reunión?
7: Mira, la reunión fue para que les hicieran entrega física de los expedientes clínicos de sus pequeñitos. Mm. Entonces ahí tuvieron una reunión por separado personal del seguro de parte de México. Mm-hmm. Y ahí a lo que pudimos observar, te digo, nos dieron una explicación científica. No somos médicos, pero sí considero que más bien todos los padres se quedaron con varias dudas porque entendemos que no es una situación que se pueda responder en cuestión de minutos y sí salieron muy, muy enojados y todo parte de ese enojo es precisamente el contenido que viene en las denuncias.
6: Uh-huh. Cuando hablan de atrocidad, cuando hablan de algo sin precedentes, ¿a qué se refieren, Fermín?
7: Mira, considero que esa que fallecieron 5 bebecitos en un lapso de pocos días y en unas condiciones a señalamiento de los padres que pues no estaban óptimas y es por ello que ellos presentaron la denuncia y tienen sus obviamente su derecho a acudir a la fiscalía y también a conocer la verdad.
6: ¿Nos podrías describir a qué te refieres con condiciones no óptimas, Fermín? O sea, un par de ejemplos que creo que la audiencia...
7: Sí, mira, hablando con los padres de los bebecitos, sí llegamos ahí a establecer puntos en común donde tiene que haber confidencialidad. Yo por ética profesional no puedo aportar muchos datos, ahí sí les pido mucha consideración para no revictimizar a las familias, porque el hecho de que hayan presentado la denuncia el día de ayer sí les movió mucho, incluso lloraron ahí algunas de las madres. Entonces sí prefiero por cautela y por respeto a las familias no aportar muchos datos, porque sí se estaría revictimizando a las familias.
6: ¿Hay evidencia de que había otra bacteria presente u otras cosas presentes en ese sentido, Fermín?
7: Mira, en la reunión que tuvimos con el IMSS mencionaron que posiblemente hubieran más bacterias, pero no fue algo muy preciso ni detallado, solamente fue una mención.
6: ¿Confían en que va a haber una investigación sólida por parte del Seguro Social? Siempre en estos casos, Fermín, ocurre que quien se investiga a sí mismo, pues de pronto no sé si sea la mejor forma de llegar a la verdad. En algunos de estos casos, en otros lugares del planeta, suceden investigaciones independientes que logran de alguna manera determinar la responsabilidad de la propia institución. En este caso, no estamos en ese momento, pero ¿están ustedes confiados en que el IMSS va a investigar adecuadamente esto?
7: Mira, más que confiados en el IMSS, estamos más confiados en la Fiscalía General de la República, que tiene expertos en la materia, van a venir personal de fuera, nos explicaba al Ministerio Público. Entonces, más que nada estamos confiando en la FGR FM. Para que lleguen a la verdad histórica de lo que sucedió.
6: ¿Cuáles son los siguientes pasos en términos de la estrategia jurídica?
7: Nada más, obviamente falta presentar la otra denuncia de una de las madres de otro de los bebecitos, y en cuestión a las denuncias que se presentaron ayer, es darle seguimiento. Hoy vamos a volver a ir a la FGR y vamos a estar muy atentos ahí a los actos de investigación que son los que tiene que seguir recabando el Ministerio Público.
6: Pues Fermín, yo te agradezco mucho y ojalá podamos seguir conversando conforme vaya avanzando el proceso legal, que yo sé que siempre son muy, muy tardados, muy complejos, pero ojalá podamos seguir conversando para que la gente pueda también saber y entender qué es lo que ocurrió. Creo que a mucha gente le movió este caso y con muchísima razón.
7: Claro que sí, a todos nos movió. Entonces sí, con mucho gusto, dentro de lo que cabe, pues, estaremos aquí en contacto y informándoles lo que podamos.
6: Gracias, el abogado Fermín Flores, las 8:00 a.m. en punto. Gracias, muy buen día. Las 8:00 a.m. en punto vamos a otras cosas.
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0: Las 8 con 2 minutos.
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1: Son las 8 de la mañana con 10 minutos. Gracias por seguir con nosotros aquí en MBS Noticias. Viernes 25 de septiembre del 2026. Muchísimas gracias a todos los que se conectan esta mañana con nosotros. Gracias a todos los mensajes que nos están enviando. Muchas felicidades. Por acá me están pidiendo felicidades. Gracias. Felicidades a Lorena por su cumpleaños. Muchas felicidades, Lorena, por tu cumpleaños. Que sea un bonito día. Gracias a todos de veras por conectar con nosotros. Acuérdense que estamos en todas las redes sociales en vivo. Y por supuesto nuestro WhatsApp esperando sus mensajes. 5543-77125. Esta es la información al momento.
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1: México y Corea del Sur, en esta visita oficial del presidente coreano aquí a nuestro país, firmaron 17 acuerdos de coordinación bilateral después de una reunión en Palacio Nacional. Hatsiri Magallanes, buen día, ¿cómo estás?
2: Gracias, Ana. ¿Qué tal? Buen día. Pues sí, la presidenta Claudia Sheinbaum se reunió el día de ayer con su homólogo de Corea del Sur, Lee Jae-myung, encuentro que calificó como muy productivo y también cordial. En ese contexto, la mandataria destacó la firma de 17 acuerdos en materia de cooperación para el desarrollo, movilidad académica, cultura, turismo, ciencia y tecnología, entre otros.
3: Acordamos seguir impulsando el comercio y las inversiones productivas y facilitar la participación de las micro, pequeñas y medianas empresas mexicanas, con un país de América Latina sustentada en valores e intereses compartidos. Además, compartimos con el presidente Lee una visión de prosperidad compartida. Acordamos seguir impulsando el comercio y las inversiones productivas y facilitar la participación de las micro, pequeñas y medianas empresas mexicanas en las cadenas de proveeduría de las empresas coreanas en México en el marco del Plan México.
2: Y bueno, también la mandataria confirmó la visita del grupo BTS en el 2027, así como la construcción de un instituto de K-pop en el país. A su vez, el presidente coreano destacó los acuerdos en materia de comercio, cooperación para el desarrollo y también la propiedad intelectual.
4: Para que el comercio e inversión bilateral aumenten aún más, acordamos realizar la base institucional y el vínculo en materia financiera y de cadenas de suministro, además de buscar nuevas oportunidades de cooperación. Ambos países alcanzamos un acuerdo de principio para concluir las negociaciones para la revisión de acuerdo de promoción y protección recíproca de las inversiones que tuvieron lugar durante 7 años. Vamos a esforzar y coordinar prontamente los aspectos técnicos para completar la revisión del acuerdo en el corto plazo. En aras de facilitar el comercio, hemos establecido un nuevo marco institucional para reforzar la protección de derechos de PI y el intercambio de información sobre mercancías ilícitas en aduanas.
2: Bueno, comentar también que el presidente agradeció a la mandataria por acordar colaborar para suministrar crudo a empresas coreanas y también destacó la cooperación para la modernización de las Fuerzas Armadas a través de intercambio de experiencias, la formación, capacitación y también investigación. El reporte que tenemos, Ana.
1: Muchísimas gracias, Hatsiri. Ayer hubo una nueva ronda de la operación cicatriz entre Morena y Partido del Trabajo rumbo a las elecciones del 2027. Se reunieron Ariadna Montiel, la presidenta de Morena, y el presidente nacional del Partido del Trabajo, Alberto Ayala. Nora Bucio, ¿cómo estás?
5: Así es, Ana, te saludo con muchísimo gusto y de la misma forma a la audiencia. Y como lo comentas, la presidenta nacional de Morena, Ariadna Montiel Reyes, se reunió con la dirigencia nacional del Partido del Trabajo, encabezada por Alberto Anaya Gutiérrez, luego de que públicamente se dijeran inconformes con la selección de coordinadores estatales de la transformación. Sin revelar detalles del encuentro, Montiel Reyes publicó una foto en la que se encuentra acompañada por la presidenta de la Comisión de Elecciones, Citlali Hernández Mora, y miembros de la dirigencia petista, todos sonrientes. En la foto no está Reginaldo Sandoval, quien ha encabezado la confrontación mediática. La unidad, cito textual, ha sido y seguirá siendo nuestra fuerza. Compartimos una historia de lucha y un mismo compromiso con la transformación de México. Unidos hemos hecho historia y unidos seguiremos avanzando, señaló Ariadna Montiel en su mensaje sobre esta reunión. Apenas un día antes, el Partido del Trabajo, a través de su Comisión Ejecutiva Nacional, cuestionó las encuestas realizadas, dijo, unilateralmente por Morena para elegir a los coordinadores de la defensa de la transformación en los estados. Esto debido al incumplimiento, dijeron, de acuerdos establecidos en una mesa de trabajo, y llamó el PT a mantener la alianza política. Ana, la información.
1: Muchísimas gracias, Nora.
5: Muy buenos días.
1: Gracias, buenos días. La aspirante de Morena a la gubernatura de Baja California, Julieta Ramírez, desató la polémica ayer porque se reunió con el exgobernador Jaime Bonilla, que es actual líder del Partido del Trabajo allá en el estado. ¿Y por qué la polémica? Pues porque, como sabemos, Jaime Bonilla mantiene un enfrentamiento abierto con Marina del Pilar, la actual gobernadora morenista, porque Marina del Pilar, hay que recordar, culpa a Jaime Bonilla de ser quien filtró los audios que hacen evidente que está o estaba en pláticas con autoridades judiciales en los Estados Unidos para cooperar en algún caso, no nada más en el retiro de su visa, sino en algún caso que tuviera que ver con temas judiciales en los Estados Unidos. Así es que Marina del Pilar dijo, pues fue Jaime Bonilla quien lo filtró, y ahora la que va a ser gobernadora o la que quiere ser gobernadora por parte de Morena se sienta a platicar con, pues, el enemigo político de la gobernadora Marina del Pilar. Así es que, bueno, así las cosas en Baja California. Mientras tanto, en Morelos, pues la alianza oficialista tampoco está bien. La dirigente estatal de Morena en Morelos, Marta Patricia García, anunció que rompe la alianza con el Partido del Trabajo después de que el miércoles pasado hubo bloqueos en Cuernavaca, presuntamente encabezados por petistas, y tratando de que la gobernadora morenista de Morelos pues tenga problemas en términos de intranquilidad, digamos, en el estado. Esto es lo que dice la dirigente estatal de Morena en Morelos.
6: Nacional, en efecto, ha tenido negociaciones o las está haciendo, está tomando posturas, y nosotros seguiremos la línea que nos, como la está, se las estoy concluyendo ahorita. Morena Morelos, bajo estas circunstancias que estamos viviendo ahorita o que están sucediendo ahorita, no iría con el PP.
1: Como parte de la operación Cicatriz, también se está reuniendo Ariadna Montiel, dirigente de Morena, con la senadora Beatriz Mojica y la alcaldesa de Acapulco, Abelina López, para tratar de contentarlas, ¿no? Para que no estén tan enojadas rumbo a la próxima elección. René Cruz, ¿qué está pasando en el INE mientras tanto? Platícanos.
7: Hola, Ana, amigos del auditorio, muy buenos días. Pues un día movido el día de ayer en el Instituto Nacional Electoral, en donde semanas después de que los partidos políticos iniciaron sus procesos para la elección de sus candidatos, el INE aprobó hasta el día de ayer los criterios para las precampañas, las cuales iniciarán hasta el 4 de enero del 2027 y concluirán el 12 de febrero de ese año. Asimismo, Ana, el Consejo General del INE aprobó el instructivo para las condiciones para la elección de diputaciones de mayoría relativa, tema donde el debate se centró en la figura de la sobrerrepresentación. Y es que la representación del PRI, Ana, advirtió que Morena seguirá burlando la afiliación efectiva para crear mayorías artificiales en el Congreso. Por ello propuso que la fecha de corte para la verificación de dicha afiliación fuera el inicio del proceso electoral, es decir, el 10 de septiembre. Carlos Gutiérrez, diputado federal del PRI, llamó al INE a definir las reglas antes de que se construyan estas coaliciones. Escúchenos.
8: Una mayoría democrática merece respeto, pero una mayoría artificialmente inflada, el fraude de la ley, merece un límite, y ese límite se llama constitución. Este instituto todavía tiene la oportunidad de cerrar la puerta antes de que intenten entrar por atrás de ella.
7: En respuesta, el consejero Arturo Castillo propuso que la fecha fuera la aprobación de este instructivo, lo que permitiría, dijo, reducir los incentivos perversos, propuesta que acompañó con el llamado a no culpar al INE del problema de la sobrerrepresentación. Así lo dijo.
9: Todos los partidos que han ocupado una posición para resolver el problema político de la sobrerrepresentación constituido en el artículo 54 constitucional lo han dejado pasar. Las razones ustedes las entenderán, pero no vengan a culpar al instituto de que somos nosotros quienes ahora tenemos que corregir lo que, perdón que se los diga, ustedes no han corregido en 30 años.
7: La sesión, Ana, inició con una confrontación entre consejerías y representantes de los partidos por el tema de las sesiones virtuales. Carlos Gutiérrez afirmó que este tipo de sesiones dan cuenta de que el INE está arrodillado ante el gobierno, mientras que Marco Antonio Baños, representante de Somos, puntualizó que no existe un argumento que justifique la realización de estas sesiones virtuales, sobre todo cuando ya inició el proceso electoral. Guadalupe Tadei, presidenta del INE, pidió a los integrantes de las fuerzas partidistas tomar este tema con seriedad, ya que el reglamento les permite sesionar de tres formas: presencial, virtual e híbrida. Escuchemos.
10: De tal manera que no estamos fuera de ninguna norma haciendo y celebrando nuestras sesiones de manera virtual. Por lo tanto, tomemos con seriedad este tema de la virtualidad y hagámoslo de manera correcta el planteamiento.
7: Y ya por la noche y tras las críticas que se generaron por el uso del color lila, la Junta General Ejecutiva aprobó un nuevo cambio en la imagen institucional, donde ahora, Ana, el gris será el color predominante. Sergio Uceta, titular de la Coordinación Nacional de Comunicación Social, afirmó que con este cambio se busca una comunicación coherente y agregó que la imagen del INE debe proyectar una institución autónoma. Ana, parte de lo que ocurrió el día de ayer en el INE.
1: Muchísimas gracias, René. Cuídate esa voz, que descansa. Mielecita con limón, algo así.
7: Ahorita vamos a buscar un remedio, Ana, para este bicho.
1: Atácalo con todo, mi querido René. Gracias.
7: Claro que sí, Ana. Un saludo.
1: Bonito fin de semana. Las 8:21, el huracán Polo recuperó fuerza. Es categoría 5, pero no hay, digamos, va a haber lluvia en el país. La costa y sur de Jalisco, Sinaloa, Nayarit, por supuesto, partes de Michoacán, pero no hay riesgo de que toque tierra en ningún lugar. Está, de hecho, a 430 kilómetros sur-suroeste de Cabo Corrientes, Jalisco. Avanza hacia Baja California Sur, pero retirándose afortunadamente de la costa, porque, bueno, sigue siendo un huracán muy poderoso. Volvió, como les decía, a ser categoría 5.
0: Luis Miguel González, Economía.
1: Miguel González, me da mucho gusto, como siempre, platicar contigo. ¿Cómo estás? Buen viernes.
11: Buen viernes, el gusto es mío siempre, Ana Francisca Vega.
1: Oye, a ver, hay un par de temas ahí. Nos decía hace ratito nuestra reportera Hatsiri Magallanes, 17 acuerdos de coordinación entre México y Corea del Sur fueron firmados ayer, y esto en el contexto de los intentos, que me parecen muy buenos, de la administración de la presidenta Sheinbaum, de tratar de fortalecer sus alianzas estratégicas con países de peso en el mundo, y sobre todo con potencias medias que tengan capacidades reales de las cuales México pueda beneficiarse en este intercambio, ¿no?
11: Totalmente. Hay que recordar, Corea del Sur tiene años, cuando digo años, más de 10 años, tocando la puerta buscando un acuerdo de libre comercio que por muchas razones no ha podido darse. Fundamentalmente, un acuerdo de libre comercio con Corea se volvió muy complicado porque hay sectores donde no somos complementarios sino competidores. Sin embargo, Corea se convirtió en uno de los mayores inversionistas en México. Hablamos de Japón, de China, pero con frecuencia perdemos de vista todo lo que es Corea. Los 17 acuerdos me parece que es lo más lejos que podemos llegar con Corea del Sur, no es poca cosa, sin tener un acuerdo de libre comercio.
1: Cierto.
11: Son acuerdos que van desde tecnología, cultura y sobre todo fomento de comercio e inversiones. Me acuerdo, lo hemos comentado, una de las reflexiones que se llama Mark Carney, primero en Davos y luego más adelante en Europa, era la necesidad de que potencias medias se vinculen entre sí como una manera de compensar su debilidad. Claro. Frente a potencias, frente a las megapotencias. Yo compararía este acercamiento con Corea del Sur con las reuniones que ha habido, los acercamientos también con Canadá. Los compara en el sentido de son piezas de un rompecabezas que ojalá, literalmente toco madera, sean el principio de una manera diferente de entender quiénes somos como país y cómo deberíamos estar en el mundo.
1: Cierto.
11: Geográficamente somos América del Norte. Yo diría, es es una suerte para muchísimas cosas, pero también nos obliga a decir, bueno, ¿qué más podemos hacer por fuera de esto? Con frecuencia, y me da mucho gusto, una generación, vamos a decir, menores de 30, que ya piensan mucho en lo que han sido el lejano oriente como parte normal. Ya no están tan, miran tanto Estados Unidos. Decía un diplomático, una frase que me encanta, decía, el problema de México es que está muy norteado y muy poco orientado.
1: Híjole, pues sí.
11: Y eso nos ayuda a orientarnos un poco mejor.
1: Sí, sí. Pero a mí de veras me parece una estrategia importante y fundamental. O sea, si no empezamos ahora, siempre ha sido un tema la diversificación, siempre. No es cosa de hoy, no es cosa de hace 5 años, no es cosa de hace 10 años. Es algo que se lleva hablando pues por lo menos 2 décadas, yo diría. Seriamente, quiero decir. Y estas 2 décadas han llevado a una creciente integración y dependencia con Estados Unidos, paradójicamente. Pero yo creo que la llegada de Trump a la Casa Blanca y la reconfiguración general, digamos, el tema de los aranceles y la configuración general global, ha llevado a que México, ahora sí, desde el gobierno, se tomen en serio la posibilidad de ir caminando hacia ese rumbo, pues, ¿no? No
11: te estoy diciendo, ¿no? A ver. ¿Qué creo que ha pasado? Tú hacías referencia desde hace 20 años. Ha faltado continuidad en los esfuerzos. Tenemos acuerdos de libre comercio que en la práctica no han pasado del papel. Pienso un acuerdo de libre comercio que hay con Israel, por ejemplo. Mucho de lo que vamos a necesitar es, no porque ahorita estemos en crisis o en una situación extremadamente delicada con Trump y Estados Unidos, tenemos que decir, bueno, ya que pase el susto, volvemos a lo que siempre hemos hecho. Creo que decir, estemos bien, regular o mal con Estados Unidos, es estratégico estar más cerca de Europa, estar más cerca de Canadá, estar más cerca de Oriente, hablamos de Corea del Sur, pero también podría uno decir, bueno, está Indonesia.
1: Cierto.
11: Hay muy poca relación con India, que es otra potencia emergente gigante. Corea del Sur tiene una cosa con que hace muy fácil generar empatía. Lo mismo que nos pasa a nosotros con Estados Unidos, a ellos les pasa con China.
1: Cierto.
11: Y en buena medida, de ese entendimiento, de esa empatía, pueden surgir muchas más cosas. Ojo, creo que lo mejor del acuerdo con Corea, de estos acuerdos,
1: sí,
11: es que no partimos de cero. Corea ya tiene una inversión muy fuerte en automotriz en México, tiene una inversión fuerte, claro, en siderúrgica, en cosas relacionadas con tecnología. Y a Corea le interesa muchísimo de México todo lo que tiene que ver con y exportaciones agroalimentarias. Corea no tiene ni la tierra ni las condiciones para producir muchos de los alimentos que consume, yeah, y es una de las áreas de oportunidad importantes para México.
1: Bueno, pues felicidades, que bueno, o sea, no podemos más que, y además van a ser un centro de K-pop, o sea, la verdad, ¿no? O sea, en términos culturales también creo que es importante, no es una frivolidad, pues creo que es importante.
11: No, a ver, creo que al final también es eso, las relaciones entre países son el comercio, pero también, bueno, el comercio, el turismo, pero también con frecuencia es entender quién es el otro, y nos también, para ponerlo en perspectiva, pues Corea es una potencia cultural. La premio Nobel de hace 2 años es coreana, un escritor espectacular, al que le gusta el cine, hay un montón de películas coreanas relevantes, este fenómeno del K-pop, que a mí no me gusta, pero que dice, nos dice todo lo que Corea está aportando al mundo en esta cosa llamada soft power.
1: Totalmente. Bueno, pues bien, o sea, me parece muy bien. Tú traías también un tema sobre el peso, ¿no?
11: Sí, igual lo dejamos para el lunes, nada más apuntar. El peso está en su menor nivel en 5 meses. nada para empanicarse, 17.75 hoy en la mañana, lo hemos comentado, francamente un peso a 16.95 hacía más daño que bien, a veces demasiado lo bueno es malo, y tiene que ver con la decisión del Banco de México, junto con la decisión de la Reserva Federal, pero en términos generales yo diría, es parte de un acomodo a una realidad más cercana y más manejable para muchas empresas y para muchos hogares.
1: Cierto. Bueno, pues lo platicamos entonces la semana que entra, pero por lo pronto ahí están estos dos temas. Te mando un abrazo, Luis Miguel, buen fin, que la pases bien.
11: Igual también tú, buen fin de semana.
1: Gracias, descansa a las 8:30. Tenemos más al volver, 5543-77125, nuestro WhatsApp aquí en cabina. ¿Qué tal les pinta su viernes? ¿Qué tal les pinta el fin de semana? Bien, ¿no? Bien. Vamos a la pausa, volvemos.

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1: Las 8 con 30 minutos.
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0: puedo uno meter a la cárcel a una persona, a un joven, a un artista, a alguien que haga un meme, ¿sí?
1: Se debe de garantizar la libertad de expresión para todas y todos, pero también entiendo el fundamento de que se debe de regular hasta cierto nivel.
2: Estoy de acuerdo, yo soy un hombre que sonríe bastante, estaría condenado a cadena perpetua.
3: Lo mejor sería poner un párrafo al final en donde pusiéramos, excepto para actividades relacionadas con la investigación periodística, la parodia, la sátira, precisando y particularizando quiénes quedan exentos.
4: Sino si se comercializa una imagen de gobierno, pues eso está prohibido. Y lo que se busca es proteger la propiedad intelectual. No tiene más objetivo que eso.
5: Bueno, platicábamos ayer sobre esta llamada ley antimemes. Es una ley que se presentó en el Senado y que lo que busca, al menos en papel, digamos, es que la imagen gráfica del gobierno no sea utilizada para defraudar, por ejemplo, para fines comerciales. Hay y muchísimos hemos caído en este tipo de fraudes. Entras a una página, crees que es la página del gobierno, crees que es la página de la Cancillería, le vas picando porque pues tú ves los logos, le vas picando y resulta que es una estafa. Esta ley en teoría busca proteger esto, pero ya lo hemos estado conversando. Es una ley que de alguna manera deja pues abiertas puertas que pueden ser interpretadas como puertas que llevan a limitar la libertad de expresión de las personas. Se hizo una modificación, pero dice la oposición, esta es una modificación que no termina por cerrar definitivamente esta puerta para que no sea un tema de libertad de expresión, sino sea simple y sencillamente un tema de la propiedad intelectual, de respetar los logotipos del gobierno, de que no sean utilizados de manera maliciosa. Y tengo en la línea Alejandra Barrales, senadora por Movimiento Ciudadano. Alejandra, siempre es un gusto conversar contigo. Quisiera de entrada que nos expliques, que le expliques a la audiencia por qué no es suficiente lo que se modificó y qué tendría que pasar para que a todos nos dejara tranquilos esta legislación. ¿Cómo estás, Alejandra?
6: ¿Qué tal, Ana Francisca? Mucho gusto también saludarte a ti y a tu auditorio. Pues mira, sí, efectivamente, Movimiento Ciudadano fue prácticamente el primero que puso la alerta sobre esta iniciativa, que de nueva cuenta lo que nos dicen es que se quiere combatir un tema que a todos nos preocupa, que es el de la piratería, para estar en sintonía, también nos dicen, con el acuerdo que tenemos firmado con el país vecino, el T-MEC, pero nosotros decimos que esto nuevamente pues es una buena intención o es un tema disfrazado de buena intención.
5: Sí.
6: Porque detrás de esto, en el camino, pues nos encontramos con que en ese intento de combatir la piratería pues se meten a este tipo de artículos que nada tienen que ver con lo que señala el Tratado de Libre Comercio y con lo que nosotros vemos que implica la piratería en nuestro país. El comercio ambulante, prácticamente la mayoría de los productos que venden son de piratería. Uh-huh. Y eso no solamente no se ha combatido, sino por el contrario ha crecido más. Entonces no es verdad que haya una lucha frontal real en contra de la piratería. Y por otro lado, nos preocupa cuando leemos, al enterarnos de esta iniciativa, una propuesta, concretamente el artículo 403 de la Ley de Propiedad Industrial, en donde se plantea este señalamiento de que podrá o quedará prohibido el uso de logotipos, membretes y todos estos símbolos de gobierno.
5: Sí.
6: Para usos comerciales, para tratar de engañar a la población. Esto queda totalmente abierto, es ahí donde surge este nombre de la ley antimemes.
5: Cierto.
6: Porque encajan, embonan perfectamente pues toda esta lista de lo que es ya una práctica de comunicación entre los mexicanos. Uh-huh. En redes sobre todo. Y nos preocupa, por eso lo señalamos, lo denunciamos, y fue en esta comisión donde nosotros dijimos que estábamos, si bien es cierto, estábamos de acuerdo en el combate a la piratería, no estábamos de acuerdo en esta propuesta, que votaríamos en contra, a menos que se retirara el artículo 403 de esta reforma, que es ocioso, pues, porque en realidad no es ese tipo de señalamientos a los que se refiere el tratado, no es a ese tipo de señalamientos que tienen que ver con la libertad de expresión, a través de los que se va a combatir la piratería. Entonces, lo que vemos es, de nueva cuenta, Ana Francisca, pues este modus operandi de la mayoría legislativa, en donde, al amparo de lo que se dice una causa noble, la impartición de justicia, el tema de la austeridad y ahora el tema del combate a la piratería, pues siempre viene en el camino, siempre viene detrás, pues esta intención de hacerse de más control. Uh-huh. El tema de controlar lo que se dice en redes, pues no es una tentación solamente de este gobierno, hoy está alrededor del mundo, hay muchos gobiernos que quieren hacerse de esta censura, de este control, y bueno, pues nosotros no podemos permitir que nuestro país, al amparo de una causa que se dice noble, como es el combate a la piratería, pues empiece a sancionar, incluso a castigar con cárcel, a quienes hagan uso de lo que es ya una práctica común de comunicación en nuestro país, Ana Francisca.
5: Si se elimina el artículo 403, ¿Movimiento Ciudadano estaría de acuerdo con la iniciativa?
6: Sí, tendría que eliminarse por completo, porque no obstante que nosotros nos dimos a la tarea, lo dijimos en comisión, mantuvimos una pausa en abstención, porque hay que recordar, Ana Francisca, que el proceso legislativo no termina en las comisiones, el proceso legislativo termina cuando llegas al pleno a ratificar o a modificar tu voto. Nosotros dijimos que nos llevábamos la modificación que se propuso en ese momento, cuando hicimos la propuesta, para revisarla con nuestro equipo técnico. Y nosotros confirmamos, si no se retira el artículo 400.

0: de los juzgadores, y bueno, pues si se trata de hablar de los juzgadores, pues ya está muy claro que sin duda estarán mayoritariamente dándole la razón al gobierno. Entonces ponemos en absoluto riesgo nuestra libertad de expresión, y por eso creemos que si no se elimina completamente el artículo 403, este riesgo seguiría latente, como acertadamente lo han señalado pues otros partidos y otros medios de comunicación.
1: En las conversaciones que frecuentemente tienen en el Senado, entre senadores, conversaciones informales, ¿te queda la impresión de que el oficialismo está pensando en retirar este artículo 403, dadas, digamos, si lo que buscan es el tema de combate a la piratería, y si esto está haciendo ruido, pues y no es particularmente importante, y al revés, otra vez, está haciendo ruido, te queda la impresión de que el oficialismo está en el debate y en la discusión de quitarlo o no?
0: Pues mira, no sería la primera vez. En alguna ocasión no muy lejana, hace poco la reforma a la ley de comunicaciones, logramos a través de estas propuestas, de estas denuncias, atemperar las intenciones que tenía el gobierno abiertamente de hacerse de nueva cuenta del control, de la censura, y sí, efectivamente hicieron modificaciones que pudieron dejar fuera los riesgos y los temores que teníamos de que fuera un tema también para punitivo, para sancionar y para censurar la libertad de expresión. Y bueno, pues la verdad es que nosotros estamos obligados a agotar todas estas instancias alternativas, buscando que en verdad sea pues lo más conveniente para la gente, pero pues no creemos que realmente vayan a tener esa voluntad de retirarlo. Ojalá que nos sorprendieran, ojalá que en el pleno llegaran con otra propuesta. Sí hemos logrado, a partir de la denuncia, a partir de que la gente reclama, se organiza, se manifiesta, pues hemos logrado detener algunos intentos, ¿no? Que han tenido que ver con pensiones, que han tenido que ver con modificar pues algunas otras leyes. Y bueno, por eso nos parece importante que el papel de la oposición pues sea este: levantar la voz, denunciar, señalar específicamente cuáles son los temas, los artículos, las propuestas que nosotros vemos que ponen en riesgo derechos tan importantes como el de la libertad de expresión, porque efectivamente pues es la alternativa que hoy tenemos. La mayoría la tienen ellos, hemos dicho una mayoría artificial, pero sí hemos logrado atemperar en varias ocasiones sus intenciones.
1: Pues Alejandra, estamos en ello, porque además de lo que se está discutiendo en el Senado, está también la iniciativa en Cámara de Diputados, que también ha levantado los focos y las alarmas en términos de libertad de expresión, con la cual se buscaría multar por hasta creo que 4.5 millones de pesos, una cosa así, a los proveedores de Internet que no bajen de inmediato contenidos que resulten impugnados por parte de, o que no tengan el permiso original de los creadores originales. Pues entonces ahí también se abre una puerta pues inmensa, ¿no? Al control. La mayoría de Morena siempre dice, pues es que ustedes piensan lo peor. Eso también es cierto, en el sentido de el escenario que se prefigura, pero pues uno no puede hacer las leyes pensando que la gente se va a portar bien necesariamente, ¿no?
0: Sí, claro, de hecho justo porque siempre se señala que siempre pensamos lo peor, sí. Nosotros abrimos la posibilidad siempre en Movimiento Ciudadano de conocer a detalle cuál es la contrapropuesta, qué tan real es lo que dicen, qué dicen los datos duros, cuáles son las prácticas en otros lugares del mundo, para actuar con toda responsabilidad. Y después de esos análisis, pues nosotros confirmamos que en este caso, pues una vez más se trata de ese modus operandi. Y como lo señalamos, Ana Francisca, esto no es un tema exclusivo de este gobierno y de este país. En muchos otros lugares del mundo, pues hay una clara disputa por hacerse del control de los discursos o del discurso en redes sociales, el control de lo que se dice en el espacio digital. Y bueno, pues aquí la tentación está latente y el gobierno quiere hacerse también de ese control, porque nada tiene que ver esto con el combate a la piratería. Y lo decimos también, Ana Francisca, porque nos han dicho que lo que buscan es no poner en riesgo el Tratado de Libre Comercio y homologar las leyes. Pero al mismo tiempo, justo para la semana que entra, se está planteando que entremos a revisar esta

0: Entonces no es verdad tampoco, como lo dicen en las justificaciones de esta iniciativa del 403 de Ley de Propiedad Industrial, no es verdad que lo hacen porque les preocupe armonizar nuestro tratado con el tratado de
1: El tratado, el que se están revisando, renegociando con Estados Unidos y ojalá, no sabemos, Canadá. Alejandra, muchísimas gracias, senadora, gracias por estos minutos. Vamos a estar, por supuesto, en el tema y cualquier cosa regresamos contigo.
0: Al contrario, Ana Francisca, reiterar que si no se modifica el 403, Movimiento Ciudadano votará en contra de esta ley.
1: Muchísimas gracias, la senadora gracias. Por Movimiento Ciudadano, Alejandra Barrales. Las 8:49, 5543-77125, nuestro WhatsApp aquí en cabina. Gracias por platicar con nosotros este viernes 25 de septiembre. Vamos a la pausa. Yo soy Ana Francisca Vega. No se vayan, volvemos.

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4: Las 8:49.
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0: Edelman, siempre es un gusto verte y platicar contigo. Y ahora tenemos una cantidad de datos que yo creo que vamos a hablar años de lo que nos están reflejando estos datos de la encuesta intercensal, ¿no? Es esta encuesta que se da, este censo, que se da cada 5 años entre los grandes censos que son cada 10 años.
1: Así es.
0: Y que nos revela de muchas cosas, ¿no? Nos revela poblacionalmente, lo platicamos ayer. Se esperaban 3 millones de mexicanos más y resulta que hay, pues, esos 3 millones de mexicanos más no existen, y entonces hay una tasa de fecundidad bajísima en el país, lo cual va a tener repercusiones importantes. Pero hay muchos temas que tienen que ver con la salud de los mexicanos.
1: Sí, porque eso sin duda, Ana Francisca, y gracias por el espacio para hablar de esto, porque fíjate que yo creo que es un llamado no nada más a nivel individual, sino lo que estamos viendo de los resultados de este intercenso, porque no es un censo completo, o sea, los censos son cada 10 años, nos toca el próximo en el 2030, pero ahorita en 2025 se hizo este intercenso, y es importante porque nos dice cómo somos, cómo estamos, y sin duda creo que esto es un llamado para decir, ¿y hacia dónde vamos? Porque esto que se encontró, pues, tiene un impacto importante. Y recordarás por ahí de los 70, y lo platicaba ayer con mi mamá, salió esta campaña del gobierno mexicano que decía, la familia pequeña vive mejor, ¿no?
0: Claro.
1: La campaña oficial de 1974, cuando teníamos una tasa de fecundidad de 6.5, o sea, cada mujer tenía más de 6 hijos. Entonces el gobierno mexicano, bueno, dijo, vamos a hacer planificación
0: esto
1: familiar.
0: No puede seguir,
1: esto no puede seguir así, por tanto, sí vamos a tener esos 3 millones extras.
0: Ajá.
1: Y en esa década bajó, y fue el bajón más grande que hemos tenido en México de fecundidad, a 4.6 acabando esa década. O sea, eso de que pocos hijos para darles muchos, sí funcionó.
0: Sí funcionó. Okay.
1: Pero funcionó quizás demasiado, porque como bien dices, o sea, por ahí del 2010 estábamos con una tasa de fecundidad de 2.1 o un poquito más, que es justo la tasa de reemplazo. Es decir, para tú garantizar que las generaciones siguen manteniéndose y nuestra pirámide poblacional, o sea, la estructura de la pirámide poblacional sigue siendo una pirámide sana, con muchos jóvenes productivos que van hacia arriba, van creciendo, y en la cúspide de la pirámide vamos teniendo cada vez, pues, menos personas. Lo que pasa con la transición demográfica que estamos viendo hoy es que de ser una pirámide nos estamos convirtiendo en lo que dicen los expertos demógrafos, en un malvavisco. Es decir, un poco más parejo la parte de arriba. Ajá. Lo que no queremos es hacer lo contrario, una pirámide invertida, ¿no? Y hacia ahí vamos. Y lo que pasó es de que hubo una caída importantísima en la tasa de fecundidad, que estaba en 2020 en 1.9 y ahorita en 2025 se reportó en 1.2. Esto quiere decir, y además a nivel nacional y por entidad federativa, o sea, sí tenemos algunos estados bajísimos. El más bajo es la entidad de la Ciudad de México con 0.8, que es idéntico a lo que tiene Corea del Sur. Justamente hablábamos hoy ahorita de Corea del Sur. Corea del Sur es el país que tiene la tasa de fecundidad más baja, en 0.7, y contrasta todo lo que pasa en Asia con, por ejemplo, lo que está pasando en África, ¿no? Chad, por ejemplo, tiene más de 6, Somalia casi 6, entonces ahí es donde están teniendo las poblaciones jóvenes. ¿Qué pasa con la transición demográfica, Ana Francisca? Que cuando nos vamos de lo rural, agricultura, etcétera, y nos vamos a lo urbano, diferentes factores, y lo escuché cuando escuché el año pasado en el Instituto Nacional de Salud Pública al doctor Julio Frenk, que hablaba justamente de cómo la transición demográfica, por diferentes elementos, factores, pero principalmente porque baja la tasa de fecundidad, por la migración, que es la parte central de la pirámide, y porque cambia la expectativa de vida o la tasa de mortalidad, o sea, como las tres partes de la pirámide.
0: Mejora la posibilidad de que los mexicanos vivamos más.
1: Pero no está pasando.
0: Sí.
1: O sea, ahorita lo vamos a saber en noviembre cuando salgan los datos, pero ahorita nuestra mortalidad, nuestra esperanza de vida ha estado básicamente estable porque perdimos 4 años durante la pandemia y ya los recuperamos. Entonces ahorita estamos en los mismos 75.5 años de expectativa de vida. Pero lo que sí ha cambiado es la tasa de fecundidad, y de forma drástica.
0: Sí, sí, brutal.
1: El estado de la República Mexicana que mayor tasa de fecundidad tiene es Chiapas, con 1.8. Entonces el mismo Chiapas no nos alcanza
0: para el
1: 2.1, que es la tasa de reemplazo. ¿Eso qué quiere decir?
0: Ese es el más grande.
1: Ese es el más grande. Bueno, hay una población muy particular de mujeres sin escolaridad que tienen 4.9, pero por fortuna son menos, o sea, no tanto por la tasa de profundidad, sino por la
0: situación económica
1: y de tasa, porque sí, digo, en el intercenso sí estuvo muy bien, porque sí aumentamos la escolaridad en México, pero estas mujeres que no tienen escolaridad tienen 4.9, entonces todavía ahí estamos viendo estos mosaicos tan clásicos de México.
0: De la desigualdad.
1: De las desigualdades, y justamente es lo que decía el doctor Julio Frank, porque decía, esta transición demográfica nos va a hacer también lo que se llama una transición epidemiológica. Es decir, los perfiles de las enfermedades que teníamos o que hemos estado teniendo en México va a transicionar, y ya lo estamos viendo, hacia otro perfil epidemiológico. Es decir, vamos a empezar a ver enfermedades distintas a las que veíamos, y además con las peculiaridades de México, un mosaico. ¿Por qué? Porque estamos empezando a tener poblaciones similares eventualmente a Asia, a Corea, a Japón, más envejecidas, más mayores de edad que jóvenes. Y te voy a dar un dato: hoy uno de cada 10 mexicanos tiene 65 años o más. Está creciendo la población mayor de 60 años a 4%, más de 4%, y los menores de 19 años se están haciendo más chiquito esta población, claro, a una tasa de 6.5%. Entonces, la base de la pirámide se está haciendo chiquita, que son la parte productiva. Y por el otro lado, la parte de arriba de la pirámide se está ampliando, donde vamos a empezar a ver enfermedades que, si la transición epidemiológica de antes eran más enfermedades infecciosas, principalmente por no acceso a higiene, sí, ¿no? Y eso lo vemos en estos países con alta tasa de natalidad, como Chad, Somalia, República Democrática del Congo, donde hay enfermedades diarreicas, enfermedades respiratorias, un cuadro más infeccioso en el perfil epidemiológico, que son principalmente enfermedades agudas, que sí son hospitalizables, pero se resuelven. Lo que vamos a empezar a ver en México, y ya lo estamos viendo con la epidemia que tenemos de obesidad, de diabetes, de hipertensión, es cada vez más un perfil epidemiológico crónico. Es decir, estas enfermedades de altísima carga al sistema de salud, que además ponen en riesgo la calidad de vida de los mexicanos. Entonces yo te pregunto, no nada más es cuántos años vivimos, sino cuántos años vivimos con salud, con calidad de vida, sí, bien.
0: Y hasta dónde el Estado puede responder a esas necesidades de salud, porque vemos que hoy está totalmente presionado el sistema público de salud. Hoy.
1: Entonces, hoy ya no alcanza, la gente está esperando. ¿No? Y lo vimos en el intercenso, Ana Francisca, porque justamente estamos viendo cómo la afiliación a servicios de salud de 77% en 2020 bajó a 72%. Tenemos 13% de la población mexicana sin afiliación ni acceso a salud. Sí, el IMSS Bienestar, por supuesto que subió, ¿no? Dramáticamente, pues se creó, pero los seguros privados también subieron de 3.7% a 6.9%. Entonces, casi el gasto de bolsillo, aunque disminuyó un poquito, sí, los mexicanos, sí, que están usando, o sea, tenemos casi el 50% de las viviendas en México tienen al menos una persona que recibe ingresos no por sus labores, es decir, por pensiones. O bueno, o en menor dado remesas o jubilados. Pero lo principal son las pensiones. Sí. Entonces, estamos pensionando a casi la mitad de los hogares mexicanos, al menos a una persona, pero por el otro lado, el gasto está haciendo en medicinas, en este servicio de salud que no está alcanzando. Y además, la cantidad de personas que están viviendo por casa, por hogar, está disminuyendo, entonces eso también hace una crisis de cuidadores. Entonces, tenemos que replantearnos, y creo que esto es muy importante, es un llamado a nuestros tomadores de decisiones de decir, bueno, ¿cuáles son las estrategias?
0: No es tan fácil.
1: De política, Carol, pública.
0: No es tan fácil.
1: No, pero ya te paso la estafeta, porque el micrófono lo tienes tú, querida.
0: No es tan fácil, porque en muchos países del mundo han tratado de atajar esta crisis, que es una crisis que, digo, lo acabas de decir, lleva varios años ya en algunos países desarrollados, con muy poco éxito.
1: Y le has dado el clavo, desarrollados, porque ahorita la crítica es, bueno, ¿qué está pasando en Latinoamérica? Porque tenemos un sistema de salud de Latinoamérica, porque esta transición demográfica que desencadena la transición epidemiológica se da en países desarrollados, cuando llegas a un desarrollo. Pero aquí tenemos un mosaico en México con zonas rurales, con una, pues ve lo que está pasando en Durango, por ejemplo, ¿no? Y entonces todo lo que pasa en nuestros hospitales, en nuestro sistema de salud, la gente que está desatendida, etcétera, además viendo todavía enfermedades infecciosas por no acceso a los servicios básicos, etcétera. Y por el otro lado, pues tenemos esta epidemia, esta doble carga de nutrición, la llaman, porque por un lado tenemos el 14% de los niños menores de 5 años con desnutrición y por el otro lado el 7.5% de estos mismos niños menores de 5 años con exceso de peso, ¿no? Uh-huh. Entonces tenemos una doble carga de malnutrición y desde ahí empieza, pues empezamos a ver esas enfermedades crónico-degenerativas en un sistema de salud latinoamericano. Otros países como por ejemplo Colombia, Costa Rica, ya están viendo esta transición también demográfica importante, unos que ya van muy avanzados y hay que ver qué están haciendo o dejando de hacer, pero aprender. Argentina, Cuba, Uruguay ya tienen una población que está envejeciendo, que su tasa de fecundidad ha disminuido de forma importante. Chile tuvo una caída rapidísima de su tasa de fecundidad y pues vamos a ver cómo viene el censo del 2030 para ver si no hubo aquí un efecto por COVID-19, porque obviamente, ¿por qué decidimos tener menos hijos? Hay temas de condiciones económicas, sociales, de espacio, ¿no? Pero también, obviamente, culturales, las ideas del matrimonio hoy, etcétera, cuántos hijos queremos tener, hay mayor planificación familiar, etcétera, vivimos más en lo urbano, ya no tanto en lo rural. Entonces, entender de dónde viene toda esta tasa de fecundidad, pero sin duda, empezar a pensar que por un lado necesitamos prevenir estas enfermedades crónicas degenerativas para poder tener más vidas de salud los mexicanos y cuáles son las políticas públicas que tenemos que estar viendo para garantizar una mejor calidad de vida de los mexicanos en este escenario de transición, sí demográfica, pero también epidemiológica.
0: A nivel individual, o sea, porque hay cosas, como tú dices, que se tienen que tomar, son decisiones que se tienen que tomar a nivel gobierno, a nivel estado. Pero a nivel individual, estas cifras nos tendrían que poner a trabajar en nuestra propia salud, Carol.
1: Absolutamente.
0: ¿No? O sea, como no voy a caer dentro de estas estadísticas o dentro de estos pronósticos que no son buenos, ¿no? Y te tienes que empezar a cuidar a la edad que sea, cuidar a tu familia, ¿no? Tomar decisiones muy concretas en términos de qué haces, y lo platicabas la vez pasada, el tema de la comida procesada, el tema de moverte, ¿no? Tienes que hacer ejercicio, tienes que moverte, tienes que caminar, el tema de los azúcares, si tienes predisposición a la diabetes, si en tu familia hay diabetes, pues bueno, ya sabes que ahí está y que seguramente en algún momento aparecerá en tu vida. O sea, son cosas que sabemos todos y que a veces hacemos, y a veces no hacemos, pero creo que frente a un escenario así, Y además las respuestas de los estados siempre tardan, no son rápidas, entonces como que hay que ponerse la pila individualmente.
1: Pero a nivel individual absolutamente hay muchísimo que hacer porque queremos tener una mayor vida de mejor salud, no nada más una vida más larga, uh-huh, sino una vida más larga, más sana. Y entonces creo que a nivel individual hay muchísimo por hacer, por supuesto, Ana Francisca, para tener una buena planeación en nuestras etapas más mayores.
0: Pues esta es la, me encanta tu diplomacia. Esta es la radiografía que la fotografía, digamos, que nos regala el Intercensal. Vamos a esperar, como tú dices, los resultados en noviembre. ¿De qué?
1: En noviembre salen resultados de mortalidad. Entonces, para entender también qué pasa con la parte alta de la pirámide, cómo estamos en mortalidad, porque también es un tema. En migración, sí tenemos emigración y no tanta inmigración. Entonces, en los bordes de la pirámide, estamos perdiendo también jóvenes, porque son los que más emigran, los jóvenes en edades productivas. Entonces, perdemos también parte de la base de la pirámide con la emigración, porque son las tres fuerzas, digamos, la parte de abajo, que es la fecundidad, los laterales, que es la migración afuera y hacia adentro. Y vamos a ver cómo estamos en mortalidad, pero la expectativa de vida no ha cambiado del 2020, pero tuvimos la caída por COVID, pero la recuperamos. Y mortalidad, pues es que mira, si baja la tasa de mortalidad, que eso es lo que ocurre cuando nos vamos desarrollando como países, porque pues tenemos más vacunas, más medicamentos, hay más prevención, etcétera, mejores vamos hospitales, alargando, mejores hospitales, alargamos la vida, entonces baja la tasa de mortalidad, pero entonces también aumenta la morbilidad, es decir, cómo nos estamos enfermando, cómo es más crónico todo, cómo ya son secuelas mentales, económicas, todo. No son enfermedades agudas que se resuelven, entras, sales y te resuelves, sino son más peso y eso se llama morbilidad. Y entonces no es nada más la mortalidad la que tendríamos que estar viendo, que es el fin de la pirámide, sino la calidad de vida, ¿no? Cierto. La morbilidad.
0: Pues, Carol Perelman, creo que era importante platicar sobre esto. Muchísimas gracias, como siempre. Nos vemos el próximo viernes por acá.
1: Sí, y a cuidarnos.
0: Las 9:08, vamos a la pausa. Tenemos mucho más al volver.

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2: Las 9 con 8 minutos.
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1: Son las 9 de la mañana con 15 minutos. Gracias por seguir con nosotros aquí en MBS Noticias. Este viernes 25 de septiembre del 2026. Esta es la información al momento.
0: En resumen.
1: Platicamos con Fermín Flores, que es el abogado de los familiares de las familias de los 5 bebitos que murieron en Durango en el Hospital de General de Zona número 1 allá en la ciudad de Durango, y quienes ya presentaron una denuncia ante la Fiscalía General de la República por la muerte de sus hijos. Esto es lo que nos dijo el abogado.
2: La reunión fue para que les hicieran entrega física de los expedientes clínicos de sus pequeñitos. Entonces ahí tuvieron una reunión por separado personal del seguro de parte de México, y ahí a lo que pudimos observar, te digo, nos dieron una explicación científica. No somos médicos, pero sí considero que uno de los, bueno, más bien todos los padres se quedaron con varias dudas, porque entendemos que no es una situación que se pueda responder en cuestión de minutos, y sí salieron muy muy enojados, y todo parte de ese enojo es precisamente el contenido que viene en las denuncias.
1: ¿Y en qué va la conferencia mañanera? Leire Batalla, ¿cómo estás? Buen viernes.
3: ¿Qué tal? Muy buenos días a todo nuestro auditorio, y pues sí, excelente viernes ya.
1: Ya.
3: Fin de semana.
1: Justo
3: ya.
1: Y necesario.
3: Justo y necesario.
1: ¿Qué pasó, Leire? ¿Qué ha dicho la presidenta?
3: Pues hoy la presidenta se encuentra en Villahermosa, Tabasco, acompañada por su gabinete de seguridad y el gobernador Javier May. Desde ahí, el secretario de Seguridad y Protección Ciudadana, Omar García Harfuch, confirmó la destitución del delegado de la FGR en Guanajuato, Juan Francisco Vera, tras el decomiso de 59 millones de litros de combustible en el municipio de San José de Iturbide, en Guanajuato. Escuchemos al secretario.
4: Fue destituido porque la fiscal general de la República, bueno, más bien, y el equipo de la fiscal general de la República encontró ciertas anomalías en este operativo, como lo que usted comenta, que fue 2 semanas antes y se informa también 2 semanas después, sin haber verificado todo absolutamente. Entonces, ahorita lo que está haciendo la Fiscalía General de la República es verificar desde el primer aseguramiento toda la documentación que ya entregaron las empresas para verificar si hay alguna anomalía o no.
5: Está bajo investigación el fiscal del estado y el propio secretario de Seguridad de Guanajuato.
4: No tenemos indicios que haya, preguntaría FGR, pero hasta dónde sé, no.
3: Al respecto, la presidenta Claudia Sheinbaum aclaró que las delegaciones de la Fiscalía General de la República son autónomas para realizar investigaciones y solicitar órdenes de aprehensión, así es como lo dijo.
1: A ver.
6: ¿Qué fue lo que pasó? El delegado de la Fiscalía en Guanajuato, pues hace todo su investigación, su operativo, y lo dan a conocer un día antes de que nosotros llegáramos a Guanajuato. Nosotros escuchamos lo que ocurre en el gabinete, y por eso suponemos que todo está dentro de la ley, que todo es regular. Cuando sale el comunicado de la empresa, la fiscal general toma la decisión de atraer la investigación para revisar si sí es regular o no, y mientras tanto se para del cargo al delegado de la Fiscalía General de la República. Pero las delegaciones tienen autonomía para hacer investigaciones y solicitar a un juez federal una orden de cateo, de aprehensión o algún otro mecanismo que esté dentro de las fiscalías.
1: Mira, interesante que haya finalmente como resuelto esta falta de información que estaba por ahí circulando.
3: Sí, bastante despapalle se armó con la falta de información. Está y bien. Confirmación del tema.
1: Nunca mejor dicho, mi querida Lide. Muy bien, ¿qué más?
3: Bueno, en más información, la presidenta Claudia Sheinbaum descartó que la detención del alcalde de Juchitán, Miguel N., esté relacionado con el ataque contra la diseñadora Muche Elvis Guerra, quien confeccionó el vestido que usó en el Grito de la Independencia. Escuchemos.
6: La detención del presidente municipal de Juchitán viene de una investigación previa que ya venía. Se da en el mismo momento, pues digamos, unos días después de la denuncia de Elvis, pero no está directamente relacionada. Es una investigación que venía desde hace ya tiempo, en donde había denuncias de vínculos con la delincuencia organizada. Y como ustedes saben, independientemente del partido al que pertenezca un funcionario, si hay pruebas suficientes, se trabaja para que no siga ocurriendo, y si es una denuncia penal con sustento, pues se hace la detención.
1: Muy bien, ¿algo más, Leire?
3: Sí. Sí, pues la presidenta va a viajar a China en noviembre para asistir a la cumbre del Foro de Cooperación Económica Asia-Pacífico.
1: El APEC.
3: Justamente porque México va a recibir la estafeta para organizar el próximo evento en 2028.
1: Cierto.
3: Hoy la presidenta dijo que todavía no tiene la agenda definida en su visita, pero sí quiere reunirse con el presidente chino Xi Jinping, cosa que sería muy relevante.
1: Sí, ¿no? Por supuesto. Pues estamos pendientes de esa confirmación. Gracias, Leire.
3: Muy buenos días.
1: Lindo fin de semana. Tú traes información, Arturo Damián, este tema que hemos platicado aquí sobre la intención de las Fuerzas Armadas de construir un museo del ejército en el bosque de Chapultepec. Ya habló la jefa de gobierno. Arturo, ¿cómo estás?
7: Hola, ¿qué tal, Ana? Te saludo con gusto a ti, al auditorio que nos escucha. Es correcto, la jefa de gobierno capitalino, Clara Brugada, de plano dijo no al Museo del Ejército en el Bosque de Chapultepec que propuso la Secretaría de la Defensa Nacional en días recientes. Cuestionada al respecto ante las intenciones manifestadas por el Ejército, la mandataria local refirió que ya fue informada formalmente sobre este proyecto, pero recalcó que se trata de un área de conservación ambiental, por lo que definitivamente no podría ser construido ahí. Escuchemos cómo lo dijo.
8: Recibimos una solicitud por parte de la defensa, la Sedena está analizándola y lo importante es de que es un área de valor ambiental donde no se puede construir. Entonces pronto la SEDEMA, la Secretaría de Medio Ambiente, entregará la respuesta a la Sedena.
9: ¿Tiene alguna propuesta usted que parece?
8: Hay otras propuestas que tiene la defensa, es decir, allí no se puede porque es un área de valor ambiental, pero hay otros lugares.
1: Sí, Arturo.
7: Bueno.
1: Sí, adelante, ya estábamos escuchando a la jefa de gobierno.
7: A la jefa de gobierno, sí, claro. Te comentaba que esta postura se ha contrapuesto con voces dentro de Morena, como la del vocero de los legisladores de Morena, precisamente Ángel Tamariz, quien el fin de semana dijo no veía problema porque se erigiera en este lugar un museo abarcado, un espacio similar al que tiene la plancha del Zócalo, ya que dijo, pues bueno, sería un espacio dedicado a la cultura. Incluso ayer hubo un debate en el Congreso donde los morenistas seguían en la defensa de este proyecto ante el rechazo que planteaba la bancada del PAN, pero pues bueno, ya había fijado postura definitiva de rechazo la jefa de gobierno. Ana, el reporte.
1: Te lo agradezco mucho, Arturo.
7: Hasta luego.
1: Gracias. Juan Gabriel González, traes información. ¿Cómo estás? Buen día.
10: ¿Qué tal, Ana Francisca? Emilia Morales Delgado y Carlos Morales Cruz fueron sentenciados a 78 años y 9 meses de prisión cada uno por su participación en los delitos de secuestro y homicidio calificado en agravio de Fernandito, el pequeñito de 5 años que recordarás, Ana Francisca, fue arrebatado de su mamá como medida de presión para cobrarle un adeudo de 1,000 pesos. En este hecho que estremeció a la opinión pública del país ocurrió el 28 de julio del 2025, hace un año y 2 meses, en el municipio de Los Reyes, La Paz, al oriente de la entidad mexiquense. Este caso estuvo plagado de ilegalidades, de excesos, pero también de impericias por parte de las autoridades municipales y estatales, incluyendo la Fiscalía General de Justicia de la entidad, porque 2 días después de que le quitaron a Fernandito, a la mamá, la señora Noemí, que padece discapacidad lingüística, pidió ayuda a las instituciones que no le hicieron caso. Incluso los días 30 de julio y 2 de agosto de ese mismo año, la señora Noemí, mamá de Fernandito, acudió al domicilio de los agresores ubicado en la colonia Ejidal El Pino del municipio de La Paz para recuperar a su hijo. No obstante, Lilia, Ana Lilia y Carlos lo ocultaron. No fue sino hasta el día 4 de agosto de ese año, es decir, 7 días después, una semana, cuando se activaron las autoridades, los protocolos y se inició la búsqueda del niño en el domicilio de los sujetos, donde fue localizado sin vida a causa de un traumatismo cráneoencefálico. Las pruebas periciales revelaron que el intervalo de muerte de Fernandito ocurrió de 3 a 5 días previos al hallazgo, es decir, al niño le habrían arrebatado la vida entre el 30 de julio y el 2 de agosto. Adicionalmente, la Fiscalía del Estado de México informó que llevó a cabo una investigación en la Fiscalía Especializada de Anticorrupción por la probable responsabilidad de servidores públicos en la comisión de actos de abuso de autoridad por la negación del servicio en perjuicio de la señora Noemí y de Fernandito. ¿Quién atendió en un inicio a la señora Noemí en el Centro de Justicia de La Paz? Un pasante que estaba haciendo prácticas profesionales, que a su vez le informó del caso al agente del Ministerio Público en turno, pero este funcionario dijo que habría que esperar a la licenciada Brenda, su relevo, porque él ya se iba. Es decir, su turno había concluido. La pregunta que se han hecho, Ana Francisca, durante todo este tiempo, si las autoridades municipales y ministeriales le hubieran prestado la atención y acompañamiento a la señora Noemí desde su primera denuncia, ¿habrían encontrado a Fernandito con vida? Híjole. Pues se lo hubiera, desgraciadamente, en este caso no existe. Lo que sí existe, o lo que sí existió, fue un año de 5 años asesinado, 3 detenidos y sentenciados a 78 años de cárcel, una mamá sin su hijo, y todo por una deuda de 1,000 pesos, Ana Francisca.
1: Qué caso espantoso nos recuerdas. Te agradezco muchísimo, Juan Gabriel.
10: Buenos días.
1: Gracias, gracias. Al menos sentenciadas, ¿no? Estas 3 personas, 79 años de prisión. Karina Méndez, saludos hasta Sinaloa, ¿cómo estás?
11: Hola, ¿qué tal, Ana Francisca? Buenos días. Pues te saludo y te informo que ayer por la noche se registró un ataque armado en un restaurante de comida china ubicado en el desarrollo urbano Tres Ríos de Culiacán. Dejó un fallecido y 7 personas heridas, entre ellas una mujer y 5 hombres. Ante la situación, la Secretaría de Seguridad Pública confirmó al fallecido y las personas heridas, y bueno, tras el hecho de inseguridad, la zona permaneció asegurada y autoridades pues mantuvieron un operativo para localizar a los responsables que entraron directamente al restaurante. También te comento, Ana Francisca, que uno de los heridos con una bala en el hombro fue identificado como Víctor Valverde, quien es cantante e influencer. Fue uno de los identificados. Hasta el momento, la persona que perdió la vida no ha sido identificada por las autoridades. Hasta aquí mi reporte, Ana Francisca.
1: Muchísimas gracias, Karina.
11: Buenos días.
1: Gracias, muy buenos días, buen fin de semana. A las 9:26 vamos a la pausa. 5543-77125, nuestro WhatsApp aquí en cabina. No se vayan, volvemos en un minutito más.

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1: Las 9 con 26 minutos.
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0: John Candle in the Wind. ¿Se acordarán ustedes de esta escena de los funerales de la princesa Diana de Gales en 1997, en donde pues precisamente Elton John cantaba esta canción en el funeral? Se acaba de lanzar un libro de memorias del hermano de la princesa Diana, de Charles Spencer, titulado Swan Song, la canción del cisne, Diana, mi hermana, que ha generado un enfrentamiento durísimo entre la casa Spencer de la familia de Diana Spencer y el Palacio de Buckingham, particularmente por las acusaciones que hace Charles Spencer de el entonces príncipe de Gales. En la línea tengo a Erika Roa, periodista experta en estos temas de la realeza, y vaya bombazo que ocasiona este nuevo libro, mi querida Erika. Gracias por conversar esta mañana con nosotros.
1: Gracias por el espacio, Ana Francisca, como siempre. Y como bien dices, este libro es una bomba con dedicatoria especial para el rey Carlos III, ya que, bueno, revela cosas increíbles, entre ellas, por ejemplo, que el rey Carlos III, en días previos a la muerte de la princesa Diana, estaba eufórico, y Charles Spencer lo describe como alguien que parecía haber ganado la lotería. Sí. Así de insensible fue el monarca con la familia Spencer. También revela que le confesó, le dijo: no te preocupes, Charles, a ella la olvidaremos muy rápido, cosa que por supuesto no ha sucedido.
0: No.
1: Y también imagínate nada más al hermano de la difunta princesa Diana. Y también revela cómo el rey se obsesionó con que sus dos hijos, los príncipes William y Harry, lo acompañaran en el recorrido este histórico atrás del féretro de la princesa Diana, por el miedo que tenía a que lo abuchearan a él. Entonces, sí. Charles le dijo: no hay manera, son dos niños que tienen 13 y 15 años respectivamente, y va a afectar, por supuesto, a su salud mental. Él se negó, pero Carlos III se obsesionó y dijo: sí, vamos a caminar todos, incluido tú. Entonces, bueno, sí. Esas revelaciones, por supuesto, han tenido reacción en el Palacio de Buckingham. A las pocas horas de haberse dado el adelanto en el Daily Mail, Palacio emitió un comunicado con un tono bastante rudo, digámoslo así, sí. Poco habitual. Fue muy criticado por esto también, diciendo que, bueno, que alguien que pierde una hermana podría tener una falla de memoria y podría no recordar las cosas como son. Este libro definitivamente va a pasar factura, a la imagen pública del monarca, pero también creo que a su salud, porque no hay que olvidar que el rey padece un cáncer no especificado por el Palacio de Buckingham, pero bueno, es una bomba realmente.
0: Es un momento además difícil para la realeza británica, porque el regreso de el príncipe Harry y su esposa Meghan a Inglaterra, ¿no? A vivir a Inglaterra, cosa que mete otra vez pues muchísimas tensiones entre los dos hermanos, entre el hermano menor y el propio padre, que aparentemente se enteró así como pues unos días antes de que Harry pensaba regresar a vivir a Inglaterra después de haberse ido y renunciado a formar parte de los miembros de la familia real que trabajaban, digamos, o que trabajaban para la propia institución. En fin, un momento complicado para el rey.
1: Yo creo que este regreso de Harry, por supuesto, está relacionado con la muerte de Diana. Harry es, no olvidemos, un testigo de lo que fue el matrimonio de Carlos y Diana. Sabe mucho, y creo que su regreso va muy ligado al aniversario luctuoso de su madre, y a que sabe, y que Carlos sabe que Harry sabe, y le podría pedir pago de la seguridad o un poco de chantaje, digámoslo así, de parte de su hijo, porque pues no resulta algo.
0: Sí, sí, sí.
1: Regresó justo 15 días antes de publicarse este libro, y creo que va muy de la mano con el aniversario luctuoso de Diana. 2027 será un año que Carlos III no va a querer vivir, porque yo creo que el escrutinio público va a ser todavía todavía peor de lo que se vivió en 1997, ya que ahora existen redes sociales, existen plataformas, se vienen varios especiales, varios libros, varias entrevistas que por supuesto van a dañar la imagen del monarca.
0: ¿Cómo te parece que se toma este nuevo libro después del libro de Harry, que fue ese sí fue la bomba atómica, me parece, para la propia familia real y lo que terminó por romper los lazos entre Harry y la familia real, el famoso Spare, la biografía, la autobiografía de Harry? ¿Cómo se suma esto a todo ese exhibición pública? No de gente que esté alrededor y escriba sobre la realeza, sino de los propios protagonistas, que creo que es lo que es realmente relevante aquí.
1: Claro, es la gran venganza de la familia Spencer, yo la veo así, y la verdad es que haga lo que haga Carlos III, siempre va a pesar la memoria de Diana en su periodo como rey, ¿no? Yo creo que la memoria de Diana lo va a perseguir toda su vida, y haga lo que haga, tenga los aciertos que tenga, porque la verdad es que ha tenido grandes aciertos Carlos. No hay que olvidar que enfrentó, yo creo que el mayor escándalo de la monarquía, el caso Epstein y la relación con el príncipe Andrés. Tuvo mano dura, lo expulsó, le quitó sus títulos reales. Ha tenido otros grandes aciertos, pero nada de lo que haga va a poder esconder o hacer sombra a la memoria de Diana. Sí. Y bueno, es que la verdad de las investigaciones, hubo tres investigaciones sobre la muerte de Diana, pero hay una carta que ella dejó a su asistente en propia mano, con su propia letra, y dijo, temo por mi vida, temo que estén planeando un accidente en auto, quizá un fallo con los frenos. Entonces esa carta la verdad es que deja muchas dudas a pesar de todas las investigaciones que hay, y yo creo que, bueno, al final creo que la verdad va a alcanzar al rey, desgraciadamente.
0: Bueno, Erika, ya está el libro a la venta, ¿no, verdad? ¿O sí?
1: Ya, salió el 22 de septiembre y lo van a editar en varios idiomas, o sea, va a ser un hit en venta, seguramente, quizá un poquito muy cercano a Spare, como decías, que es el libro más vendido en la historia editorial, ¿no? Entonces, es un duro golpe para el monarca, y vamos a ver cómo reacciona él, porque no ha reaccionado bien, ya lo vimos la semana pasada al emitir este comunicado, no se va a dejar, pero creo que esta forma de defenderse es un poco torpe por su parte, creo que debería de guardar silencio y debería de dejar pasar las cosas. Te digo, 2027 va a ser un duro año para él.
0: Bueno, Erika, pues estamos en comunicación, gracias por lo pronto por ayudarnos a presentar este nuevo bombazo, gracias.
1: Gracias por el espacio.
0: Lindo, lindo fin de semana. A las 9:39 vamos a la Agenda Global.
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3: Vámonos con la información internacional más relevante. Trump y Xi bajan la tensión entre Estados Unidos y China. El presidente estadounidense Donald Trump calificó como una gran reunión el encuentro que sostuvo este jueves en la Casa Blanca con su homólogo chino Xi Jinping, tras meses de tensiones comerciales entre Washington y Pekín. Comercio, Taiwán, la guerra en Irán y la inteligencia artificial estuvieron entre los temas abordados por los dos mandatarios. Por la noche, Trump y la primera dama, Melania Trump, recibieron nuevamente a Xi y a su esposa, Peng Liyuan, en una cena de estado a la que acudieron figuras influyentes de Washington y numerosos líderes empresariales, especialmente del sector tecnológico. Durante la cena, Trump y Xi destacaron los vínculos históricos entre Estados Unidos y China y el intercambio comercial y cultural como base de la relación bilateral. El presidente estadounidense sostuvo que ambas potencias pueden seguir construyendo una relación que impulse la prosperidad y la seguridad de las futuras generaciones, mientras que Xi llamó a ambos países a actuar con responsabilidad y a buscar una nueva forma de convivencia entre potencias.
4: La amistad entre estos dos pueblos es una causa valiosa que contiene una gran promesa. Unamos nuestras manos, andemos hacia adelante lado a lado, juntos.
3: Y en uno de los temas que marcan la competencia entre ambas naciones, Xi propuso que el desarrollo de la inteligencia artificial se mantenga bajo control humano y al servicio de la población, mientras Trump ha defendido mantener la ventaja tecnológica estadounidense. En el ámbito comercial, ambas potencias acordaron extender 2 meses la tregua que limita la guerra arancelaria hasta enero de 2027, mientras continúan las negociaciones sobre los temas pendientes.
5: Si hay otros cobardes morales que todavía no se han retirado de la sala, por favor, retírense ahora.
3: hora. Entre abucheos y una sala prácticamente vacía después de que decenas de delegados, entre ellos funcionarios iraníes, abandonaran el recinto en protesta, el primer ministro israelí Benjamin Netanyahu defendió este jueves ante la Asamblea General de la ONU las acciones de su gobierno. Rechazó las acusaciones de genocidio en Gaza y aseguró que destruir las instalaciones nucleares de Irán fue una decisión necesaria para evitar una amenaza que, según dijo, podría poner en riesgo a toda la humanidad. Netanyahu arremetió además contra las críticas de países europeos por la expansión de los asentamientos israelíes en Cisjordania y acusó a sus detractores de alimentar el antisemitismo. También recordó el ataque de Hamas del 7 de octubre de 2023 que dio pie a la guerra en Gaza y mostró ante la Asamblea un buscapersonas para recordar las explosiones de septiembre de 2024 contra miembros de Hezbollah en Líbano. La respuesta de Hamas no tardó en llegar. El grupo palestino calificó de escandalosas mentiras las declaraciones de Netanyahu y aseguró que contradicen informes internacionales que han calificado las acciones de Israel en Gaza como crímenes de guerra, crímenes de lesa humanidad y genocidio. Cientos de venezolanos marcharon este jueves en Caracas para exigir el regreso de la líder opositora y premio Nobel de la Paz, María Corina Machado, quien ha intentado sin éxito regresar desde su exilio en Panamá en al menos 7 ocasiones desde que salió del país en diciembre. Los 3 intentos más recientes ocurrieron esta semana cuando la mandataria interina de Venezuela, Delcy Rodríguez, se reunió con el presidente de Estados Unidos, Donald Trump, en Nueva York. Frente a una sede del Consejo Nacional Electoral, los manifestantes también exigieron una fecha para los comicios y pidieron la salida de Delcy Rodríguez, quien asumió la presidencia tras la caída de Nicolás Maduro en enero. La protesta se produjo un día después de que Rodríguez asegurara ante la Asamblea General de la ONU que en Venezuela habrá elecciones y que su gobierno ya inició un diálogo con sectores de la oposición para prepararlas.
5: En Venezuela habrá elecciones y en esa dirección hemos iniciado un diálogo político con sectores de la oposición que conduzca a un proceso en igualdad de condiciones para todos.
3: Sin embargo, la mandataria encargada no estableció una fecha y dijo que será el pueblo venezolano el que determine cuándo existirán las condiciones para acudir a las urnas. Mientras, la oposición ha exigido que estos compromisos se traduzcan de inmediato en hechos concretos y verificables. Delcy propone elecciones. El pueblo pide fecha. Esto fue Agenda Global con la información internacional más relevante al momento. Yo soy Lere Batalla. Puedes encontrarme en X como @Lere_Batalla.

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1: Las 9 con 43 minutos.
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de fondo, yo me acuerdo cuando la escuchaba de joven. Cumplió 35 años este disco. Y otro que te traigo, el 17 de septiembre, en la madrugada, sale el primer y segundo volumen del Use Your Illusion 1 y 2 de Guns N' Roses. Estamos escuchando You Could Be Mine. Es el primer sencillo, y fíjate que este sencillo, Arnold Schwarzenegger quería forzosamente tener a Guns N' Roses en su película Terminator 2, Judgment Day. Y porque sabía que de alguna forma iba a tener una banda que era importante, que era polémica. Venían como de un descanso extraño.

0: obviamente ya lo logra en los CDs más adelante, pero esta canción es la que impulsa también el disco para que se convierta de los dos en el número uno. O sea, el Use Your Illusion 2 queda en primer lugar y el Use Your Illusion 1 queda en el segundo lugar.
1: Es que son buenos ritmos.
0: Sí, son muy preciosos discos, la verdad.
1: Muy preciosos discos.
0: Esta canción la compone Izzy Stradlin y se la compone una exnovia, con quien tenía algunos problemas. En la letra puede estar, usted puede cerciorar que es bastante tóxica. Pero vaya, es como esta la actitud que le pone. Yo me acuerdo mucho haber ido al cine.
1: Sí.
0: Yo era casi como este bebé que viene acá, que es Emi. Y la verdad yo me acuerdo.
1: Emi bebé. Ajá.
0: Me acuerdo mucho haber ido al cine en Plaza Universidad hace un chorro, cuando todavía no había cadena. Y entonces, cuando suena esta canción, había algo que era así de claro, estaba padrísimo poder como musicalizar con este tema, que le metía como una cierta actitud a la propia película. Después sale una canción que es una balada que realmente, como todos los grupos de metal de los 80s que no lograron hacer transición, tenían su balada en todos los discos. Este disco está con baladas muy buenas, pero es esta canción que se llama Don't Cry. Mira.

0: canción.
1: Me trae buenos recuerdos.
0: Sí. Yo me acuerdo haber ido a un concierto en el espacio escultórico. Perdón el maestro que estaba tocando, pero la verdad es que era música como instrumental y medio. O sea, en este momento hubiera sido de wow, qué buen concierto. En aquel momento.
1: En tu juventud estabas de irreverente. ¿Y qué le hiciste al pobre señor que estaba tocando?
0: Pues yo simplemente tenía como, ¿qué serían? Como unos 11 años por ahí. Y qué aburrido estaba. Y nos regresó. mi primo ya sabía manejar y entonces nos fuimos en su coche. Ajá. Y se puso todas estas canciones. Y era la primera vez que yo los escuchaba. Entonces yo me acuerdo un chorro que era así de ¿qué es esto? Sí. Y puso esta canción y ahorita más adelante les voy a poner otra canción de otro grupo, pero era esta canción y le decía, ay, esto suena bien padre, y fui y quemé todos mis cassettes de Vanilla Ice.
1: Borré Milli Vanilli.
0: Todo eso y dije, ya, a partir de ahora esta es mi religión.
1: Ajá.
0: Y bueno, esta canción la compone Axel porque él e Izzy Stradlin, que eran amigos y casi fundaron ellos el grupo, tenían una pareja que era la misma chica. En algún momento ella estuvo con Izzy, luego se fue con Axel y ella quedó muy enamorada de Izzy y entonces le dice que ya no puede seguir con él. Axel llora cuando lo cortan y entonces ella le dice, ya Axel, no llores, y a partir de eso sale esta canción. De esta canción hay un libro de un amigo de ellos que se llama Del James y se llama Without You, y entonces hace una trilogía en la cual es Don't Cry, November Rain y Strange. Don't Cry habla acerca de un rockero que pues es un tipo así que pues todo lo que respire se lo quiere echar, ¿no? Y tiene una pareja que sufre mucho precisamente por estas libertades que se da esta persona. Eventualmente esta chica pierde la vida y este cuate vive toda la vida arrepentido de haber hecho tanto mal. Entonces es la parte de Strange y en medio está November Rain y todo. Y bueno, se trató de hacer en los videos, nada más que Stephanie Seymour, que era la novia de Axl Rose, pues ya lo había mandado al demonio por Warren Beatty. Y se armó todo un rollo. De hecho, Axl Rose le decía a Warren Beatty que él pagaría mucho dinero porque Madonna le pusiera unos guamazos. Y yo hubiera pensado que la verdad Madonna sí le hubiera puesto una arrastrada a Warren Beatty, porque aparte era un hombre muy guapo, tenía como mucha onda. Y pues Axl siempre ha sido un tipo complicado. Pero esta canción la hacen a partir de esto. Y otro disco que cumple 35 años. De veras, vaya usted al doctor, revísese. Ya llegó nuestro momento, amigo. Es una canción que cuando empezó a sonar en la radio revolucionó prácticamente toda la música, y es esta canción.

0: esta canción básicamente cambia toda la industria discográfica porque ellos eran un trío que venían de hacer un disco que se llama Bleach, que es un disco que salió por la disquera Soft Pop. Realmente Soft Pop no le tenía el menor interés al grupo y empieza a tener un fanbase bastante grande en Nirvana. Ellos graban esta canción, se la muestran al productor Butch Vig, que después tocaría la batería en Garbage y que haría también discos con Smashing Pumpkins y otros artistas. Sí. Y entonces, pues salen y se la muestran y dice Butch Vig, a ver, espérate, la acaba de escuchar y dice, vuelvan a tocar por favor, porque básicamente ellos toman una estructura que era muy poco usada. En aquel momento había una banda muy underground, que ahorita ya es un poco más conocida, que se llamaba Pixies, que tenía una estructura de canciones, la arquitectura era de, suena muy fuerte, cuando está la voz, digamos como la voz en los versos, es un poquito más baja la música, y de pronto en el coro tiene que explotar. Y básicamente Nirvana toma esta estructura y hace de esta estructura casi todo un disco. Y es como sale esta canción que se llama Smell Like Teen Spirit, que aparte bonito, se refiere al desodorante, porque entonces Kurt Cobain era muy amigo de la vocalista de Bikini Kill. Se van de fiesta, se quedan dormidos y entonces ella dice, pone en plumón de Kurt huele a Smell Like Teen Spirit. Kurt piensa así como de, oye, qué padre frase, porque no sabía ni siquiera que era un desodorante.
1: Es una buena frase.
0: Es una muy buena frase, sí, sí, pero sí. Pero aparte decía el tipo de, oye, ¿quién sabe a qué le evocó? Como algo muy poético. Y no, ella se refería al desodorante. Ajá. Y es como él hace esta canción, que de alguna forma mata todo lo que tiene que ver con el hair metal de los ochentas. Y cuando llega esta canción, a la par también había salido Dangerous de Michael Jackson, que era uno de los discos más importantes de la industria, que era el disco promesa así de Michael Jackson, acaba de sacar este discazo y los desplaza. ¿Sí? Y es cuando Nirvana revienta y todo un movimiento que se llamó grunge, que sale Pearl Jam, son bueno, es que aparte
1: y nuestras camisas de franela y nuestros Dr. Martens.
0: Sí, y todos tus pantalones rotos y así. Viene. Y de ahí, mamá, ves, no fue una etapa, aquí sigo todo.
1: Y Checo no estaba solo en esto, éramos todos. Gracias. Éramos todos haciendo.
0: Es que era padrísimo, o sea, yo ahorita ya sí, comentario del señor, pero era muy padre de pronto ir caminando en la calle y entonces así señalarle a algún amigo, a algún cuate así que fuera caminando de, "Ah, Nirvana, buena playera", o Apple Jam, sí. Metallica.
1: Ahora han revivido las playeras de Nirvana y de Guns N' Roses para los niños, o sea, para chiquitos. Sí. No sé qué tanto sepan de dónde viene, pero les gusta, por lo menos la estética.
0: Hay una generación de chavitos que están haciendo como grunge, noise y shoegaze, que son muy fans de Nirvana, entonces todavía hay esperanza, escúchenlos. Si usted ya es de la edad, pues denle una oportunidad nuevamente al disco.
1: Oye, bueno, ya no, te iba a decir otra cosa, pero yo ya no lo voy a decir. Con todo este rollo de Alex Syntek y todo el desastre en el que se metió, no vamos a hablar del desastre del que se metió, pero me llamó la atención porque resulta que sus canciones en Spotify volvieron a subir muchísimo en términos de las bajadas.
0: Sí.
1: Lo cual nos habla de que lo que a la gente le gusta es el chisme, el escándalo, el no sé qué, y entonces es peor incentivo, porque entonces peores cosas van a pasar.
0: Pues es que,
1: tienes que decir
0: está eso que subió en escucha, y también está programado ya en varias estaciones de radio, y entonces la gente está reconectando y haciendo, no sé, samplers y todo con las canciones. Sí, como mencionas, o sea, de alguna forma es como una especie de premio como a todo el escándalo que se puede hacer. Y cuando dicen, es que no hay mala publicidad, sí, sí hay mala, pero aparentemente ya esa frase ya tiene razón. Pues,
1: tiene, sí, en términos de el interés económico del artista, de lo que sea,
0: sí.
1: Pues sí, sí, sí hizo sentido. Tremendo, me parece.
0: Sí, tremendo. Sí, vivimos en la locura.
1: Y con eso me voy. Gracias, mi querido Checo. Te escuchamos mañana.
0: Sí. Tenemos a Javier Amena, que la entrevisté y la pasamos muy bien, entonces no se lo pierdan.
1: Oigan, antes de irnos, les quiero recomendar muchísimo una nota que está en el portal MBC Noticias: Los Rebeldes de la Austeridad. Hicimos una recopilación de los 29 personajes de la 4T que han ignorado sistemáticamente el llamado a la austeridad. Pero van, obviamente, desde Andy López Beltrán, Alejandro Gertz Manero, Josefina Rodríguez Zamora, la secretaria de Turismo, y su novio Iván García Juárez, Carlos Alberto Ulloa, el director de Birmex, que dábamos la nota aquí hace algunos días, compró dos departamentos por 22.4 millones de pesos de contado. Así que, ¿quién puede hacer algo así? Bueno, Octavio Romero Oropesa, el director del Infonavit, que finalmente hizo pública su declaración en septiembre del 2026 porque lo obligó Claudia Sheinbaum. Américo Villarreal, el delegado de Bienestar en Coahuila, el hijo del gobernador de Tamaulipas. Daniel Cibaja, en fin, Abelina López, la presidenta municipal de Acapulco, que ahora anda enojada con Morena porque quería ser gobernadora y no le tocó. Ella traía un collarcito así nomás, un collarcito de 227,000 pesos, que dijo, es que pues la gente me quiere tanto que me lo regaló. Oigan, les recomiendo de veras la nota, está en el portal de MBS Noticias, los rebeldes de la austeridad, los 29 de la 4T, que ignoran sistemáticamente el llamado a, pues esto, vivir una vida, pues, austera, como tendría que ser para cualquier funcionario público. A las 10 en punto nos vamos, gracias, los dejo como siempre con Gaby Vargas, después ya saben, Luz Macetina y Poncho Vera. Pasen increíble fin de semana, desconéctense, guarden el celular por lo menos una horita, háganse ese favor a ustedes y a su familia, pongan atención, vivan el momento, pásenla bonito y nos escuchamos como siempre el lunes por acá, 7 de la mañana en punto.

0: Las 10 con un minuto.
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1: Mañana con 7 minutos y estamos escuchando En el Mar, la vida es más sabrosa con la Sonora Matancera a través de Extremo 97.3. Oigan, son las 10 de la mañana con 7 minutos, fin de semana, viernes ya, por fin, el cuerpo lo sabe. Vamos a aprovechar el día de hoy con musiquita porque a las 11 de la mañana tendremos un control remoto. Así que vámonos a través de Extremo 97.3.

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1: Las 10 con 10 minutos.
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vámonos, señores, que la vida es corta, es viernes, fin de semana, 25 de septiembre del año 2026, 10 de la mañana con 15 minutos. Saluditos a la banda que ya se está reportando desde temprano, disfrutando de este hermoso día soleadito con intenso calor. Y ayer creo que llovió en algunas partes de Villahermosa. Así que hoy también amenaza con lluvias. Tendremos un día mayormente nublado, pero la sensación térmica de 35 grados. Ay, estamos en otoño, de esos días que ya empieza como amanecer fresco en las mañanas, de disfrutar el té, el atolito, el cafecito, lo que tomes, pero disfrútalo con mucho amor, con la familia, con tus compañeros de trabajo, con la familia, con los hijos, con quien quieras disfrutar este día. Saludamos a la bandita, como siempre, reportándose a través de Extremo 97.3 desde el 99-34-37-44-21, línea de mensajes, y 99-31-42-02-66. Salga con tiempo, no les vaya a agarrar el tráfico en la ciudad de Villahermosa. Acuérdense que es viernes y el cuerpo lo sabe. Saluditos a la bandita que está en el archivo de gobierno escuchándonos, a Denia, a Jani, a Doña Telma, a Katy, a la licenciada Adriana, a Paco, a Moncho, a la cotorrona que ya me contaron que anda de pateperro por ahí en algún lugar de Villahermosa. Ellos nos están escuchando y disfrutando en este día y nos pidieron algo para bailar. Claro que sí, en un momento más también saludamos a Raúl, que está bien contento porque ya es fin de semana, mañana va a descansar, a disfrutando con la familia a través de Extremo 97.3. Oigan, nos vamos con musiquita porque hoy el tiempo vale oro, porque en punto de las 11 de la mañana tendremos un control remoto a través de Extremo 97.3. También saludamos en Cárdenas a Natán, a Don Jerónimo, a la señora Betty, a Carlitos, reportándose a través de 97.3. Vámonos para que bailen y disfruten esta musiquita que llega. Mil horas con la Sonora Dinamita.

0: Las 10 con 21 minutos.
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Estamos de regreso, 10 de la mañana con 25 minutos. Oigan, saluditos al corazón de condominio, don David, que nos pidió algo de los Buki, es los que vamos a escuchar en un momentito más, pero antes déjenme les digo que los Bukis regresan a México para cerrar un ciclo. Después de años de escenario, reencuentros y una historia que sigue marcando generaciones, los Bukis anunciaron dos presentaciones en México como parte de este cierre en esta etapa. La agrupación se presentará el 12 de diciembre y el 19 de diciembre en Guadalajara, el 12 en la Ciudad de México, ya para cerrar este reencuentro que tuvieron, reviviendo aquellas canciones de amor, desamor, de encuentro y de aventura. Así que vámonos a escuchar esto que nos dice Morenita, dedicada para don David, el corazón de condominio, a través de Extremo 97.3.

mañana con 30 minutos. Vámonos a un corte y regresamos con más a través de Extremo 97.3. Que no se le haga tarde, salga con tiempo. No le vaya a agarrar el tráfico en la ciudad de Villahermosa, Tabasco.

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1: Las 10 con 30 minutos.
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Un día como hoy, pero del año de 1995, se llevó a cabo el último capítulo del programa de televisión Chespirito, creado por Roberto Gómez Bolaño. Se emitió el 25 de septiembre del año de 1995. Fue un programa especial ese día de despedida, donde se presentaron los sketches de los personajes más emblemáticos de la emisión, como los Caquitos, el Dr. Chapatín. Fue un cierre muy emotivo con el Chavo del 8, así que fue un día como hoy. Con este episodio se cerraron más de 2 décadas de transmisiones casi ininterrumpidas del universo del personaje creado por Roberto Gómez Bolaño. Un día como hoy, pero del año de 1995. Y vámonos con más musiquita para aquellos enamorados. Ana Gabriel nos dice Luna, 10 de la mañana con 38 minutos.

0: Las 10 con 42 minutos.
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1: De la mañana con 47 minutos vamos a escuchar a Banda Machos con El Mandilón a través de Extremo 97.3. Recuerden que en punto de las 11 de la mañana tendremos un control remoto.

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2: Las 11 en punto.
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0: Muy buenos días, gracias por estar escuchando Extremo 97.3 de su FM de Radio Núcleo. Les saluda por acá el Chema Montes, ya estamos Felipe y con tenis, bien contentos acompañando a nuestros amigos de Abarrotes Monterrey a un paso de ti, porque hoy traemos una dinámica súper especial, la dinámica que más nos gusta, porque con Abarrotes Monterrey a un paso de ti siempre vas a ganar. 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Vente Sams para acá, vamos a saludar a los ganadores que van a participar con la vaquita millonaria y Abarrotes Monterrey. ¿Cuál es su nombre, señora?
1: Nelly del Carmen Ramírez Ventura.
0: ¿Ya está lista para ganar?
1: Listísima.
0: Perfectísimo. ¿Su nombre?
2: Lady Suárez.
0: Lady, ¿ya estás lista para ganar también?
2: Ah, ya estamos al 100.
0: Perfecto. ¿Su nombre?
3: Lupita.
0: Lupita, ¿y se vino con tenis porque va a correr?
3: Claro, fantalista.
0: Eso es todo. ¿Su nombre?
4: Soledad.
0: Doña Soledad, ¿usted también ya está lista para que con la vaquita millonaria ganemos y Abarrotes Monterrey?
4: Ya lista.
0: Perfecto. Ellos son los ganadores que participaron con nosotros y también aquí está la primera que ya está, pero con un pie dentro de Abarrotes Monterrey. ¿Cuál es su nombre?
5: María de los Remedios.
0: María de los Remedios, también ya está lista, pero trajo chanclitas.
5: Corta, con estas son cómodas.
0: Se las va a amarrar para que corra rápido. Claro. Perfectísimo. Pues ya lo están escuchando, lo están viendo a través de nuestras redes sociales, que ya están listos con la vaquita millonaria. En unos momentos vamos a arrancar con la dinámica. Véngase la primera participante con el carrito que por supuesto ya tenemos listos por acá. Acá también anda Esteban Torres, el Topo, organizando este evento de la vaquita ganadora. Mientras los participantes los esperan en la parte de afuera, usted que fue la primera en llegar, le vamos a empezar a explicar la dinámica. Está bien fácil, aquí está Tommy, aquí estamos todos los de la vaquita ganadora con Acura. ¿Y de qué se trata? 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Así que véngase para acá, señora. Me dijo que se llama María de los Remedios. Ok, por acá tenemos a nuestra amiga que le va a llevar el conteo. Por aquí estamos ya. 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Ya estoy bien cansado nomás de verla correr. Vámonos, ¿cuánto tiempo le queda? Por ahí estamos, Esteban. ¿Cuántos carros le quedan? 15.
6: Le quedan 12 segundos. Quedan 10, 9, 8, 7, 6, 5, 4, 3, 2, ¡alto!
0: Ahí está, listo. Lo que entró, entró. Es, ojo, oh, si el carrito está bastante lleno. ¿Se cansó o no se cansó?
2: Sí.
0: Yo nada más la vi y si que le faltó por ahí, pero vea nomás. Ahí estamos, vamos a ver la primera participante que ya se lleva su carrito gracias a la vaquita millonaria de Abarrotes Monterrey. Así que nosotros ahorita vamos a hacer el conteo, vamos a ver qué onda, cómo le fue. Y vemos que lleva de todo. Por supuesto que la leche no puede faltar. Ahí está ya su despensa. Estaba por acá. Vente para acá, Sam, para que veas que sí lleva. Mira, sí, sí se lleva. Se llevó su buena despensa. Ahorita vamos a checar qué es todo lo que agarró en la despensa con la vaquita millonaria y Abarrotes Monterrey. Oye, sí me cansé. Tú también anduviste por ahí, Sam. Y aquí ya le están empezando a hacer su cuenta. Vamos a ver de a cómo le tocó con esta vaquita millonaria de Abarrotes Monterrey a un paso de ti. 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Aquí estamos ya principalmente con la señora que está, la primera participante. Ya los demás ya están así como que a la espera, checando, viendo a qué hora les va a tocar, qué es lo que van a hacer y todo lo que les toca. A ver, por ahí estamos ya. Estamos por ahí, tus saludos, ahí está, estamos con los saludos también, por supuesto. Ahí estamos viendo, estaban por ahí, estamos, cómo está todo eso, perfecto, va todo lo de la despensa, estamos bien, ahí está la primera participante, ya le están haciendo su cuenta para ver de cuánto fue su vaquita millonaria con Abarrotes Monterrey a un paso de ti. 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Estamos ya contando, haciendo el conteo. Oye, sí, como que ya veo por ahí un 1, ya veo que va a subir casi al 2. Se está llevando una muy buena despensa con Abarrotes Monterrey y la vaquita millonaria. Ahí está, ya están también las bolsas por ahí. Vamos a ver de a cómo le tocó, cuánto se llevó en estos momentos. Topo, ¿por qué? Oye, Topo, no se lo quites, no se quiere quedar. A ver, ¿de cuánto más?
3: ¿Cuánto más ahorita? Lleva 2,452 pesos.
0: La primera ganadora, 2,452. A ver, la segunda persona que ganó, ¿quién fue la segunda persona ganadora? Véngase para acá, eso es. Usted es Doña Nelly. Ya está lista. Amárrese bien esas chanclitas porque va a correr a la cuenta de 3. Vamos, permítanos tantito. Recuerde primero la vaquita millonaria de Alpura y de ahí nos vamos por toda la tienda. Le vamos a dar conteo en 3, 2, 1, ¡vámonos! Arranca la vaquita millonaria con Doña Nelly. Popo, por aquí estamos ya. La primera ganadora se la llevó bien.
3: Se llevó muy bien, mientras tanto todavía la segunda, que ya se lleva tu leche al pura, por supuesto, porque en la despensa no debe de faltar tu leche al pura. 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
0: ¡Vámonos! ¡Le quedan 5, 4, 3, 2, 1! ¡Vámonos! Segunda participante acabó. Ahí la vemos que mira, sí, viene con todo. Aceite, jabón, también se trajo su café, azúcar. Ahí estamos ya con toda la segunda.
3: La primera participante como que tiene fiesta de fin de semana. Acá como que pensó más en la despensa.
0: Sí, es que acá la dinámica se va haciendo bastante, bastante bien. Yo creo que ahora sí.
3: Mira, ha de tener una cafetería la señora.
0: Mira, mientras no se abuderán con eso es todo, ¿eh? Doña Nelly, contenta, se cansó.
4: Me cansé mucho, nada más que la vaca me atrasó.
0: Oiga, pero un extenso surtido en Abarrotes Monterrey.
1: Pues sí, sí.
0: 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Recuerden, es un minuto para recorrer la tienda y llenar su carrito. Ahí estamos viendo en estos momentos, ya le estamos haciendo su cuenta por aquí en estos momentos. Ya la tercera participante, ¿quién va a ser la tercera participante? Vamos a platicar con ella. Me dijo que usted se llama
7: Lady,
0: ya vio, ya está checando, ya está viendo por ahí. Recuerde meter las cosas al carrito, lo que se caiga ya no se puede meter. Vamos a ir por todos los pasillos y un minuto para meter la despensa. ¿Ya está lista?
7: Ya.
0: Eso. Oiga, platíquenos, y para los que nos están escuchando en la radio, ¿cómo participó, cómo le hizo para ganar la vaquita millonaria?
7: Pues me salió la promoción en la página de Facebook y pues participé con la marca Alpura, comprando, creo que eran 75 pesos en la marca, y pues mandé dos tickets.
0: Con dos tickets, dos oportunidades, y le salió luego.
7: Sí, fui la primera que salió.
0: Imagínense nada más, la primera ganadora solo por participar con Abarrotes Monterrey en la vaquita millonaria de Alpura. Pues vamos a hacer la cuenta ya con la segunda participante. Ahí estamos, ya nos vamos a ir de corrido, doña Aura, allá en cabina, nos vamos a ir de corrido, ya está lista, véngase para acá. Aquí vamos ya con la tercera participante. 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Y de ahí nos vamos a ir corriendo para todos lados buscando lo que usted quiera. Me voy a poner de este lado para que hagamos el conteo. Y dice 5, 4, 3, 2, 1, ¡ahora! ¡Vámonos! Ahí está, ya se lleva sus leches, por supuesto que sí. Ella va con todo menos con miedo. Está recorriendo cada uno de los pasillos. ¿Qué dice por acá? Todavía dice, ¿será que sí me lo llevo? ¿Será que no me lo llevo? Ya está ahí echándole todo a la despensa con el carrito, por supuesto, con la vaquita millonaria de Abarrotes Monterrey. 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
3: 1892.50, la participante número 2.
0: La participante número 2, 1800. Creíamos que sí se lo iba a llevar, pero bueno, muy buena la despensa, ¿no?
8: Sí, muy buena.
0: Nos va a invitar un cafecito.
8: Sí, café con leche.
0: Eso. Nos vamos por acá. ¿Cuánto tiempo le queda por acá? Por acá, ¿cuánto tiempo le queda? Le queda 13, 12, 11, 10, 9, 8, 7, 6, 5, 4, 3, 2, 1, ¡vámonos! ¡Ni una más! ¡Listo! Ahí se viene ya para acá. Vamos a ver de cuánto le tocó su despensa. Ella se fue hasta el papel higiénico. Dijo, yo quiero papel higiénico y todo. Ya estamos listos también acá con Abarrotes Monterrey. Nuestra cajera siempre al día. Mira, lo que tampoco puede faltar después de la leche, ¿eh? Le corrió y vino con todo.
3: Cortamos en redes sociales, seguimos en radio continuamente y nos vamos a través de la página de Abarrotes Monterrey en Facebook, ¿vale?
0: Perfecto. Nos despedimos de las redes sociales. Gracias por estarnos viendo. 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Ya viene la tercera, ya está usted lista también. En lo que le hacen la cuenta, me recuerda su nombre, Soledad.
9: Soledad.
0: Por ahí ya vimos, ya estamos listos por acá. Ya sabemos más o menos como qué traemos en mente.
9: Atunes. No, champú no se puede, ¿verdad? Jabón, aceite, lo de la casa.
0: Lo principal, la leche Alpura, que no debe faltar a la despensa, ¿no?
9: Sí, claro, lo permite con agarrar.
0: Perfectísimo, claro que sí. Ahí estamos ya haciéndole por ahí el conteo. Veo que nos contaba la tercera participante que sí, como que venía un poquito de la cadera, quería ser Alejandra Guzmán por ahí, pero mire, yo digo, si así nomás ya lleva alguito, imagínese nada más si la dejamos bien arregladita. No, hombre, sí se nos lleva toda la barrotera Monterrey. 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Hay tarjetas de regalo a un paso de ti. Ahí sí, mira nada más cuántos kilos, 5 kilos de azúcar se llevó. Topito, tú por aquí, hoy eres el cerillito que anda dándola con todo y también andas bien cansadito.
3: La que sí, estamos apoyando acá porque queremos ver la cuenta. Tienen hasta 5,000 pesos para llevarse con la vaquita millonaria. La segunda edición de vaquita millonaria con Abarrotes Monterrey. A un paso de ti, ahora también en la sucursal de Paseo de la Sierra ¿Cuánto fue la cuenta el día de hoy?
0: ¿Cuánto nos ganamos?
3: 1,558. ¿Algunas cosas? 1,558 pesos.
0: Pero el carrito súper lleno. ¡Vámonos! La señora Soledad ya está lista, ya está peinada. Permítame, Tanita, véngase para acá. Aquí donde estamos nosotros, vamos a empezar a correr. Le vamos a hacer el conteo. 5, 4, 3, 2, 1, ¡vámonos! Ahí está, tiene un minuto para llenar el carrito con Abarrotes Monterrey y la vaquita millonaria de Alpura. Trajo porra la señora, chécala, revísala bien, que no se le vaya a olvidar nada. ¿Qué le encargaste a tu mami?
10: No, pues una... un ranch.
0: Ah, pues también, eso hace falta, la botanita, ¿no? Para que vayamos viendo cómo vamos ganando. 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
0: Vámonos, nos quedan 13, 12, 11, 10, 9, 8, 7, 6, 5, 4, 3, 2, 1, ¡vámonos! ¡Se acabó! Ya está, oye, la cuarta, yo creo que sí nos va a servir ya, porque se trajo por acá el papel aluminio. Dice su hija que para qué trae papel aluminio, se lo olvidaron las sabritas y todo lo demás, pero ya está por ahí. Se vino también, se cansó. Oye, pero súper grande la tienda, ¿no? Para andar recorriendo todos los pasillos.
3: ¿Algún restaurante o algo?
0: ¿Restaurante o para qué tanto papel aluminio?
10: Me sirve para algo.
0: Ahí está, dice que para los 15 años la barbacoa, ahora sí lo vamos a empezar a guardar. Ya está lista la siguiente participante. ¿Quién está por acá? A ver, ya ando yo perdiendo por acá. ¿Ya está lista?
10: Ya estoy lista.
0: ¿Nació lista?
10: Listísima.
0: Y con Abarrotes Monterrey a un paso de ti y la vaquita millonaria, ¿qué traemos en mente? Como que, ¿qué vamos a echar? Ándale. Y por supuesto no puede faltar la leche, sobre todo, ¿no?
10: Alpura.
0: Ahí está. Recuerden también que está participando, participa toda la tienda, prácticamente está participando toda la tienda para que ustedes se den el recorrido. Hay algunas excepciones, ya se la saben, pero la vaquita millonaria, la vaquita, es la señora Soledad, por aquí está la señora Soledad, ¿dónde está? Por acá. Ah, aquí está. Aquí está la cuarta participante, usted es la quinta, ahí estamos haciendo la cuenta, estamos checando la cuenta, a ver, por ahí va. Ahorita mientras respire, ya está viendo usted que está todo. Recuerden, todo lo que esté dentro del carrito, lo que cayó del carrito, ya no lo podemos echar, ni modo, se quedó, pero ahí estamos ya con la cuenta, Topito, el cerillito, por ahí estamos.
3: Un papel aluminio que se le cayó, uno gordo, un papel aluminio.
0: Pero es que acuérdense que lo que se cayó ya no cuenta, pero ahí estamos ya listos, están haciendo ya su última, la última leche al pura que pasó. ¿De cuánto fue, Topito?
3: 80 con 50 centavos, 1,480.
0: 1,480. Oiga, valió la pena, ¿no? Y usted, ahí está, dice que le faltó un minuto más, ¿no? Vámonos con la última, creo que ya es la última participante por acá que llegó. Ya es la última que llegó, ya no llegó el muchacho, también llegó acá por acá. Ahorita vamos a ver, ahí está, vamos a checar en estos momentos. Vámonos entonces a hacer el conteo mientras ustedes andan por allá. Aquí, véngase para acá, a la cuenta, cuando yo le diga ya, empezamos a correr. Empezamos 5, 4, 3, 2, 1, ¡vámonos! Ahí está, ya empieza con la vaquita millonaria, la leche al pura, no puede faltar, no tiene leche, tampoco está por acá. Ahí estamos con la Fortileche, estamos también con la vaquita millonaria, andamos con todo, ya anda por allá. Ahí en las redes sociales de Abarrotes Monterrey se está llevando todo el evento en vivo, ¿eh? Los que nos están escuchando a través de Extremo 97.3, ¡ay, eso sí va a poner la banderilla! Dice que con todo se anda, le quedan 30 segundos. Apúrese, 30 segundos le quedan todavía. Dice que va a poner todo. Ahí está, se anda moviendo. Ya por ahí Tommy también le anda ayudando, le anda echando la mano por allá porque sí le hace falta por ahí. Acuérdese que desodorantes, higiene no entra. Acuérdese que desodorantes, higiene personal no entra por ahí. Pero ahí estamos ya con todo. ¿Cuánto le queda? 9, 6, 5, 4, 3, 2, 1, ¡vámonos! Se acabó, ahí estamos. Acuérdese que ahí estamos con dice que ahí está, vamos a ver con todo, ahí está su leche al pura deslactosada que no puede faltar, por ahí se le regó la leche, por ahí se está tirando una leche, con cuidado por favor, porque aventando las cosas, por ahí se reventó una de las leches al pura, pero ahí estamos ya con la participante número 5, vamos a tener sexto participante, va a haber sexto participante, claro que sí, porque aquí todas las cosas las estamos llevando bien fuerte y claro, por ahí está, póngasela de este lado, pues por acá, así, pues es que así la aventó, ya nada más póngasela así de ladito, esa la va a llevar con cuidado, porque pues así estaba, de topito por acá, cuidado con esta, porque es la que se tira, para que se la pongan en una bolsita, ahí está, porque ¿para qué avienta las cosas? Oiga, se cansó.
11: Un poquito.
0: Ay.
11: La presión.
0: Eso, sintió la presión. Acuérdense acá, es higiene personal. Es higiene personal, acuérdense. Le estábamos por ahí de la higiene personal. Acuérdense que eso no está participando, pero fueron poquitos, ahí está. Le vamos a poner acá. Estamos también con la mayonesa que no pudo faltar. Ahí está el Miguelito también. Para las chamolladitas, ¿no? Para las micheladas. Oye, yo bien acá, chamoyada, y tú quieres micheladas por acá. Ahí está. Este también se queda. Vámonos por allá. Oye, el jabón. Vi que el jabón lo agarró de bulto. Yo dije, se nos va a traer el anaquel completo y todo. La emoción se siente. Por acá nuestras ganadoras ya no saben cómo se van a ir por acá. Usted ya, ¿cómo se va a ir? Taxi, Uber, hay que pedirlo, ¿no? Ahí está. ¿Desde dónde se vino?
12: Desde Indeco.
0: Indeco para acá. ¿Ustedes de dónde vienen, de Soledad?
12: Por Nacajuca, por Pomoca.
0: ¡Ah, Pomoca! Somos paisanos de allá de Pomoca. Miren, nada más. Vine a hacer la despensa con Navarrotes Monterrey. Véngase para acá porque ya nos falta la última participante. Ya estamos con el carrito listo. Topito, te regaste de leche, pero estás bien.
13: Está bien, todo muy bien.
0: Oye, ya está la cuenta final de cuánto le tocó. Ahí estamos a ver de cuánto le tocó. Yo no corro, pero cómo me canso, ¿eh? Yo no corro, pero cómo me canso nomás de estar viendo cuánto.
3: 3,013.50.
0: ¡Ah! 3,013.50. Le echó ganas, pues. Le echó ganas. Ok, y estamos con nuestra última participante. Ahora sí, ¿cuál es su nombre?
14: Marcela Méndez.
0: Marcela, ok. Ahí estamos ya participando. Le explico rápidamente. No entra lo que es higiene personal, desodorante, shampoo. No entra, de ahí entra todo lo demás y principalmente con nuestros patrocinadores de Alpura, la leche Alpura, la Forti. ¿Ya está lista? Vámonos un minuto, le damos conteo, lo que se caiga ya no se recoge y todo lo demás. Ahí está, 5, 4, 3, 2, 1, arranca el tiempo para que también se lleve su carrito, su despensa con la vaquita millonaria y Abarrotes Monterrey. Ella sí se va dando su tiempo, ella sí va esperando, dice yo ya como quiera por acá, yo ya gané, chécale, tienes un minuto, 40 segundos, te queda todavía, échale de todo que todavía te queda tiempo, 34 segundos por ahí nos quedan, aquí estamos acá, ándale, pues esta sí entra, de acá sí entra, ahí estamos con todo, bien que sabe dónde están las cosas, por ahí está, ahí quiere ver la mayonesa, pues ahí se la vamos a poner aquí cerquita, a ver si la quiere agarrar, ahí estamos ya, ¿cuánto tiempo te queda? 16, 15, 14, 13, 12, 11, 10, 9, 8, 7, 6, 5, 4, 3, 2, 1, ¡vámonos! Ella sí despensa, dice, ella sí se viene a hacer su despensa por ahí. Vamos a ver de a cuánta le tocó, de a cómo le tocó. Y así también ustedes que nos están escuchando a través de Extremo 97.3 pueden participar en todas las dinámicas que Abarrotes Monterrey a un paso de ti tiene para todos ustedes. Los vamos al concierto también de Yuridia. Nos vamos a una pausa y regresamos en un ratito. Por allá, señora Aura, le encargamos un ratito. Vamos a la pausa y regresamos. Estamos en Abarrotes Monterrey a un paso de ti a través de Extremo 97.3. ¿A poco no? We'll be right back.

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1: Las 11 con 31 minutos.
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0: Gracias a la flaquita allá en cabina, muchas gracias. 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
2: 1,535.
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0: 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Salió Chema Montes. 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
1: 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Y con eso, listo, ya nada más esperamos a que salgas ganador y listo, ¿no?
0: Ahí Tommy le va respondiendo a todos, le va respondiendo el buen Tommy. Ahí está buen Tommy, gracias Tommy. 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Gracias, nos vamos, Diego, muchas gracias.
1: Muchas gracias a ti, Esteban, y a todo tu auditorio. Aquí los esperamos.
0: Chemita.
2: Ahora nos vamos también gracias a Manchas, al Pura, patrocinador de la vaquita millonaria, a toda la familia de Abarrotes Monterrey que está presente por acá, y a ustedes que nos están escuchando a través de la 97.3 Extremo. ¿A poco no? Nos despedimos. Gracias, Sam, también en redes sociales. Sigan en sintonía de Extremo. Ya viene nuestra ciudad y con toda la programación musical hasta las 12 de la noche. Nos escuchamos en un próximo evento. ¿A poco no?
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2: Las 11 con 41 minutos.
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1: Las 11:52.
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5: Las 12 en punto.
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0: Bueno, a ver si así, a ver si ahora sí nos oyen. Tú me dices, Jess Hernández, porque yo me tuve que mover hasta acá. Ya estamos al aire. Un pequeño problemita técnico, perdón. Ya no estaban aquí casi casi acuchillando. Pero yo no tengo la culpa la tiene Rafa Ricardes. Yo estaba empezando a ver mi programa. Conste, maestra. Maestra, fue Rafa Ricardes. Yo estaba empezando a ver el programa, llega Rafa y todavía lo meto al aire y algo le fue a mover allá que descompuso todo. Pero bueno, ya estamos aquí, ya estamos aquí. Nos fuimos al Olímpico, dice, por eso no se oye nada. Ya estamos aquí con el gusto de siempre saludándolos, bienvenidos, gracias por estar con nosotros en una edición más de Nuestra Ciudad. Estamos al aire ya. En vivo, estamos en la cabina number one, porque algo pasó en la cabina number two. Y yo todavía entrando bien, bien nice, ¿no? Gritando, buenas tardes, todo mundo, y nada. Pero bueno, en fin, mi querida Jess Hernández.
1: Hola.
0: ¿Cómo estás, Jess?
1: Muy bien, Fer, aquí andamos.
0: Son casi la una, ¿cómo son estos?
1: ¿Quién sabe qué maldad nos quisieron hacer? Pero pues no pueden con nosotros.
0: Somos
1: van
0: más.
1: A del camino.
0: Somos más.
1: Cálmate.
0: No,
1: los
0: bueno,
1: buenos sí. Somos más.
0: Ay, y lo bueno también. Ah, no, ¿verdad? Que pongamos una rola de YouTube. Ah, hoy cumpleaños YouTube. Mira qué buena onda.
1: Cumpleaños YouTube.
0: YouTube.
1: Es aniversario.
0: Pues dice aquí.
1: La
0: dice el Johnny. No, bueno. ¿Cómo están, Varela? ¿Cómo estás? Se fue la señal. No me puse. ¿Qué iba a hacer, hombre? Carlitos, hola, Carlitos. ¿Cómo estás? Saludos, Carlos.
1: Se me hace que sabes qué.
0: Algo, ya sabes qué fue.
1: Te están queriendo silenciar. Últimamente pasa eso.
0: El sabio bando.
1: Con los.
0: ¿Con los qué?
1: Quieren callar las voces.
0: Las voces.
1: Del pueblo.
0: Ay, del pueblo, no mames. ¿Es en serio? Ay, nos están hackeando. Ay, no me dejaron entrar. Bueno, en fin, la lloradera en alta. Oiga, no, fue a Biobando, algo le hizo a Biobando, no está a Biobando, y como no está ella, pues algo echó a perder y ya.
1: Mira, hay de dos sopas, o fue a Biobando o fue a Uranares. Como tú traes.
0: Yo quiero a la única persona que quiere abranar en esta estación soy yo.
1: No es cierto.
0: No, todos la queremos. Todos la queremos.
1: Así es. Y a mí se me hace que dijo, ay, yo no quiero escuchar a Don Este.
0: No, porque nunca me oye, siempre se va.
1: Sí.
0: No se queda. O sea, chido sería que se quedara, ¿no? Pero bueno. Oiga, aquí estamos entonces saludándolos. Disculpen el retraso, sí tuvimos un pequeño problema técnico, y no sé por qué, pero no entraba bien la señal desde la cabina número 2. Entonces, tuvimos que hacer aquí algunos pequeños ajustes y ya estamos aquí. No está llovando.
1: No está. Pero viene el rato.
0: ¿Sí?
1: Sí, no crees que va a tardar.
0: Ah, bueno, ya estaba yo preocupado. Uy, sí. Ah, sí le extrañamos, cómo no. Sí le extrañamos. Oye, Pati Torres, ¿qué hace ahí?
1: Ya Pati es dueña de la qué buena, ¿no
0: Pati,
1: sabías?
0: Pati, no, a ver, o sea, llega uno a las 6 de la mañana y aquí está Pati Torres. Son las 2 de la tarde y aquí está Pati Torres. A las 8 de la noche y aquí está Pati Torres. O sea, sí. Radio Patito.
1: Radio Patito.
0: Radio Patito.
1: Ayer estuve... Estos días estoy en qué buena, no me preguntes por qué.
0: No
1: en las noches.
0: ¿Ah, sí?
1: Sí. Y en qué buena, lo que me gusta es que la gente es bien chismosa.
0: Ah, bueno, de aquí no, ¿eh?
1: Y o sea, apenas estaba yo saludando y hola hoy, y ya me habían llegado los chismes. Y lo que se susurra, se comenta, se dice, se platica. Es que ya Pati Torres va por el tercer piso de su casa.
0: Nada más de puro
1: suplencia. De puro cubrir. Dicen que ya está poniendo una alberca.
0: Ah, bueno.
1: Y palapa.
0: Eso es todo. Que nos invite al reventón.
1: Obvio. Al open house.
0: Al open house. Al opening. Bueno, saludos mi Rafa también. El otro Rafa, Rafael Bueno. ¿Cómo estás? Nos mandó unas fotos ahí en la mañana. Dice, la deportiva está todo lo que da. La gente está desbordada. Le digo bien. No era.
1: Sí, allá andaba Valdés.
0: Sí.
1: Allá andaba Valdés. Se acaba de quitar ahorita la guayabera.
0: No.
1: La dejó en la camioneta para hacerse el... Ay, no, yo vine casual, yo no fui.
0: Ahora resulta, si hubiera ido, sí, no fui. La verdad no fui, si hubiera querido ir, pero pues no me iba a dar tiempo de estar aquí puntual.
1: La duda es, ¿te iban a dejar pasar o no?
0: Yo creo que si hubiera llegado temprano, sí, porque estaba llenísimo, ¿no? Pero bueno, aquí estamos con el gusto de siempre saludándolos. Oigan, nuestros números telefónicos, ya se lo sabe, no se lo sabe, se lo decimos.
1: Así es, nos pueden marcar a cabina 9931-420266, 9931-420266, o nos puede escribir por WhatsApp 9932-160036.
0: Así es, fíjate, me sentí así como Merol. No se lo sabe, se lo digo, se lo cuento, se lo, como Merolico de feria, ¿no? No le gusta, la cambio, le pongo. Y no sé por qué se pone el micrófono aquí y lo respiran horrible. Sí. Es parte del show, parte del folclore. Bueno, pues acá estamos entonces. Hoy ha sido un día para muchos, sí, algo caótico. También ha sido un día... pues interesante en el tema de lo que a la vida política implica, ¿no? La presidenta Sheinbaum está todavía en Tabasco, acaba de terminar hace unos minutitos el evento en el Estadio Centenario, no es cierto, en el Olímpico de la Ciudad de Villahermosa. Ahí se reunió con, la verdad, un número importante de personas. Hay sí muchos vehículos, muchos camiones, mucho transporte público, pues si no, la gente cómo iba a llegar, ¿no? Ahora sí que pues si vienes de un municipio tienes que agarrar un camión, si vienes de alguna ranchería tienes que agarrar una combi, o sea, y lo hacen obviamente pues pagándole ahí al conductor para que también los lleve de regreso, ¿no? Esto es hecho siempre, yo no digo si esté bien o mal, pero pero se ha hecho siempre, ¿no? ¿Es en serio, Mateo? Fíjate, ayer me compartía Mateo, un amigo, un mensaje de texto que le llegó del número 686-804-4086. ¿Por qué le digo el número? Porque obviamente, bueno, ni siquiera es de aquí. Y dice, apoyemos a nuestra presidenta Claudia Sheinbaum en la presentación de su segundo informe de gobierno. Asiste este 25 de septiembre, 9 a.m. al Estadio Olimpia 21, Villahermosa, Tabasco. Uh-huh. O sea, la presidenta no iba a estar en Olimpia 21, obviamente, nunca jamás se dijo que iba a estar en Olimpia 21, pero hubo alguien que empezó a mandar este mensaje. Digo, y estos números son de esos a los que es una especie de sistema, ¿no? En donde empiezas a mandarlo a titipuchal de números, tienes una base de datos, no sé eso cómo se hace, pero no es una persona que esté mandando uno por uno, sino que es una especie de sistema y te los envía. Me comenta que sí hubo mucha gente que le llegó este mensaje y que sí hubo varios despistados que pensaron que era en Olimpia, ¿en serio? O sea, ¿a quién se le ocurre? ¿A quién tendría interés en hacer todo esto? Pues no es tan difícil pensar quiénes, ¿no? Pero pero sí, pues ¿qué onda con todo este tipo de cuestiones, ¿no? Ay, Diosito santo. En fin, prácticas, algunos dirían prácticas del pasado, no, pues es que muchos de ese pasado siguen actuando y siguen siendo parte de el quehacer político en Tabasco y en México. Pero bueno, ay, usted no caiga en las trampas. Yo iba yo a decir de la oposición, a veces son de la oposición, a veces son del mismo, desde mismo adentro, a veces son desde quién sabe qué tantos lugares, y la verdad es que caray. Pues bueno, así las cosas. ¿Qué? ¿Por qué me haces señas? Ah, bueno, dice un amigo taxista, yo llevaba unos al Olímpico y luego de ahí, digo, a Olimpia y de allá al Olímpico. Ya. Sí, pues a ti te fue bien, compañero, te fue bien. Sí. No, doble dejada. Bueno, vamos a una pausa, no se vaya, regresamos.

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5: Las 12 con 20 minutos.
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0: Bueno, pues ya estamos de regreso después de esta brevísima pausa. Aquí estamos de regreso. Ay, se le reporta. Perdón, me dio hipo. Ay, qué feo es esto. Se reporta Marce.
1: Hola, Marce. Sí. Ay, ayer estuve platicando con Marce.
0: Qué bueno, para que veas que sí te queremos, sí te quieres.
1: Y me mandó unas cosas súper padrísimas y divertidas que no les puedo enseñar.
0: Ah, bueno.
1: Pero solo puedo decir que tu imagen fue la más padre.
0: ¿La mía?
1: Sí.
0: Ah, sí, te mandó imágenes mías. Qué bueno.
1: Ya sabes que Marce es una experta en la IA.
0: En la IA, sí.
1: O sea, en verdad, yo lo digo y lo vuelvo a repetir. Yo no sé crear ese tipo de imágenes. O sea,
0: pues que no las estudias, además, la IA.
1: Las hace. No, pero ni cómo pedírselas, pues.
0: Sí.
1: Es que lo único que puedo decir, ya se está adelantando al Juagolín.
0: ¿Al Juagolín?
1: Sí.
0: Oye, ya viene el Juagolín.
1: Ya viene el Juagolín. Oye, saludos para todos en cabina. Dice, para mi equilibrio, mis ganas de amar, mi cuento de nunca para caídas. Es que es una canción. Mi tablita salvavidas en alta mar, mi pequeña luciérnaga en la oscuridad.
0: Ah, ya no seas.
1: Dice mi novia Yasmi Media Sandía Hernández para Abby. ¿Cuál? La ausente Obando.
0: Ah, yo dije, capaz si no lo está oyendo y nomás lo manda.
1: Dice, a la cual el profe no le echa tierra. Y para mi querido y apreciable amigo del alma, el profe Zapata, el licenciado José Fernando.
0: ¿Qué dices,
1: va?
0: ¿Qué dices?
1: Chabelón Valdés.
0: Hola. Es Ricardo.
1: Todavía está de cumpleaños. Digo, todavía de estar crudito, ¿no?
0: ¿Quién? ¿Yo?
1: ¿Por qué? No, el que cumpleaños ayer. El verdadero.
0: El verdadero. Oye, hablando de Marce, nos comparte, sí, una información que se había dado a conocer hace rato, ¿no? Un plantón que hay en Méndez, ahí donde están los juzgados civiles y familiares. Un grupo de trabajadores del Tribunal Superior de Justicia están en una protesta porque hablan de despido injustificado de algunas personas. Piden, pues ya están por ahí, pues de una vez aumento salarial, ¿no? Y varias cosas más. Imagínese la Avenida Méndez colapsada por un grupo de personas que, bueno, pues por ahí andan, pues protestando. Ya hice llegar Marcela a las imágenes. Te pasas, Marcela.
1: Están geniales.
0: Te pasas, Marce. Ay, Diosito santo. Dice Johnny, la fuga de agua que reporté en diciembre del año pasado. Vecinos del fraccionamiento de Guadalupe dicen que ya llevan años. Dicen que hasta 3 años, otros 5, 8. Ya, en serio, 8 años de una fuga a una cuadra. A ver si tiene audio esto. No tiene audio. No tiene audio. Es una, digamos, no minimizas el tema, obviamente, pero a veces es complicado poder detectar a tiempo una fuga de agua que escurre el agua por orillita de la banqueta y se va a la coladera. Entonces, pues igual y alguien dice, pasa, pues es agua que alguien tiró y se está. No, es una fuga de agua, es agua que se está desperdiciando, es agua que se está tirando. No se ve a lo mejor, pero pues obviamente ahí está. A ver, en la Avenida México, a una cuadra antes de llegar a Mario Brown. O sea, en la subidita, ¿de qué lado de la Avenida México? Si es saliendo hacia Mario Brown o bajando por Mario Brown. Ojalá nos pudiera. Bueno, dice que es del fraccionamiento de Guadalupe, que debe de ser del lado de la subidita, ¿no? Más o menos hacia esa parte. Dicen que ya es un ojo de agua. Subiendo, que hay subiendo. Sí, debe de sí. Pues ahí está.
1: Es un ojo de agua. Nacimiento de agua, ustedes diciendo que es un bache, que es una fuga.
0: Que es una fuga. No, o sea, la gente dice que es un ojo de agua. pues ahí está la fuga. Ojalá, sí. Pues el reporte es este, ¿no? Que es una fuga que ya tiene mucho, mucho tiempo. De hecho, hay un pequeño bache, sí, no muy grande, pero sí bache al fin, que está pegadito a una rampa para donde se estacionan unos coches. Y bueno, ahí es de donde está emanando el agua, no la han visto. Y pues bueno, ya tiene mucho tiempo ahí. Por cierto, hoy estaban reparando una fuga que me tocó, iba yo a reportar el día de hoy, pero ya vi que le estaban reparando en pleno periférico una fuga muy grande, un bache enorme antes de llegar a Méndez. Hoy había mucho tráfico ahí porque estaban obviamente chambeando en esa parte, y además venían muchos camiones de la zona de Cárdenas, me imagino que entraron por periférico para llegar a la deportiva. Entonces era temprano y había mucho mucho tráfico en esa zona. Ya lo están reparando, a lo mejor no era el mejor día para hacerlo, pero lo están reparando, ¿no? Lo están reparando, no es cualquier bachecito, ya era un bache bastante grande el que se estaba formando ahí por una fuga seguramente del, que no sé si sea de la línea de agua potable que metieron nueva, pero pues había mucha agua tirada, ya el hueco, ya el cráter, y este, y esto pues sí generaba que todos los vehículos que pasan, digamos, de San Joaquín hacia el Cárcamo de Méndez, hacia Méndez, pues, por periférico, en ese tramo, en los carriles centrales, pues tuvieran que caer irremediablemente en un bache. Y bueno, de día pues no hay tanta bronca a lo mejor porque pues el tráfico hace que vayas despacito, pero me imagino que a lo mejor en la noche vienes a oscuras, no te das cuenta, distraído, borracho, distraído, y ahí puedes caer en ese bache, y entonces sí, bye suspensión, y bye llantas, y bye todo. Pero ya lo están reparando, o sea que pues ya de alguna manera ya está quedando. Aquí también te queremos, Marce, dice que la buena, en la que buena sí lo quiere. A ver, ¿qué te dan en la que buena que aquí no? ¿Qué te hacen en la que buena que aquí no te hagamos?
1: Ahí ya chismeamos, ponemos aquí canciones.
0: Pero acá le escuchamos. Acá tiene su segmento de Notimarse.
1: Ah, bueno,
0: allá no.
1: Notimarse, informa.
0: Allá no, Marce. Entonces digo, jálate para acá, mándalos a volar. No, no es cierto. Hay para todos. Además, los brothers de la que buena. Que el estacionamiento de la Plaza de Toros está lleno de camionetas y carros particulares, dice Charlie. No sé, no me fija. Yo he visto, creo que alguien nos señaló una gran cantidad de patrullas y autos de la Secretaría de Seguridad Pública que son prácticamente chatarra. Ahí los tienen. Sí, los vi el otro día. Pero no he visto que lo usen como estacionamiento. Hay una secretaría por ahí, ¿no? Hay unas oficinas del gobierno. A lo mejor son los vehículos de esa secretaría o de la gente que ahí trabaja, ¿no? Pero bueno. Hoy lo estaban haciendo por la visita de la presidenta. Pues a lo mejor ahí, acuérdate que para la feria lo usaron como qué, centro de transferencia.
1: Sí.
0: Tú llegabas, dejabas tu coche ahí y agarrabas un camión para la feria.
1: A lo mejor ahí lo dejo.
0: Centro de transferencia, dejas tu coche aquí y te llevamos a la deportiva. No sé. Bueno, buena observación, gracias Charlie por el dato. Hoy es día de San Fermín. No, hoy no son los San Fermines, Carlitos. Dice Carlitos que ¿qué hoy es San Fermín? No, los San Fermín, que de hecho le dicen los San Fermines, son las fiestas de San Fermín que se las hacen en Pamplona. Es en el mes de julio, hace poquito. Ya pasó, fue, ¿no? Ya pasó cuando hacen todo este tema de la Pamplonada. Entonces, no es, sí, Pamplonada. Pero bueno, de todas maneras, a lo mejor es otro Fermín, ya ves que hay tantos. Todos son iguales.
1: Malos
0: de Malolandia. Oye, 12:30, vamos a tener una charla bien interesante ahorita en unos momentitos más, pero vamos a hacer una pausa, no se vaya, ahorita regresamos.

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0: Bueno, ya regresamos después de esta pequeña pausa. Les decía yo que tenemos una agradable visita. Nos acompaña en cabina esta tarde la doctora Samantha Gabriela Rodríguez Hernández, del área de salud psicosocial de la Secretaría de Salud. Bienvenida, doctora. Gracias.
1: Muchas
0: por estar
1: gracias,
0: aquí.
1: Gracias.
0: Oiga, a ver, ustedes traen un tema bien interesante, algo polémico, porque hay mucha gente que tiene muchas creencias, todavía es un asunto muy complicado, pero antes de empezar la entrevista me decía la doctora que pues, es algo que toda la vida se ha practicado.
1: Así es.
0: Para bien o para mal, y es el aborto. Ustedes traen un espacio, un programa que quiere informarle a la gente el derecho a un aborto seguro.
1: Sí, así es. Bueno, pues el derecho, como ya lo mencionaba, el aborto, se realiza desde siempre, digamos, ¿no? Uh-huh. Y nuestra labor ahorita es garantizarle a la población esta atención de manera segura, eficaz. Pues es también parte de los derechos sexuales, de la salud sexual y reproductiva. Entonces, pues es garantizar el acceso a estos servicios a pues niñas, adolescentes, mujeres o personas con capacidad de gestar.
0: Que muchas de ellas, bueno, si a mí se me han dicho, a ver, no es que una mujer diga, ay, ¿qué voy a hacer hoy? Ah, me voy a hacer un aborto.
1: Sí,
0: o sea, finalmente hay que estar en el papel, en el... la situación especial que vive una mujer para poderlo entender, porque para los hombres es bien fácil decir, no lo hagas, no, a ver, espérate, güey, ponte en los zapatos de la persona y analiza toda la situación. Y aquí el tema no es tanto el tema, o sea, no estamos discutiendo el tema moral, sino más que todo decirle a las personas, estos son tus derechos.
1: Exacto, garantizar, pues, dar a conocer a la mujer, a la población, estos derechos que ya, pues, en el Estado. A partir de mayo del 2025 hubo una modificación en el Código Penal Estatal que nos permite brindar o dar acceso a la interrupción legal del embarazo a partir de antes de las 12.6 semanas de gestación. Uh-huh. Entonces, ¿esa interrupción legal en qué consiste? Pues es una persona que pues descubre que está embarazada, ¿no? Y que por decisión propia, por autonomía reproductiva, decide pues interrumpir ese embarazo, ¿no? Entonces puede acercarse a cualquier unidad médica, solicitar la interrupción y pues garantizamos nosotros la atención o la interrupción de esta gestación.
0: En cualquier institución médica del sector salud, dice usted.
1: Así es.
0: O sea, yo puedo llegar al centro de salud o al, no sé, a la clínica del IMSS Bienestar o al Juan Gram o al donde sea.
1: Sí, a cualquier unidad médica, a cualquier servicio público se pueden acercar. Igual, pues si tienen derecho a bien, si alguna unidad médica, uh-huh, IMSS, ISSSTE, ISSSTE, también, pues obviamente a su unidad correspondiente no pueden solicitar este servicio.
0: Pero aunque no sea derechohabiente de esa institución.
1: No, si no es derechohabiente, pues a las unidades de IMSS Bienestar, uh-huh, y pues ya su derechohabiencia respectiva, ¿no?
0: Oiga, hay por ahí un temita que hablaba de, ¿cómo le llaman los médicos? Objeción de conciencia o algo así.
1: Así es, sí.
0: Si llegas a un lugar y te dicen, no, pues sabes qué, es que yo no lo quiero hacer.
1: Ellos pudieran, los médicos pueden declararse objetores de conciencia, pero tienen el derecho, bueno, estas usuarias tienen el derecho de recibir la orientación. Si yo como médico no deseo realizar este procedimiento por mi moral, por mi estigma, yo tengo la obligación de dirigir a esta usuaria para que reciba la atención médica.
0: ¿Ustedes se pueden ayudar a todo este proceso?
1: Sí, claro, nosotros pues tenemos una línea en la dirección. Se pudieran comunicar a este número telefónico, el 9933-177049. A partir de las 8 de la mañana hasta pues 4, 5, 6 de la tarde.
0: ¿Nos puede repetir el número?
1: Sí, 9933-177049.
0: 177049, ahí es del área de salud psicosocial.
1: Así es.
0: De la Secretaría. ¿Por qué el área de salud psicosocial atiende esto? Es decir, vamos, le facilitan a la mujer el tema, que llegue a ejercer el derecho que tiene.
1: Sí, claro.
0: Pero también la acompañan en todo el proceso.
1: Sí, hay un acompañamiento psicológico y médico también, uh-huh, por parte de la dirección. Y pues tiene que ver mucho en la sensibilización hacia el personal y a la población. Entonces, por eso nosotros estamos involucrados en este proceso.
0: Y repito, porque no es una decisión fácil, ¿no?
1: Así es.
0: O sea, Haya sido como haya sido, sea como sea, yo me imagino, entiendo, obviamente nunca he abortado ni lo haré, no puedo, soy hombre, pero ¿cómo se llama? Pero me imagino lo que el predicamento que tiene una persona por lo que sea cuando le toca una situación de este tipo, y creo que sí necesitan también el acompañamiento psicológico, ¿no?
1: Sí, se les brinda ahí de forma pues gratuita también el acompañamiento psicológico por parte de la dirección.
0: Y como decía la doctora Samantha al principio de la entrevista, esta práctica lamentablemente se ha dado siempre. Así y es. Se daba en la clandestinidad.
1: Así
0: y
1: es.
0: Se ponía en riesgo la vida de las mujeres de una manera terrible, impresionante.
1: Sí, y pues nuestro trabajo justamente es garantizar la seguridad de la población a través pues de estas técnicas eficaces, seguras, basadas en evidencia científica. Que podemos nosotros otorgarles a estas mujeres.
0: Ahí por ahí me ha tocado estar en algunas pláticas, vamos a decirle así, sobre todo cuando estaba yo en la universidad, y esto que llegaba algunos grupos y hablaban de este tema, sí. y te ponían unas imágenes terribles, ¿no? Es que mira lo que le haces, y todas las chavas se quedaban así como que, ¿qué onda, no? O sea, sí, era una manera de espantarnos a los chavos
1: del proceso
0: y entendiendo que este proceso se hace hasta determinado número de semanas y que no sí. es necesariamente eso que nos enseñaban en la secundaria, primaria y la universidad.
1: De hecho, pues es una atención ambulatoria. Eso quiere decir que pues incluso se puede llevar a cabo en la comodidad de su hogar o en un espacio donde se sientan tranquilas, y el proceso se realiza un día y al día siguiente ya pueden incorporarse a sus labores habituales.
0: Sí, digo, y las causas por las que usted está embarazada no se juzgan, no te andan ahí preguntando, que andaba seguramente ese tipo de temas, ¿no?
1: Sí, claro, no, pues en cuanto a la interrupción legal del embarazo por autonomía reproductiva, no importa la causa que tenga la usuaria, ya sea, no funciona el método anticonceptivo, no hay la solvencia económica para llevar a cabo esta gestación, la causa que sea, no se cuestiona.
0: Uh-huh.
1: Sí,
0: no vas a llegar ahí al confesionario casi.
1: Sí, claro.
0: Ahora, me llama mucho la atención, bueno, sí hay en la legislación actual un tema que habla de esto, y por otro lado también es cierto que somos una sociedad que nos estamos quedando sin niños, ¿no? Pero bueno, es otro tema, porque sí. la estadística que acaba de dar el INEGI es de que cada vez las parejas tienen menos hijos.
1: Sí, pero bueno, ya diría.
0: Eso ya es otra cosa, es otro tema,
1: cuestión,
0: ¿no?
1: Sí, claro.
0: Ese es otro tema. Doctora, ¿nos repites el teléfono, por favor?
1: Sí, claro. 9933-177049.
0: Y si no quiero llegar no quiere llegar la persona al centro de salud, ¿hay alguna oficina o algún área en sí. donde se pueda tener, a lo mejor, no sé, un folleto, información y todo esto?
1: Se pudieran contactar a ese número, nosotras pudiéramos orientarlas de mejor manera, y si esta atención es completamente confidencial, si por ejemplo llegaran a la unidad médica y pues notan ahí algún problema o algo que pues no les cause seguridad, pudieran nuevamente uh-huh. consultarnos con nosotros y nosotras llevamos el seguimiento para asegurar esta atención.
0: Oiga, ¿y si llega una menor de edad sola?
1: Depende de la edad, por ejemplo, pues también hablamos de la interrupción voluntaria del embarazo, que esta es, por ejemplo, cuando esta gestación ocurre por, es secundaria a una violación,
0: uh-huh.
1: y entonces, por ejemplo, en estas condiciones no hay un límite gestacional, y si llegara a tratarse de una menor de 12 años y, por ejemplo, vemos que hay una cuestión ahí con la familia o uh-huh. algo, pues ya nuestro deber es llamar a la fiscalía, así es, y ya ellos fungen como personal responsable de la pequeña.
0: Es que una menor de 12 años embarazada no puedes,
1: sí, claro,
0: o sea, tiene que haber alguien, algún adulto responsable, sí. que haya hecho alguna estupidez y hay que castigarlo, ¿no?
1: Sí, así es.
0: Pero si llega una niña de 17 años, por ejemplo, 16 años, oye, fíjate, pues me equivoqué, se me fueron las cuentas, no sabía, yo no estaba informada de qué hacer.
1: Claro.
0: ¿La atienden bien?
1: Sí, se les brinda la atención, no es necesario que haya un tutor o un padre responsable. Ya con que ellas soliciten, hagan su escrito solicitando la interrupción, se les brinda la atención.
0: Que eso es importante, ¿no? Porque lejos de satanizar,
1: claro,
0: pues hay que entender que pues hay cosas que pasan. Y a veces también es consecuencia de a lo mejor la falta de información.
1: Sí.
0: Estamos en una sociedad en la que luego no tenemos la suficiente información para que nuestra juventud sepa, tenga una, no sé, una educación.
1: ¿Cómo le llaman?
0: Educación sexual.
1: Sí, claro, sobre sus derechos reproductivos. Sí.
0: Pues ahí está el asunto, doctora. Bien interesante. ¿Algo más que podamos agregarle a esta charla?
1: Pues nada más confirmarles el número telefónico, 9933-1770-49. Si tuvieran alguna duda, si se encuentran en una situación en donde pues están en esta duda si hacerlo o no, se pueden contactar también pues a la dirección y nosotros le brindamos la orientación.
0: Ojo, les brinda la orientación, porque hay por ahí algunas personas que dicen embarazo innecesario, llamas y resulta que casi te ahorcan, porque no, sí. O sea, lo que hacen es convencerte para que tomes una decisión que no necesariamente es la tuya.
1: Sí, claro.
0: Ojo, esta es una institución del sector salud, del gobierno, sí, que te va a orientar y ayudar hacer lo que tú quieres.
1: Sí, claro.
0: No te van a obligar a hacer lo que no quieras, ¿eh?
1: Ojo,
0: bien, bien importante. No son grupos religiosos ni nada de eso, es el gobierno del estado, junto con el gobierno federal, los que están, en este caso, que yo lo digo en serio, con toda honestidad, del lado de la gente.
1: Sí, claro, sí. Pues de eso se trata, de brindar esta o garantizar estos derechos a la mujer, porque muchas veces se encuentran en esta situación de desesperación, ¿no? Y pues por justamente la desesperación pudieran acudir a otros lugares donde no, no les aseguran pues esta
0: actividad. Sí, sí. Sí, no, te dicen, bueno, a ver, te vamos a llevar el proceso de aborto. Y ya que te tienen ahí, te empiezan a decir, no, oye, ¿cómo crees? No, mira, que no sé qué, que no sé cuánto. Y bueno, y ahí te rezan 20 rosarios y luego te hacen hacer lo que tú no quieres.
1: Sí.
0: Doctora, gracias por venir.
1: Muchas gracias
0: por venir. Al contrario, gracias. Vamos a una pausa, no se vaya, regresamos.
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2: Las 12 con 49 minutos. 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

0: No saben quién es.
1: ¿De quién?
0: Don Carlos Neto y Titino. Carlos Monroy era un ventríloco y tenía dos personajes, Don Neto y Titino. Y cada vez que estaba Don Neto era así muy serio y no sé qué, y de repente salía Titino y empezaba, mira Neto. Y Don Neto decía, esa vocecita.
1: Ay, ahorita yo soy me acordé,
0: no es que seas tú Titino.
1: Ay, no, yo soy Titina.
0: Eres Titina, ¿no?
1: Cristina,
0: no, pero bueno.
1: ¿Cómo están? Los extrañé.
0: ¿Dónde
1: están?
0: No nos extrañaba, no estabas. Aquí deberías de estar.
1: ¿Qué calor hace en Villa Tamulté de las Sabanas? Más
0: ¿andabas
1: que
0: por
1: aquí,
0: allá?
1: Más que aquí.
0: ¿Andabas por allá?
1: Es otra villa, otra ciudad.
0: Sí, claro.
1: Otro lugar, mundo. Otro mundo.
0: Sí.
1: Nombre, la ciudad de los pochimóviles. Dios mío. Pero ya estamos aquí.
0: Qué bueno, Adiobando, nos da mucho gusto. Ahí está el profe. Ve, si es el profe Zapata, quiere decir que a nosotros no nos quiere, no nos pela. Nada más es puro Adiobando y Adiobando. Ya contéstale, pues. Bueno.
2: A ver, ¿qué pasa con Franco?
0: Sabía que era el profe Zapata. Profe, a ver, o sea, no llamó usted hasta que llegó a Biobando, ¿va?
2: Ah, así es, porque esa voz es la que adormece.
1: Sí. Vocecita.
0: Usted sí se acuerda de Don Carlos Neto y Titino, ¿va?
2: No, oye, de Neto y Titino.
0: Sí, cómo no.
2: No, pero Avi es una voz angelical y la de Jazz, ya para que te cuente.
0: Sí, claro que sí.
2: ¿Y la mía? Oye, Fernando, pues nada más para...
0: ¿La mía no le gusta?
2: Y a todo el auditorio, a Marce, a toda la raza, ¿no? A toda la flota que en este momento pues deben estar... no sé qué estarán haciendo, pero algo están haciendo.
0: Algo están haciendo, gracias por el saludo.
2: Yo nada más le digo que a veces me molesto con cosas que dicen los políticos, como el secretario de gobierno, que dice que el transporte público no va a haber problema. ¿Cómo va a decir que no hay problema? Ese señor ya vino a alguna parada, ya se subió una combi, porque la parada de Plaza de las Américas, de Taurrerá aquí, cerquita, ya vi un gol, pero mira... Llena las combis, Fernando, tardan en pasar, y cuando pasan la gente se quiere meter, pobrecito, una señora. De verdad que no deben hablar a estos señores si no tienen los pelos.
0: O sea, a ver, profe, ¿sí hubo broncas en el transporte público?
2: Claro que hubo.
0: Ok.
2: A mí me consta. Entonces yo viajo para acá, a esta zona de Cuzapotlán, y era imposible en la mañana que tú tomaras un transporte. Ese es el punto número uno, que por eso uno se molesta por las declaraciones que hacen sin comprobar las cosas.
0: No haga bilis, profe.
2: El segundo.
0: Punto número dos.
2: Dice que los transportes que van allá, esas cuestiones, las paga el mismo pueblo. Mentira. Mentira, porque entonces la gente, tanto dinero tiene el pueblo de la ranchería y ejido para contratar un camión, que andan buscando dinero para las medicinas. Esa es otra mentira. De veras, ¿por qué dicen esas cosas? Molestan. Ellos son los que fletean y pagan entonces esos transportes, porque la gente dura apenas tiene para medio pasar el día, hombre. Que no anden ahí con
0: esas... ¿Y eso le molesta a usted también?
2: Me molesta porque yo vengo de una comunidad, de una ranchería ahí en Cunduacán, en donde la gente, pues no sé por qué razones siguen asistiendo a esos eventos.
0: ¿No es de la cartera? ¿No es usted de la cartera, pues? Ya no.
2: Sí, pero yo llegué, tengo familiares ahí en Reforma con...
0: Ah, ok. ¿Y le molesta que la gente vaya?
2: Y no, y a mí me molesta de que la gente, pues, se preste a estas cosas buscando un accidente. Ni Dios,
0: profe, no haga corajes por lo que hace las demás gente.
2: La
0: gente, si quiere ir, que vaya. El que no quiere ir, que no vaya.
2: Pero cuando le pasa una desgracia, estos políticos no responden por ellos.
0: ¿Cómo sabe?
2: Así es que pues me dio gusto saludarte.
0: Igualmente, mi profe. Tranquilo, tómese una chela, ya es viernes.
2: Oye, el cuerpo lo sabe.
0: Y el cuerpo lo sabe, y el puerto también.
2: No. Oye, dice que 40,000 iban a llegar al estadio. ¿Por qué no prestaron ese estadio para el juego de los Olmecas, hombre?
0: Sí,
2: 40,000 gente iban a entrar al juego de los Olmecas.
0: Bueno, pues.
2: No.
0: Abrazo.
2: Bueno, pues Avi viene de Tamulté de la Sabana. Ajá. Espero que le haya... No sé qué ando haciendo en Tamulté de la Sabana, Avi, pero...
0: No, yo tampoco sé, quién sabe qué andaba haciendo por allá, pero por allá andaba.
2: Bueno, bienvenida, Avi, otra vez a tu cabina.
1: Gracias, profe, ya estamos aquí. Muchísimas gracias.
2: Un abrazo, Fernando.
0: Abrazo fuerte, mi profe. Gracias. Estaba enojado el profe. Perdón.
1: El profe se preocupa por las otras personas.
0: Sí, claro, es un hombre preocupado por los demás. Perdón, Oscar, dice Oscar, a ver si ya saludan, ¿no? Mira, no saluda a nadie. No, a Carlitos sí lo saludamos. Llamarse. Brindis,
1: tengo que estar yo para decirles lo que tienen que hacer.
0: Sí, que hay un huracán.

0: En la cabina, dicen por acá. Ah, es, bueno, es que también tuvimos broncas al principio, entonces por eso luego andábamos ahí peleando con todo mundo. Perdón, saludos a todos, a todas y a todes. Todes. Ay, Diosito Santo. Buenas tardes, me dicen por acá. ¿Qué es esto? Ya no sé si oí las cosas.
1: Está potente la carreadera, licenciado.
0: Órale, que está potente la carreadera, dicen por acá. Ay, ¿cuántos años tengo? Bastantes. Cada vez que hay la visita de algún personaje público, de donde sea a donde sea, esto es de todos los días.
2: Además, se hace un tráfico.
0: O sea, siempre hay movilización. Cuando era la carrera, luego cuando los otros eran gobierno, no es carradera, es movilización, decían los del PRD. Hoy otra vez que son oposición, es la carradera. Entonces, que mejor no salgan, dice por acá el Charlie. Que deje de sufrir. Oye, Charlie, qué buena onda. Perdón, es Johnny, me estaba confundiendo. ¿O quién es el que me estaba diciendo? Bueno, Rafa dice: yo no estoy de acuerdo con Isel por esa pata. Cada quien es responsable de sus propias decisiones. O sea, pues sí, que vaya el que vaya. Me estaba yo leyendo aquí una charla del buen Johnny. Dice que él trabajó con el empresario Tono Ortega, hermano de Rafa y de Alberto Ortega, dos matadores de toros. Yo conocí a Otón hace muchos años, cuando vino hace un chorro de años, un tipazo Otón Ortega. Venía junto con Chucho Arroyo primero, y ya después él era el empresario en la Plaza de Toros, hacía varias corridas. Dice que le dijo Otón que te iba a llevar a España a la Pamplonada. Era bueno, es buen amigo. Bueno, no sé si todavía vivo Otón, no tiene años de aquello, pero muchos, muchos años. Chaparrito Barbón, y los hermanos Alberto y Rafael, a la afición taurina aquí en Tabasco, la gente los quería mucho porque eran toreros muy, muy, muy valientes, la verdad. Pero bueno, ahí está. Nos mandan muchas fotos, muchas imágenes de tráfico que hay en la ciudad de Villahermosa. Brindis nos manda varias. Pero a ver, acá no hay tanto tráfico. ¿Es donde es Brindis? Las mandaste una foto hace rato. Acá por Ruiz Cortines, pues cerquita de Prados, donde estamos nosotros, de la entrada de Prados, se ve que hay una gran cantidad de vehículos por ahí. Al menos hace una media hora había mucho, mucho tráfico en esa zona. Bueno, que fue la presidenta Payana. Órale, pues ahí está. Pues ahí está, bueno, órale. Que sale un tantito Ruiz Cortines. Por ahorita salgo, hermano querido. Los dejo tantito aquí. Voy a salir a Ruiz Cortines. Voy a salir a Ruiz Cortines, dice Brindis, que salga yo. Para que vea el tráfico. Ahorita, jefe, ¿eh? Aquí me dicen: me tocó toparme con la avanzada de la presidenta. No pude llegar rápido a mi trabajo. Ah, pues también, si ya sabes que viene la presidenta, ¿para qué sales tarde?
2: ¿Para qué vas a trabajar?
0: ¿O para qué vas a trabajar, no? Bueno. ¿Qué dices, Arquímedes?
3: Hay un choque de Ruiz Cortines.
0: ¿Se oye?
3: Yendo hacia Plaza Olmeca del centro, yendo hacia Plaza Olmeca, el tráfico saturado.
0: Ok, no es ni por la presidenta ni por nada, es por un choque, dice Arquímedes, que hay allá. Ya también Chucho Pérez dice que una carambola saliendo del túnel de Paseo Tabasco. Híjole, allá por Plaza Olmeca debe de ser, ¿no? Saliendo del túnel, o sea, el paso a desnivel de Paseo Tabasco. Pues mejor, ¿sabe qué? La recomendación es busque vías alternas. Si ya anda usted metido ahí, ya ni modo, ya se fregó. Pero antes de entrar a toda esa zona, búsquele, si viene del aeropuerto, toda esa zona, sálgase por hacia dónde va a salir. Pues agarra a la universidad, das la vuelta en UIT y subes por Pajes Hierro, creo yo. O no, o salte a universidad y agarra periférico. Y ya vas hacia Tabasco 2000, aunque vas a dar un vuelto, no, pero a lo mejor llegas más rápido, ¿no? Dijo yo. Opciones. Hablen algo, digan algo.
2: Ya vámonos.
0: Ya vámonos.
2: Que no tenía micro, por eso no podía decir nada.
0: No tiene aviobando y nada más está viéndonos, no dice nada tampoco.
2: Pues nada, lo que tengo que decir es que ya nos vamos. Ya es la 1:00 p.m, regresamos a las 2:00 p.m. en el espacio de Notinúcleo con mucha información y muchos temas.

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4: La una con dos minutos.
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0: La 1:12.
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0: La una con 34 minutos.
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2: A pesar de haber concluido el periodo de la canícula, nuestro estado registra un aumento del 23.3%.

0: 9% de afectaciones a la salud asociadas a temperaturas extremas, al pasar de 138 a 171 casos durante la temporada de calor 2025-2026, según revela el informe semanal de daños a la salud por temperaturas naturales extremas. El reporte, con corte al 17 de septiembre, señala que el incremento representa 33 casos adicionales respecto al registro anterior. Del total acumulado en Tabasco, 131 casos corresponden a golpe de calor, 34 a deshidratación y 6 a quemaduras relacionadas con la exposición a temperaturas extremas. Aunque el número de afectaciones registró un aumento en Tabasco, la cifra de fallecimientos asociados a las temperaturas extremas permanece en 4 decesos. Ante esta situación, hay que seguir las recomendaciones de las autoridades: mantenerse hidratado, no exponerse a las altas temperaturas y a la exposición prolongada al sol. Hasta el siguiente comentario.
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1: Las 2 con 2 minutos.
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todo lo que requiera Tabasco, aquí vamos a estar para seguir siempre cerca de ustedes, dijo la presidenta Claudia Sheinbaum en el encuentro que sostuvo este viernes con ciudadanos en el Estadio Olímpico de la ciudad de Villahermosa. Antes, en la conferencia de prensa mañanera, el gobernador Javier May Rodríguez le expresó a la mandataria el reconocimiento del pueblo por el impacto directo, dijo, que los programas de bienestar tienen en la economía y en la calidad de vida de las familias. La titular del Secretariado Ejecutivo del Sistema Nacional de Seguridad Pública, Marcela Figueroa Franco, dio a conocer que en el estado los homicidios dolosos registran un desplome del 54% desde noviembre de 2024, al pasar de una media de 3.5 a 1.6 casos diarios. Por su parte, el secretario de Seguridad y Protección Ciudadana, Omar García Harfuch, el más esperado por todas, anunció la implementación de un plan integral de pacificación en Tabasco, enfocado para contener la incidencia delictiva y desactivar los grupos criminales operantes en el estado. El titular de la Secretaría de Movilidad, Rafael Elías Sánchez Cabrales, confirmó que sí hubo transporte público suficiente, dijo él, para satisfacer la demanda de los usuarios el día de hoy. Trabajadores de suplencia de la Secretaría de Salud se manifestaron en las afueras del Estadio Olímpico para exigirle a la presidenta que los tomen en cuenta, que les paguen lo que dicen merecer y que los basifiquen. En otros temas, el coordinador de Protección Civil en el estado, Armando Pulido, confirmó que a 48 horas de registrarse un fuerte olor a gas en el corredor Parrilla Playas del Rosario, Pemex no ha emitido algún comunicado en torno a lo que pasó. Katia Ornelas, titular de la Secretaría de Turismo y Desarrollo Económico, confirmó que está en la mesa la petición del sector empresarial para incrementar una hora la venta de bebidas embriagantes en la temporada de fin de año. Sobre esto y sobre mucho más platicaremos hoy aquí en Notinúcleo. Ahora sí, quédese con nosotros, estamos al aire y en vivo en Extremo 97.3 de la frecuencia modulada. Hoy ya es viernes y es 25, además 25 de septiembre del 2026. Muchas cosas que comentar y que platicar y que compartir con ustedes. Un viernes muy, muy especial, además calurosón. Vamos a empezar pues con la información, pero ya lo sabe, este programa siempre lo empezamos musicalmente. Estamos prácticamente terminando septiembre y estamos dedicándole el espacio musical de este programa informativo pues a los estados del país, y queremos terminar la semana con el más importante para nosotros.

0: Y me imagino que todos en su casa, su oficina, arriba del coche, de la combi, van zapateando. Me imagino como nosotros aquí en cabina lo estamos haciendo.
1: Así es.
0: Estamos zapateando el bueno, el tigre. La música tabasqueña es parte, obviamente, de la identidad de nuestro país. En este septiembre patrio, y no podía faltar en este programa.
1: Así es, no podía faltar, tenía que ser, y es que no había sonado nada tabasqueño y nada más tabasqueño, ¿verdad?
0: No, hay un montón de que cosas bien tabasqueñas, pero el zapateado es de lo más.
1: Un zapateado sí o sí, qué mala onda que ya no te enseñan zapateado en la escuela.
0: ¿Te lo enseñaban en la escuela?
1: Sí.
0: Sí. Tú, Abby, dices que tú zapateabas, ¿no?, en la escuela. Bueno, pataleabas, que no es lo mismo.
2: No, o sea, sí me sé el paso básico, pero de ahí en fuera, mis respetos para los que traca.
1: Sí,
2: la verdad.
1: Pero antes sí daban educación.
0: Folclórico, educación artística.
2: Yo digo que regresen esas materias.
1: Sí, la neta, sí. Oigan, pero bueno, nosotros aquí estamos de regreso ya, ahora en este espacio de Notinúcleo. Hay mucha información, por supuesto, y muchos temas. Hoy estuvo la presidenta Claudia Sheinbaum de visita aquí en Tabasco, y por supuesto que tenemos toda la información, pero antes también recordarles que pues se puede comunicar con nosotros, puede seguirse comunicando con nosotros a cabina marcando 9931-420266, o también se puede comunicar por WhatsApp al 9932-160036.
0: Los números para que usted esté en contacto con nosotros. Betty, hola Betty, mira, tarde pero salud. Dice que ella desde la primaria se
1: patea. Ándale, mira.
0: Pero a ver, en buena onda, lo que dijo Abby tiene mucha, mucha razón, y tú también lo dijiste. O sea, en la hay una clase de educación artística. ¿Qué mejor que inducirle la identidad, los temas locales a los chavos desde la primaria? Y por ejemplo, los bailes folclóricos, claro, y tradicionales, ¿no? Que desde la primaria te enseñen, en el caso de Tabasco, pues, a zapatear. Sí. ¿No? Allá en Veracruz, que también les enseñan el zapateo jarocho, en Mérida igual tienen el baile de jarana, esta cosa, uh-huh, también zapatean o bailan, no sé, no lo zapatean, creo que lo bailan diferente, ¿no?
1: Sí, sí.
0: Pero
1: sí,
0: también tienen por ahí o sea, el baile folclórico, los de Guadalajara, sí, igual ahí que se avienten su jarabe tapatío, y platicamos otra vez, los de Puebla, ¿qué hacen?
1: Los de Puebla
0: Talavera. Que les enseñen cerámica. No sé si bailen los poblanos, pero igual a lo mejor sí. Bueno, el traje de la China poblana es un tema muy tradicional, pero no sé si hay un baile. No se diga en Oaxaca. En Oaxaca se van a aventar toda la primaria, no más. Yo creo, claro, que toda la vida enseñándoles, porque son un montón de bailes folclóricos que tienen en Oaxaca. Pero sí es bien importante que desde las escuelas primarias le vayan de alguna manera enseñando, ¿no? Y
1: claro,
0: huyendo todo esto. A ver, ¿te da orgullo? ¿Sientes padre cuando oyes el tigre?
1: Sí.
0: ¿Verdad que sí?
1: Sí, sí, sí.
0: O sea,
1: sí.
0: Es una manera de también fomentarle el amor a lo que es uno, al Estado, a la tierra donde uno nació. Porque qué feo es eso de que la gente desprecie lo propio. Uh-huh. La verdad es que a veces sí, claro, leemos por ahí comentarios en redes sociales. Ay, es que somos bien así, somos bien no sé cómo. Güey, o sea, así somos, pero somos bien, somos buena onda. Tenemos a lo mejor algunas cosas malas, pero también hay que ser orgulloso de lo que es uno. Orgulloso de ser mexicanos, orgulloso de ser tabasqueños, de ser de Hueso de Puerco, de Lome Caballo, de Tumbruchal, o de donde quiera ser.
1: Así es. Y la verdad
0: tierras
1: es que
0: peleadas.
1: Y sabes que sí, es muy padre. Yo escucho música tabasqueña y pienso en la feria. Pero sí. Pero sí, es algo muy bonito. Y digo, si se hiciera esto, pues también obviamente, pues de la mano iría con un rescate, ¿no? De todas estas culturas y demás. O sea, tantas cosas que realmente se pueden enseñar desde la escuela. Uh-huh. Muy, muy padre, apoyando ¿no? A la cultura y abonando también. Sería algo muy chido. ¿Qué hacen ahorita? Bueno, no sé si llevan todavía esa materia.
0: Creo que sí. ¿Qué hace? ¿Qué cuesta? ¿Es muy caro una marimba?
1: No sé
0: cuánto puede costar una marimba, pero imagínate que esa cooperación que hacen con los padres de familia, en lugar de andarla gastando en quién sabe qué cosas, porque no rinden cuentas, uh-huh, que compren una marimba y que enseñen a los chavos a tocar marimba.
1: Sí.
0: Por ejemplo,
1: sí, parte
0: de la educación artística es clase de marimba.
1: Sí, los tamborileros.
0: Los tamborileros.
1: O sea, en vez de que te enseñen a usar la flauta,
0: ajá,
1: tú tu flauta que te pedían.
0: La que de siempre marca. Te llevan en las pues primarias.
1: A ver, la de Carrizo.
0: Sí, a ver, ¿por qué no?
1: Claro. Uh-huh. Sería, la verdad, muy padre. Y digo, también es...
0: ¿Qué eliminaste, Betty?
1: Es una forma de ir detectando, porque en todas las escuelas los hay, talentos.
0: Sí.
1: Sí, sí, sí, sí, sí, de ir, ah, mira, este chavo, esta chava tiene talento para algo, y ahí los vas impulsando a, ¿no? Y les vas enseñando también, pues, a desarrollar ese talento que igual ya traen.
0: Sí, pero, la verdad que sí, es una buena idea. Así que, a ver, autoridades del sector educativo, háganos caso. Oiga, bueno, a ver, hoy llegó la presidenta Claudia Sheinbaum a Tabasco, dio conferencia mañanera, después tuvo un evento en el Estadio Olímpico, en la Ciudad Deportiva. Ahí hizo pues un recuento de histórico, ¿no? De México, habló de la primera transformación, de la segunda lo que hemos conocido como momentos históricos en nuestro país, que alguien nos empezó a decir primera, segunda, tercera, para poder tener ahora una cuarta transformación. Hizo un recuento de todo ello, de la importancia del papel de la mujer en la vida pública, etcétera, etcétera, etcétera, pero también hizo un reconocimiento y un compromiso con los tabasqueños. Les dijo que va a seguir siempre cerca de la gente en el estado de Tabasco.
3: 1.610 millones de pesos, 20.610. Y en infraestructura es una inversión de cerca de 30.000 millones de pesos más para Tabasco. Todo lo que requiera Tabasco, aquí vamos a estar para estar siempre cerca de la tierra de un hombre que pasó a la historia como el mejor presidente de México. ¡Que viva Tabasco! ¡Viva! ¡Que viva México! ¡Viva! ¡Que viva México! ¡Viva! ¡Que viva México!
0: ¡Viva! Bueno, la arenga que hizo la presidenta hoy ahí en este evento, con un montón de asistentes que fueron de manera espontánea al Estadio Olímpico. Vamos a hacer una pausa. Tenemos ahí una crónica de todo esto, pero después de unos mensajes, regresamos.
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0: pues ya. Gracias, sabio.
1: No, que si no se oyó nada.
0: Ah, no, bueno, pues.
1: Pero que sí es Amanecer de mi Tierra.
0: Sí, ah, ok, sí es Amanecer de mi Tierra. Pero es una versión donde cantan varios artistas. Es de esos experimentos que hacen, que agarran un pedacito de una grabación que alguien hace en un estudio, otro en su casa, otro en la playa, no sé qué. Al ratito la ponemos completa. Es que tengo la línea telefónica ya a mi compañero Felipe Rosales. Él estuvo ahí en el evento de la Ciudad Deportiva, en el Estadio Olímpico, y la verdad es que pues fue un evento que sí reunió a mucha gente, muchas personas fueron allá, tráfico obviamente, pero pues bueno, de estos momentos que se viven a veces solamente cuando llega un personaje importante en la vida pública del país. Mi querido Felipe, ¿cómo estás? Qué gusto saludarte.
2: Hola, ¿qué tal? ¿Qué tal a todas las personas que tienen la amabilidad de sintonizarnos? Pues efectivamente, como tú lo dices, fue un evento donde pues se aglomeró las personas que están simpatizando o están bajo la corriente de Morena, con la finalidad pues obviamente de escuchar lo que iba a decir la presidenta de México, Claudia Sheinbaum Pardo, en relación a lo que se podría decir la glosa del gobierno como parte de su segundo año de actividades. Hay que recordar que este recorrido lo inició la presidenta de México para darle la información correspondiente pues a todos los ciudadanos de las actividades que han realizado en estos dos años de lo que se puede considerar como el segundo piso de la cuarta transformación. Y efectivamente, pues lo que te puedo comentar fue un operativo bastante amplio que realizaron los elementos de la policía estatal preventiva, así como la policía de vialidad, sobre todo ellos, de que pues estuvieron llevando a cabo diversos cortes de circulación en razón a que pues llegó un momento de que lo que era el velódromo de la Ciudad Deportiva y lo que eran las calles aledañas pues se convirtió en un verdadero caos vial por la cantidad de personas que vinieron de diferentes latitudes de la planicie tabasqueña con la finalidad de estar presentes en el Estadio Olímpico para escuchar el mensaje que iba a dar la presidenta de México, Sheinbaum Pardo, en razón a esta actividad que viene desarrollando en diferentes entidades de la República Mexicana. En su mañanera pues le preguntaron de por qué Tabasco pues a los últimos días iba a estar presentes, y le hablaron sobre un posible rompimiento, donde pues con un sarcasmo y una sonrisa de jajaja pues la presidenta Claudia Sheinbaum señaló de que no era cierto esto de este rompimiento entre la Federación y el Estado, sino que simplemente por petición del gobernador del Estado, Javier May Rodríguez, pues obviamente él quería de que el gabinete de seguridad diera a conocer cómo estábamos en cifras en razón de materia de seguridad, cómo se iba avanzando de cómo agarraron la administración y a cómo se iba avanzando, por lo cual, pues obviamente uno de los personajes que más estaban esperando era la llegada del secretario de Seguridad y Protección Ciudadana, Omar García Harfuch, que por cierto, pues mucha gente le estuvieron pidiendo la fotografía para retratar a este personaje y estar con él, tenerlo como recuerdo. Pero de lo que te puedo señalar sobre esta situación es que ante el operativo que realizaron los ciudadanos y sobre todo los elementos de la policía, tanto preventiva como de vialidad, pues estuvo muy positiva, ya que entre lo que se pudo llevar del ordenamiento, porque pues también nosotros como ciudadanos queremos llegar hasta la puerta de la casa, como así se dice, a dejar el vehículo y poderse bajar tranquilamente, la ciudad del velódromo de la Ciudad Deportiva estuvo cerrada a la circulación desde alrededor de las 9 de la mañana en adelante hasta las 12 del día que salieron los ciudadanos. No hubieron incidentes que yo te pudiera reportar como negativos, mas sin embargo la afluencia fue demasiada. Con tal de comentarte, de lo que un servidor observó, fueron alrededor de 3.000, 4.000 personas las que se quedaron afuera del evento, porque el Estadio Olímpico pues ya estaba demasiado lleno y las autoridades tuvieron que tomar la determinación de que ni una persona más podía ingresar al Estadio Olímpico por cuestiones de seguridad y de protección de ellos mismos. Entonces, pues aquellas personas que se quedaron afuera estuvieron escuchando muy atento de lo que estaba comentando la presidenta de México, Claudia Sheinbaum Pardo, en razón al mensaje que trajo para Tabasco, pues donde tocó lo de los programas sociales, donde tocó el apoyo que se le está dando por parte de la Federación al Estado, y donde pues obviamente el gobernador del Estado, Javier May Rodríguez, señaló de que pues es bien recibida toda la ayuda que manda la Federación aquí a la entidad, que ha ido sobresaliendo poco a poco. Insistimos, son 2 años apenas de esta administración, tanto la federal como del estado, pero pues que ha existido un avance. Lo que te puedo señalar de lo que observamos, pues había batucadas, había gente de diferentes, insisto, diferentes lados o de diferentes municipios, quienes pues con gusto acudieron aquí a esta asamblea informativa, porque así fue denominada, a esta asamblea informativa, con razón de escuchar lo que iba a decir la presidenta de México. Independientemente del tiempo que se tardó en llevarse a cabo esta situación, porque hay que recordar que la presidenta de México tuvo en primera instancia alrededor de las 5 o 6 de la mañana lo que es la mesa de seguridad y de paz, donde pues empiezan a analizar cómo están las cifras y los números en razón a las cuestiones de seguridad enfocado en el estado de Tabasco, y como ya lo hemos dado a conocer en razón, o vamos a dar a conocer en razón de las cifras que dieron los integrantes del gabinete de seguridad. Posteriormente, pues la presidenta de México se trasladó a lo que es el Estadio Olímpico, donde pues tuvo este apapacho del pueblo ciudadano, donde se sintió, aparte del calor que se tradicionalmente hay aquí en Tabasco, pues obviamente sintió el calor humano, y como se lo dijo el gobernador, siempre va a ser bienvenida con este calor humano y esta efusividad que le da el pueblo de Tabasco cuando ella trae buenas noticias. Alrededor de las 11:30 de la mañana, pues concluyó esta actividad de esta asamblea informativa, y los ciudadanos pues ya sabían dónde estaban las unidades o los vehículos, dónde los habían dejado aparcados, y empezaron con una tranquilidad, sin contratiempos, insisto, sin atropellos, sin situaciones de riesgo para la misma población, pues ya se subieron a sus vehículos y se regresaron a su destino, que son sus hogares. Esto es lo que te puedo comentar de lo que ocurrió a los alrededores de lo que es el Estadio Olímpico, en el velódromo. Lo que sí también te puedo apreciar, que muchos de los comercios que estuvieron, a lo que están en los alrededores, pues tuvieron una gran influencia. De ciudadanos, pero también fíjate que me llamó mucho la atención esta situación de que habían vendedores ambulantes, ¿por qué no decirlo con sus palabras? Vendedores ambulantes, pues que hicieron, bendito Dios, su negocio de que estaban vendiendo refrescos, estaban vendiendo aguas, estaban vendiendo la famosa carnita asada a través de los triciclos, estaban vendiendo los clásicos chicharrones, los platanitos, y a todos nos fue bien. Esto es lo que hace reactivar de manera momentánea la economía local y la movilidad económica que se está buscando a través de este tipo de eventos masivos que, para bien o para mal, al final de cuentas, trae una derrama económica para el estado de Tabasco y sobre todo para las familias tabasqueñas.
0: Sí, ya me imagino que se han de haber vendido un montón de agua para calmar la sed, y bueno, sobre todo estos compañeros que llegan siempre y aparecen siempre en los eventos masivos a vender que el chicharroncito, que si la papita y todas esas cosas.
2: Pues es positivo, Fer. Bueno, desde la perspectiva de un servidor que ha estado en ese tipo de eventos, pues solamente se habla del dinamismo económico que tiene Tabasco cuando son tipos de eventos de convenciones, como tradicionalmente se dice, de este tipo de turismo de convenciones que se realiza aquí en la, no solo en la entidad, sino en diferentes partes de la República Mexicana, y que, te vuelvo a insistir, pues le dan movilidad a lo que es la economía, tanto local y, por qué no decirlo, familiar, porque sí, obviamente estas personas que ponen este tipo de negocios, pues son familias que le andan buscando al día el día, y que pues de alguna manera u otra se están ganando el sustento de la familia, ¿no? ¿Cómo ves?
0: Sí, no, bueno, de alguna manera, como dices tú, una convención, pues sí, el hospedaje y todo este rollo, pero a veces este tipo de eventos también genera en un segmento de la economía, digamos, no tan empresarial, pues también genera de alguna forma movimiento. A ver, los concesionarios, los dueños de los camiones, las combis y todo esto, pues se ganaron un varo moviendo a la gente, ¿no?
2: Sí, claro, aunque por ahí pues ahí escucharon voces, y te das cuenta a través de las redes sociales, pues empezaron a sacar las cuestiones negativas, pero pues también hay que verlo de manera positiva en este aspecto de que por lo menos lo que es la quinta visita de la presidenta de México, Claudia Sheinbaum Pardo, a territorio tabasqueño, que vino como parte de una glosa de gobierno, por así decirlo,
0: del informe,
2: la secretaria de turismo, que es Josefina Rodríguez, pues dio un resumen de todas las actividades que se han realizado, sobre todo, fíjate que los corresponsales nacionales pues le estuvieron muy incisivamente preguntándole cuánto habíamos ganado en México sobre en razón de lo que había de la derrama económica que dejó el Mundial. No te puedo decir las cifras porque realmente no me las acuerdo, pero sí era una la nota lo que dejaron en las tres en los tres estados, las tres ciudades mundialistas.
0: Sí, pero bueno, ahí está el tema. Pues muy muy interesante tu nota de color, mi querido Felipe. Ahí seguimos pendientes.
2: No, como siempre es mantenerlos informados y decirle a la población de que desafortunadamente pues sí causa molestias, pero hay que verlo de manera positiva en razón a lo que este tipo de eventos causan molestias, porque si las causas y tenemos que ser pues firmes en nuestra postura de darle a conocer la información, más sin embargo, pues hay que verlo por el lado positivo, una molestia de 2-3 horas, pero vamos a ver la movilidad económica que dejó esta ocasión, este evento en específico, porque fue en la capital del estado, la gente que viajó de municipios a venir aquí a la capital del estado, y estamos hablando, como tú dices, transporte, gasolina, restaurantes, comida, pequeños comerciantes, quizás pequeños productores, los negocios que están a los alrededores.
0: Sí, de alguna manera, ¿no?
2: Del Olímpico. Entonces, pues el saldo podríamos decir que es positivo.
0: Órale, pues gracias, Felipe. Un abrazo. Gracias, Felipe Rosales, con pues lo que vivió, lo que él vio ahí en el marco de todo esto, ¿no? Y bueno, pues hay personas que leemos por acá, ¿no? Cuestionando, pues el que fue, yo no creo que hayan obligado a alguien a ir, necesariamente, ¿no? Invitaciones, pues servidores públicos que, pues obviamente son parte del aparato de gobierno y van, personajes que de alguna manera a lo mejor beneficiados de programas sociales o simpatizantes de algún movimiento, pues van, el que no quiere ir, pues no fue. Y no quiso ir, pues qué bueno, y no pudo ir porque tenía otras cosas que hacer, pues ni modo, qué bueno. Pues hay para todos, ¿no? Finalmente creo que no estamos para andarnos peleando porque unos van y otros no van. Los que fueron, qué bueno que fueron, y los que no fueron, pues también qué bueno. Ahí está el tema. Bueno, se dio información y hay temas obviamente que tienen que ver con algunos asuntos en el marco de la visita de la presidenta Sheinbaum, pero tenemos que ir a una pausa y también tenemos más información, así que regresamos.

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0: Bueno, no, no estamos en la feria, no. Tranquilos.
1: Sí, sí se siente uno en la feria cuando hay estos errores.
2: ¿Cómo de que no? En la nave. Ahí, ahí, ahí nos sentimos, pero bueno. Ya falta poco. Ya falta menos. Oigan, cambiando de tema, las 2:37. 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
0: Oiga, pues bueno, finalmente, ¿qué pasó en la mañanera? Hubo información, hubo datos, hubo pronunciamientos, la bienvenida pues estuvo obviamente a cargo del gobernador May, quien pues habló sobre el impacto que tienen los programas sociales en las familias tabasqueñas.
3: En el marco de la visita oficial de la presidenta de México, Claudia Sheinbaum Pardo, pues acompañado por integrantes del Gabinete Federal, el gobernador de Tabasco, Javier May Rodríguez, brindó un cálido mensaje de bienvenida a la mandataria a nombre de las y los tabasqueños. Durante el encuentro, pues May Rodríguez subrayó el profundo aprecio y reconocimiento de la ciudadanía hacia el gobierno de la República, destacando la asistencia de familias provenientes de todas las regiones del estado, quienes acudieron desde las primeras horas de este día para escuchar los avances y compromisos de la federación. En ese sentido, el mandatario estatal enfatizó el impacto directo de los programas del bienestar que tienen en la economía y la calidad de vida que ha cambiado para muchas familias. Escuchemos.
4: Reconocemos todo el esfuerzo que se hace en el programa de adultos mayores, la atención a adultos mayores, el programa que tiene que ver con becas, las becas de educación, que es un gran apoyo para todas las familias, los programas productivos como Sembrando Vida, que es un de los programas que atienden al sector primario, y desde luego lo que estamos realizando de manera conjunta, el apoyo a los productores de cacao. Entonces sea usted bienvenida a este estado y pues con el gusto de tenerla nuevamente aquí y desde luego que las tabasqueñas y los tabasqueños siempre estamos muy contentos de recibirle en nuestro estado. Muchas gracias, sean todas y todos bienvenidos.
3: Para Radio Núcleo, Felipe Rosales.
0: Bueno, y en ese marco hubo diversa información que se dio al respecto. Por ejemplo, Rosa Isela Rodríguez, la secretaria de Gobernación, habló sobre pues diversos temas. Habló obviamente, bueno, sobre el tema, creo que pues más importante es el asunto de la seguridad. Dio cifras y resultados de lo que se ha avanzado en esa materia.
3: En el marco de la Estrategia Nacional de Seguridad Pública, la secretaria de Gobernación, Rosa Isela Rodríguez, dio a conocer los avances obtenidos en el estado de Tabasco mediante el eje de atención a las causas de la violencia. La funcionaria subrayó que estos resultados son productos del trabajo coordinado con el gobernador Javier May Rodríguez a través de la Mesa de Paz Estatal y 5 mesas regionales que sesionan diariamente. Entre las acciones destacadas figuran 277 jornadas por la paz, orientadas a fortalecer la convivencia comunitaria, la constitución del Consejo Estatal de Paz y Justicia Cívica, así como el canje voluntario y anónimo de 447 armas de fuego por dinero en efectivo en 10 municipios dentro del programa Sí al Desarme, Sí a la Paz. Escuchemos.
5: Con la colaboración de la Secretaría de la Defensa Nacional y de la Iglesia, promovemos el programa Sí al Desarme, Sí a la Paz del 1 de octubre de 2024 la fecha, la población de aquí de Tabasco ha intercambiado de manera anónima y voluntaria 447 armas de fuego por dinero en efectivo en 10 municipios del estado. Ahora bien, por instrucciones de nuestra presidenta y como parte de la estrategia Jóvenes Transformando México, se construyen en Tabasco 8 nuevos bachilleratos Margarita Maza y 3 telebachilleratos, además víctimas se llevan a cabo la ampliación de un CBDIS. También se edifica el Centro Comunitario México Imparable, que contará con una cancha de fútbol 7, gimnasio de box, espacios para básquetbol, voleibol y ajedrez, además de servicios de salud mental en beneficio de las y los jóvenes.
3: Para Radio Núcleo, Felipe Rosales.
0: Y bueno, con más sobre estos temas, Marcela Figueroa es la titular del Secretario Ejecutivo del Sistema Nacional de Seguridad Pública. Dio algunos datos y algunas cifras interesantes. Por ejemplo, en homicidios dolosos dijo que desde noviembre del 2024 a la fecha, pues se bajó mucho, un 54% los registros, a llegar a en este momento a solamente 1.6 casos diarios.
3: La titular del Secretario Ejecutivo del Sistema Nacional de Seguridad Pública, Marcela Figueroa Franco, presentó el informe de incidencia delictiva de Tabasco correspondiente al corte de agosto del 2026. Durante su intervención, la funcionaria destacó que la consolidación de la Estrategia Nacional de Seguridad Pública y la estrecha coordinación con el gobierno estatal han permitido un avance significativo en la planificación de la entidad. Como reflejo de esta tendencia, los homicidios dolosos registraron un desplome del 54% al comparar su punto más crítico de noviembre del 2024 contra agosto de este año, pasando de una media de 3.5 a 1.6 casos diarios. El balance general en la entidad pues muestra una tendencia a la baja sostenida en los delitos de alto impacto, el cual se ha profundizado a lo largo de la presente administración. Escuchemos.
5: Medio diario de delitos de alto impacto por año de 2015 a 2026. Los datos muestran que desde 2018 se registró una disminución de los delitos de alto impacto, lo que ha continuado durante la administración actual. Al contrastar 2024 con 2026, se redujeron en 18% los delitos de alto impacto, al pasar de 12.6 a 10.3 delitos de alto impacto al día en el estado de Tabasco. En la siguiente gráfica podemos ver en específico el dato de robo de vehículo con violencia en el estado de Tabasco, también desde septiembre de 2024 a agosto de 2026, es decir, todo el periodo de la actual administración, tanto federal como local. También en este caso comparamos noviembre de 2024 contra el último mes de agosto. Noviembre fue también uno de los puntos más altos registrados en este delito. Observamos en este caso una disminución del 51% al pasar de 8.3 a 4.1 delitos de este tipo en promedio al día. Por último, en esta lámina les presentamos la variación del promedio diario de los delitos de alto impacto en la entidad al comparar enero a agosto de 2025 con el mismo periodo de este 2026. Los delitos que presentan disminuciones son el secuestro, que disminuyó en 75%, el feminicidio, que decreció en 50%, las lesiones dolosas por disparo de arma de fuego, que tienen una reducción de 14.1%, y por último, el robo a transeúnte con violencia, que disminuyó en 6.2%.
3: Para Radio Núcleo, Felipe Rosales.
0: Son las cifras que da. Oiga, también vino García Harfuch, por si estaban con el pendiente. Ya sé, todo mundo. Pero tenemos que ir a una pausa.
2: Ay, porque eres
0: pues así. Pues tenemos que ir a una pausa.
2: Lo dejas así,
0: en expectativa.
2: En expectativa. Oigan, antes de irnos a la pausa, recordarle a la gente que a lo mejor ya compró sus boletitos para el concierto inmersivo con la música de los Beatles All Together Now, que se va a llevar a cabo mañana, que se cambió de lugar. No es en el Teatro Esperanza Iris, es en el Auditorio Flor de Tabasco, que está aquí en Pajes Yergo, a un costado del Hotel Tabasco Inn. Y pues no hay ningún problema si tú a lo mejor ya habías comprado tus boletos y dicen otra dirección, no pasa nada, seguirán siendo válidos, por lo que no es necesario realizar ningún cambio. Pero si tú eres de los que dice, ¿cómo que va a haber un concierto, un tributo, ¿cómo no me he enterado?
0: No,
2: bueno, pues déjame decirte que aún hay boletos y puedes adquirirlos justamente ahí en el Auditorio Flor de Tabasco, en un horario de 10 de la mañana a 6 de la tarde. Informes al 9931-320371, 9931-320371. Nos vamos a la pausa, son las 2:47.
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11: Las 2:48.
7: 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La

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1: A pesar de haber concluido el periodo de la canícula, nuestro estado registra un aumento del 23.9% de afectaciones a la salud asociadas a temperaturas extremas, al pasar de 138 a 171 casos durante la temporada de calor 2025-2026, según revela el informe semanal de daños a la salud por temperaturas naturales extremas. El reporte, con corte al 17 de septiembre, señala que el incremento representa 33 casos adicionales respecto al registro anterior. Del total acumulado en Tabasco, 131 casos corresponden a golpe de calor, 34 a deshidratación y 6 a quemaduras relacionadas con la exposición a temperaturas extremas. Aunque el número de afectaciones registró un aumento en Tabasco, la cifra de fallecimientos asociados a las temperaturas extremas permanece en 4 decesos. Ante esta situación, hay que seguir las recomendaciones de las autoridades. Mantenerse hidratado, no exponerse a las altas temperaturas y a la exposición prolongada al sol. Hasta el siguiente comentario.
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0: dice la canción. Oiga, tú nos estabas invitando, si tú ya, Hernández, a mañana al tema del concierto este de los Beatles, pero también...
1: O sea, hay... yo los invito, ustedes pagan.
0: Hay otro que es gratuito, por si no quieres. Digo, no es de los Beatles, nada que ver con eso, pero son eventos diferentes, es otro tipo de cuestiones, son gratuitos y son culturales también, porque aquí también fomentamos la cultura. Es el cuarto festival Arte y Cultura para la Primera Infancia y es para niños, Chiapas y Tabasco. Esto se va a llevar a cabo en el Centro Cultural Quinta Grijalva, 26 y 27 de septiembre, es decir, sábado y domingo. Va a haber muchos eventos. La inauguración es a las 10 de la mañana, en la Quinta Grijalva. Va a ser un concierto de música tradicional de tambor y pito, 10 de la mañana. Así que si a usted le gusta el tambor, ¿de qué te ríes? ¿De qué te ríes?
1: No, perdón, me acordé de un chiste. Ah, okay. Mal momento, sí.
0: Sí, mal momento. Pues a las 10 de la mañana empieza, luego un taller descubrir, jugando a descubrir colores, también a las 10 de la mañana con Teresa García, danza con bebé, porque además es un tema bien interesante, Niños de 0 a 5 años de edad, o sea, es para que lleves a tu bebé a que empiece a tener una convivencia con el arte, con las expresiones artísticas, con expresiones además de gente de Tabasco, de Chiapas y también algunos de Guanajuato. Hay una presentación artística que se llama Un Tamborcito Me Contó, con la compañía Endramados de Guanajuato. Versos, juegos y abrazos también con estos amigos. Muchas actividades que se van a llevar a cabo sábado y domingo desde las 10 de la mañana en el Centro Cultural Quinta Grijalva. La verdad es que los invitamos a que participe, a que sea parte de estos eventos. Bien chido y bien padre. Oiga, nos mandó un mensaje la señora Magnolia. Ella vive allá por Bosque Saloya. Seguido nos pide el apoyo por algunos temas que pasan allá en su zona. Vamos a escuchar parte de lo que nos dice.
2: Muy buenas tardes, señor Valdés. Fíjese que tengo pues una queja aquí, no sé, de unos vecinos que la verdad no sé a dónde suena una bomba de agua que ya tiene días que está prendida y día y noche. La verdad que para mí es un tormento porque pues de día no se escucha tanto, pero de noche que ya va uno a descansar es horrible escucharlo. La verdad no sé a quién, con quién ir, qué autoridad, ya que no conozco ni el delegado ni la delegada de Bosque de Saloya. La verdad que es un tormento escuchar día y noche esa bomba. Yo porque no puedo caminar ni ver bien, por eso no voy a investigar a ver en qué casa está, si no, pues iría yo a hablar con la persona, pero pues no puedo caminar ni ver bien. Esa es mi queja. Ahorita le mando el audio para que usted escuche. Que tenga bonita tarde.
0: Y nos manda ahí el sonido de cómo suena esta bomba que no le deja dormir. Bueno, pues ahí está. Me dice que es en un andador. Ella vive por la Socorro Villamil, pero creo que el andador se llama Bambú. Entonces, pues ahí el delegado municipal de Bosques de Saloya o alguna autoridad que pueda ir a ver por qué no, nunca pagan esa bomba.
1: Sí.
0: Que no deja dormir a los vecinos. Gracias a la señora Magnolia por su mensaje. Oiga, ahorita vamos con Harfush. Nada más vamos a escuchar a Rafael Elías Sánchez Cabrales. Él es el secretario de Movilidad. Él dijo que si hubo transporte público, que no es nada que hay, no hay con qué moverse. Él dice que sí hubo.
3: El titular de la Secretaría de Movilidad en Tabasco, Rafael Elías Sánchez Cabrales, dijo que la ciudad de Villahermosa se haya quedado sin transporte público, pues hubo las unidades suficientes para prestar el servicio este viernes. Precisó que aquellas unidades que salieron de ruta solicitaron permiso, pero garantizó que todo este viernes no habrá problemas para que la gente llegue a sus destinos, y esto es lo que indicó el funcionario estatal.
4: Hoy no hay transporte público. No sé si tengo información de cuántas.
5: Sí hay transporte público. No, pero hay. Está asegurado ahí.
4: Sin embargo, si hay la gente en largas filas que se han observado sobre toda la zona de Parrillas.
5: No está asegurado el transporte público para la gente.

0: hemos estado monitoreando allá los transportistas y me aseguran que la gente va a llegar bien a su destino.
1: Oiga, yo no sé si hay permisos para las combis que están aquí afuera, ¿se otorgaron permisos para estas combis salir de ruta, secretario?
0: Desde luego que quienes prestan un servicio fuera de su ruta nos notifican y nosotros damos la anuencia correspondiente.
1: ¿Cuántas unidades tienen?
0: No tengo el dato, no, eso está en la oficina, se están haciendo los trámites ahí correspondientes.
2: Informó para Notinúcleo Luis Ruiz Sandoval Frade.
3: Bueno, pues ahí está lo que dijo Rafael Elias Sánchez Cabrales con relación a todo este asunto. Oiga, bueno, también vamos a regresar un poco ahora sí lo que dijo Omar García Harfuch con relación a una serie de temas que tienen que ver con la seguridad en el estado de Tabasco. Él pues dijo que hay varias acciones que se han realizado, habló de la detención de varios personajes, de varios generadores de violencia en los últimos meses, que según el secretario de Seguridad y Protección Ciudadana, son parte de un plan de pacificación del estado.
4: La Secretaría de Seguridad y Protección Ciudadana pues anunció la implementación de un plan integral de pacificación en Tabasco, enfocado en contener la incidencia delictiva y desactivar a los grupos criminales operantes en la zona. Fue el propio secretario de Seguridad y Protección Ciudadana Federal, Omar García Harfuch, quien dio a conocer que se enviarán refuerzos estratégicos conformados por la Guardia Nacional, la Secretaría de la Defensa Nacional y elementos de inteligencia naval y civil, con el objetivo prioritario de devolver la tranquilidad a las familias tabasqueñas y asegurar los puntos críticos del territorio estatal. Esta ofensiva de seguridad responde al análisis de los patrones delictivos recientes en los municipios con mayor índice de violencia, donde aplicarán un modelo de investigación e inteligencia operativa sin precedente.
5: No se trata únicamente de aumentar la presencia de las autoridades, sino de identificar a quienes ordenan y ejecutan los homicidios, extorsiones, secuestros y otros delitos. La instrucción de la presidenta Claudia Sheinbaum ha sido mantener una coordinación absoluta entre las instituciones y utilizar todas las capacidades del Estado para proteger a la población. La reducción de los homicidios muestra que esta coordinación está dando resultados, sin embargo, la instrucción es disminuir la violencia a su mínima expresión. Continuaremos con las operaciones y las investigaciones en conjunto para detener a los generadores de violencia, combatir la extorsión principalmente y los delitos que afectan directamente a la población y para debilitar las estructuras financieras y operativas de los grupos delictivos.
4: Para Radio Núcleo, Felipe Rosales.
3: Eso es lo que dijo el secretario de Seguridad. Ay, perdón, es que hablo medio raro. Pero bueno, ahí está.
6: Envidioso.
3: ¿Por qué envidioso? Pues que yo soy más bonito que él. Y estoy más guapo que él. No tengo colcha todavía, pero me voy a andar a hacer. Y king size para que la compren en la feria.
6: Ándale, para que vean.
3: O para que entre.
6: Soporten.
3: ¿Qué hacemos ya, Cervantes?
6: Vamos a una pausa porque ya son las 3 de la tarde, 3 de la tarde en punto. Regresamos con más información y más temas.

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2: Las 3 con un minuto.
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0: Bueno, pues ¿quién no ha escuchado a Dora María cantar la clásica canción de Coma al Calco? Constanza la cantaba en el kinder.
1: ¿A poco?
0: Sí, sí, se la sabía. Bueno, pues vamos con más información, ¿no?
1: Vamos con más.
0: Más información. Ahorita regresamos a lo que ocurrió en la mañanera, pero vamos a darle también salida a otros temas que pues han sido también. ¿Por qué? ¿Qué?
2: Y lo de Harfuch.
0: Ya lo pasamos, no lo escuchaste.
2: Pero ¿y la foto?
3: Tú dijiste. No.
0: ¿Cómo vamos
3: dijiste
0: a pasar?
3: ¿Qué ibas a hablar?
2: Mostrar videos.
0: ¿Cómo voy a pasar una foto en la radio de Harfuch? Vayan, ahí tengo una foto de la maestra Melba Rivera que se tomó su foto con Harfuch. Ella sí fue a tomarse la foto.
3: Pues yo tengo una de la Choca Casiana.
0: ¿Con Harfuch?
3: Sí.
0: Ese sí. A...
2: Yo iba a ir, pero mandaste a...
0: Felipe Rosales sí se tomó una foto con Harfuch. No, no es cierto. Bueno, otros temas. Ahorita regresamos con más de eso. Hace poco circuló en redes sociales una foto, imágenes de un chavo del colegio de bachilleres en Cárdenas pateando la puerta de la escuela. Alguien dijo, es que no se quería cortar el pelo. Y después el colegio de bachilleres emitió un comunicado que sí hubo un problema con el muchacho porque habían citado a sus papás, no fueron, o no les llamó, no les avisó, algo así, no lo dejaron entrar. Y él dijo, pues sí entro, y empezó a tener conducta obviamente... pues no la adecuada, emitieron un comunicado, volvió a emitir un comunicado con el juez Chérez y dijo que pues se iba a mandar al chavaco ¿cómo le llaman? El trabajo psicosocial, sesiones con los psicólogos, obviamente los papás, la mamá, hablaban de una cita con la mamá, para juntos encontrar ahí alguna solución al comportamiento del muchacho que mientras pues no podría seguir en clase. Hoy Patricia Parrea, secretaria de Educación, habló de este tema y pues confirmó que llevó un diálogo con los padres del chavo y que bueno, van a hacer obviamente un trabajo porque sí hay asuntos que trae el propio, temas psicológicos que trae el muchacho.
4: La secretaria de Educación y Trabajo, Patricia Parrea, señaló que en torno al caso del estudiante del Covatap de Cárdenas se dialogó con los padres de familia y se mandó a cuestiones psicosociales, donde sí se detectó que traía un problema. Después que esta semana un estudiante del Covatap en Cárdenas, por no dejarlo ingresar por el corte de cabello, golpeó la puerta de entrada y señaló que ya existe un diálogo con esta persona, su papá, y se canalizó a cuestiones psicosociales, y esto ponderó Patricia Parrea.
5: Precisamente en el ABC de las emociones. Esta semana arrancamos esta campaña y pues mira, es como que les estamos enseñando que tienen que ir canalizando cuáles son sus emociones. Podemos estar tristes, podemos estar enojados, pero pues tenemos que ir también frenando nuestras conductas. Aquí lo que se hizo fue que se habló del área de psicología, lo hablaron, lo atendieron y pues el chico traía un tema, digo, no fue su mejor día, pero era la manera en la cual se tenía que conducir, pero estamos trabajando.
6: ¿Ese problema de ABC de las emociones cómo funciona?
5: Mire, la ABC de las emociones se les está tardando acompañamiento a los chicos, que estamos participando muchas instituciones educativas y de salud, en el cual también hay un manual para los papás. Entonces, esto lo vamos a ir haciendo de manera durante todo el ciclo escolar.
4: Informó para Notinúcleo Luis Ruiz Sandoval Frade.
0: Bien, es lo que dice la secretaria de Educación. En otro tema también que pues la gente estaba muy pendiente y es lo que se registró allá en el área, en la zona de Parrilla, de Playas del Rosario, sobre todo de algunas localidades del municipio de Jalapa, y es pues este olor a gas que dicen los vecinos pues está muy fuerte, que ya ha generado, dicen también, problemas con la salud de algunos niños y que pues provocó obviamente el terrible plantón que fue miércoles para jueves, ¿verdad? Sí. Miércoles para jueves. El director de Protección Civil, Armando Pulido, o coordinador, es el cargo coordinador de Protección Civil, Armando Pulido, dijo que pues esto ya ocurrió desde el pasado miércoles, jueves, y que pues todavía están esperando el comunicado de Petróleos Mexicanos.
4: El coordinador del Instituto de Protección Civil en Tabasco, Armando Pulido, confirmó que a más de 48 horas del incidente en el corredor Parrilla Playa del Rosario, la empresa Petróleo Mexicano no ha emitido ningún comunicado para determinar qué ocurrió. Mencionó que existe la mesa de trabajo entre las diversas dependencias sobre este tema, por lo cual lanzó un exhorto a la empresa para que dé a la brevedad posible a conocer las causas de este incidente, y esto indicó.
7: Y los demás, los demás pobladores de lo que pasó en la zona de Parrilla y, pues, y Playa del Rosario, ¿realmente se concretó? ¿Usted estuvo en una intervención ahí?
8: Sí, estamos pendientes. Tuvieron cuadrillas contra incendio para hacer los recorridos en esta zona de Playa del Rosario y de Parrilla para verificar las condiciones. ¿No se tiene algún tema de fallo de una infraestructura de los procesos de ahí del activo Bactén y de sus ductos que deriva y envía a lo que es al centro procesador de gas de Nuevo Pemex y de allá de Cacos?
7: Oiga, ¿Pemex ya respondió de qué es lo que pasó?
8: Estamos esperando que oficialmente el área de comunicación social emita el comunicado a lo que es a las autoridades de la población. Estamos en la mesa de trabajo con semanas y el gobierno del estado.
7: 48 horas para esperar un comunicado de una
8: empresa. Estamos nosotros exhortando a la empresa para que, pues, que no demore en enviar sus comunicados de los procesos que están realizando diferentes puntos del estado de Tabasco.
4: Informó para Notinúcleo Luis Ruiz Sandoval Frade.
0: Pues ahí la información en este sentido. Sí. Sí que. Ah, es cierto.
9: Y seguimos con más, son las 3:11. 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
0: Ahí está el asunto. Oiga, Kate Ornelas, secretaria de Turismo, confirmó que pues ya están dialogando para atender la propuesta de los empresarios. Recordemos que ayer le platicábamos que el Consejo Coordinador Empresarial afirmó que van a solicitarle al gobierno les autorice una ampliación de horario en la época decembrina, bueno, en el último trimestre del año, para poder tener un horario más flexible en restaurantes y bares.
4: La titular de la Secretaría de Turismo y Desarrollo Económico, Kate Ornelas, confirmó que se está en análisis la petición de los empresarios para poder aumentar en una ola la venta de bebidas embriagantes durante la temporada de fin de año, donde se revisan todas las vertientes positivas y negativas. Detalló que se toman en cuenta todas las cuestiones de seguridad, entre otras acciones, para tomar una decisión, pero reiteró, todo está en la mesa y esto ponderó.
10: La evaluación, y lo hemos compartido y también con ellos, es se tomó esta decisión por un tema de seguridad, que desde luego es lo más importante. El gobernador ya lo dijo, se está haciendo la valoración, ellos están haciendo las evaluaciones permanentes en la mesa de seguridad. Nosotros seguramente estaremos con el sector empresarial en los próximos días como parte de una dinámica que acordamos con el mismo sector, y bueno, seguramente también habrá respuestas en función de los datos que el gobernador y la mesa de seguridad tengan.
7: ¿Crees que existe posibilidad? Dicen que incrementen un 20-30% sus ganancias, sí, solamente en estos dos meses.
10: Sí, entendemos perfectamente bien y está sobre la mesa. La verdad es que, insisto, todo es en función de los números y de las estadísticas. Hace dos años tuvimos problemas muy serios, sobre todo en estos lugares donde, pues no debía de suceder, pero estaba sucediendo, y en una estrategia de seguridad se tomó esta decisión. Sin embargo, está sobre la mesa.
4: Informó para Notinúcleo Luis Ruiz Sandoval Frade.

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0: murmuradores. Y también todos en este momento bailando el Atabasco. Y ándale, y largo, ¿cómo es? Corto, corto, largo, largo. Saludando como embajadora. Sí, por eso hay que ir al gimnasio a hacer este tríceps.
1: Porque eres así.
0: Para que no cuelgue el pellejito.
2: También hay que ponerse desodorante.
0: Ah, también. Sí. Y rasurarse.
1: Sí, porfas.
0: Sí, imagínate que andes ahí levantando el. Y,
1: ay, no, hombre.
0: Órale. Sí. Qué pacho. Pero bueno, en fin, más información. Oigas, le había dicho al principio del programa que hubo también en el entorno al Estadio Olímpico un grupo de trabajadores de la Secretaría de Salud que pues querían manifestarle a la presidenta Sheinbaum algunos problemas que tienen. Primero pedían, bueno, pues basificación, un salario remunerado según lo que realizan, pues así el momento lo consigna nuestro compañero Luis Ruiz Sandoval Frade.
3: Isidro Sánchez Moreno, uno de los afectados de trabajadores de suplencia de la Secretaría de Salud, se manifestaron este día en la entrada del Estadio Olímpico de la Ciudad de Villahermosa para exigirle al gobierno de la República que evidentemente los tome en cuenta. No tienen ni siquiera basificación, los salarios son raquíticos, pero sobre todo necesitan determinar si van a ingresar al IMSS Bienestar, que se haga de manera inmediata, en donde aseguró esperan una respuesta. Pero esto es lo que comentó.
4: Buenos días. Queremos hacer una petición, estamos haciendo una petición a la presidenta de la República que resuelva nuestro problema laboral. Nosotros somos personal de contrato de suplencia ganando 1.200 pesos de año. Tenemos como 10, 15, 20, 30 años que personal de enfermería, trabajadores, trabajo social, choferes de ambulancia, de todo. Estamos en unidades que fuimos transferidos, ¿sí? Entonces, estamos pidiéndole a la presidenta que nos resuelva nuestra situación porque nos tienen engañados desde hace 2 años que ya se va a resolver nuestra situación laboral y no, hasta el sol del día de hoy no tenemos respuesta.
5: Oye, ¿cuántos trabajadores?
4: Como 300 trabajadores, 300 a 400 trabajadores.
5: ¿Solamente en Acajuca?
4: Sí, todo el estado. ¿Sí? Estamos en unidades transferibles, ¿sí? Entonces, queremos ya una solución porque siempre nos han engañado.
0: Bueno, pues es parte de lo que manifestaron estas personas hoy ahí en el estadio, en los alrededores del estadio del Estadio Olímpico en la Ciudad Deportiva. Bueno, dijo María Luisa Albores, la directora de Alimentación para el Bienestar, que bueno, pues el tema del cacao en Tabasco, del proyecto de la chocolatera, pues es parte de los esfuerzos que se han realizado en el marco de ese proyecto. Habló de compras a precio justo de alrededor de 524 toneladas a pequeños productores del estado.
6: Federación y Estado consolidan un histórico rescate de la cacaocultura mediante una estrategia integral de inversión social e infraestructura, dio a conocer la directora general de Alimentación para el Bienestar, María Luisa Albores González, quien anunció la construcción de una planta chocolatera en la finca del Morralero, ubicada en Comalcalco, que requerirá una inversión de 126 millones de pesos hacia el 2027. Este proyecto se suma al acopio directo que realiza la dependencia, el cual desde el 2025 registra compras a precio justo por 524 pesos toneladas a 323 pequeños productores, lo que representa una derrama de 114 millones de pesos destinados a fortalecer la economía campesina de la región. Como parte de los acuerdos instruidos tras la visita de la presidenta de México a Tabasco, pues ambas instancias de gobierno formalizaron la firma de un convenio en el que la federación aportará 32 millones de pesos para la instalación de 100 módulos de fermentación y secado, equipadas con túneles y tecnología samoana. Para contrarrestar la humedad, esta infraestructura tendrá una capacidad de procesar alrededor de 6.000 toneladas de grano. Escuchemos.
7: El dato de que el 61% 5% de las pequeñas y pequeños productores venden su producto, el del cacao, en baja. Por eso muy importante la instrucción que a partir de este diagnóstico que lo conoció nuestra presidenta, nos dio la instrucción de poder trabajar directamente para que se lograra el valor agregado y pequeñas y pequeños productores no vendieran su cacao en baba, porque no es lo mismo en cuestión de precio, y aunque sean 4 o 5 días más de trabajo, se eleva mucho el tema del precio de venderlo en cacao fermentado y seco que venderlo en baba. La siguiente, por favor. A partir de eso se está haciendo un trabajo muy interesante. El día de ayer ya se concluyó la firma de un convenio con el Estado de Tabasco, donde la Federación aportará 32 millones y estos 32 millones se van a ocupar para colocar 100 módulos de fermentado y secado. ¿Quiénes van a poder participar ahí? Todas las y los pequeños productores tabasqueños. Esta organización estará trabajando directamente el gobierno del Estado de Tabasco a través de los técnicos de Sembrando Vida Tabasco, y a través de eso empezaremos a trabajar estos módulos. ¿Estos dos módulos de qué constan? Pues constan de módulos fermentadores, que tengan túnel de secado, que tengan también la Samoa o para poder secar si es que se requiere por el tema de la humedad, y a partir de eso se da un valor agregado y podrán directamente poder estar vendiendo este cacao. El planteamiento es una capacidad de 6,000 toneladas. Con esto, si nos damos cuenta, si planteamos que el ciclo será de 10,000 toneladas y que hay una necesidad del 61%, pues estamos abarcando la necesidad como un primer paso a este programa de cacao. La siguiente.
6: Para Radio Núcleo, Felipe Rosales.
0: Bueno, pues ahí lo que dijo la titular de Alimentación para el Bienestar. Oiga, tenemos ya a Elena Zúñiga con información generada a nivel nacional. Vamos de una vez con ella. Adelante, Elena.
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9: La identificación de estudiantes neurodivergentes ha aumentado en las escuelas, de acuerdo con un estudio realizado por una plataforma educativa. El estudio señala que 6 de cada 10 participantes identifican con mayor frecuencia perfiles relacionados con trastorno de déficit de atención e hiperactividad y autismo, mientras que casi 3 de cada 10 mencionaron al autismo como la condición que encuentran con mayor frecuencia en las aulas. Este aumento en la identificación permite reconocer una mayor diversidad en las necesidades de aprendizajes de niñas y niños. Los delitos de alto impacto en Tabasco disminuyeron 54% entre noviembre de 2024 y el 26 de agosto de 2026, de acuerdo con cifras del Secretariado Ejecutivo del Sistema Nacional de Seguridad Pública. Por su parte, el secretario de Seguridad y Protección Ciudadana, Omar García Harfuch, señaló que en 2 años fueron detenidas más de 6.500 personas.
10: En Tabasco han sido detenidas más de 6.500 personas. Se han asegurado 2.000 armas de fuego, más de 39.800 cartuchos y 2.600 cargadores, así como 13 toneladas de droga aseguradas también. En este periodo se realizó la detención de integrantes y operadores de células delictivas vinculados con homicidios, extorsión, secuestro, narcomenudeo y robo de hidrocarburos.
9: México alcanzó nuevos máximos en materia turística durante los primeros 7 meses de 2026, con la llegada de 59.7 millones de visitantes internacionales, cifra que representa un incremento de 7% respecto al mismo periodo de 2025. La secretaria de Turismo, Josefina Rodríguez, informó que estos resultados forman parte de 5 récords registrados en el sector durante el periodo. La actividad turística también generó una importante derrama económica. Entre enero y julio ingresaron al país 21.743 millones de dólares por concepto de visitantes internacionales, 3% más que un año antes. La Secretaría de Economía prevé que la inversión extranjera directa en México alcance alrededor de 55 mil millones de dólares durante 2026, luego de que en el primer semestre del año se registraran aproximadamente 35 mil millones de dólares. El titular de la dependencia, Marcelo Ebrard, señaló que el monto observado hasta ahora se encuentra por encima de lo esperado y de los niveles registrados en años recientes. Hasta aquí este recorrido a través del territorio nacional, informó para Notinúcleo Elena Zúñiga.
0: Pues ya estamos de regreso. Oiga, estuvo en el evento de Claudia Sheinbaum, pues obviamente toda la clase política, sobre todo los simpatizantes, militantes de Morena y todo este rollo. Ahí andaba Daniel Casasus, el que fuera titular de la SOTOP. Y pues por ahí le dijeron, Daniel, oye, que te manda saludos el exsecretario del IEPCT. No, no es cierto. Le preguntaron sobre el tema, ¿no? Y dijo, yo ni lo conozco, a Zavala Frías, dice, no tengo el gusto, es más, lo que publicó ni siquiera era mío. Y sí es cierto, estuve revisando ahí algunas capturas de pantalla y lo que había compartido Zavala Frías no era una publicación de Daniel Casasus, era una publicación sobre Daniel Casasus, ¿no? Obviamente, bueno, pues igual hay alguien que le cae bien Casasus fue el que lo hizo. Pero bueno, así contestó cuando le preguntaron sobre este tema.
11: No tenía ni siquiera relación con él. La publicación, por lo que vi, fue en medios, en redes sociales fue donde vi la publicación. Ni siquiera corresponde a una publicación de mis redes sociales. Me di a la tarea de darle zoom a la imagen que estaban compartiendo. Ni siquiera fue una publicación de mis redes sociales. Por lo tanto, bueno, yo le tengo plena confianza a las instituciones y a los debidos procesos y a las autonomías que deben de tener las instituciones. Para pregunta expresa de que si tenía yo alguna relación, no lo conocía.
12: Deja mal parado al instituto estas polémicas.
11: No considero que sea así, pero pues de mi parte, vaya, mi opinión, creo que ni siquiera tiene objetividad en este caso. Siendo honesto, yo solo quiero recalcar que no lo conocía, no lo conozco. Confío en que la institución va a llevar el debido proceso debido a la nota periodística que se generó alrededor de esto. Y pues yo voy a seguir trabajando en territorio, haciendo labor de partido como militante de Morena que soy, en la actividad de la socialización del periódico Regeneración y ahora la entrega de credenciales a militantes y simpatizantes que se incorporaron o que se reafiliaron o que reafirmaron su compromiso con el movimiento.
12: Es decir, ningún vínculo con el secretario ejecutivo.
11: No, de hecho, con respeto lo digo, por eso no había hecho siquiera ninguna declaración al respecto.
0: Bueno, pues ahí lo que dice Daniel Casasus al respecto. ¿Qué hacemos, Jazz Hernández?
13: Ya nos vamos, oigan, pero... Ya se nubló, vámonos antes de que empiece a llover. Antes recordarles una vez más que para todos aquellos que vayan a asistir al concierto de mañana de All Together Now con la música de los Beatles, pues bueno, se cambió el lugar. Será en el Auditorio Flor de Tabasco, ahí misma hora, 7 de la noche. Si tú compraste tus boletos en otra sede, no te preocupes, van a seguir siendo válidos, por lo que no es necesario que realices ningún cambio. O si quieres adquirir boletos todavía, puedes hacerlo en taquilla que está abierta ahí en el Auditorio Flor de Tabasco desde las 10 de la mañana hasta las 6 de la tarde. El evento es mañana a las 7 de la noche. Informes también por WhatsApp al 9931-320771. 9931-320371. Así que pues ya nos despedimos. Muchas gracias por habernos acompañado en una edición más de Nuestra Ciudad y Notinúcleo. Una semana más. Qué rápido pasó esta semana, ¿no?
0: Rapidísimo, ¿no? Rapidísimo. Ya huele a Navidad.
13: Ya
0: huele a Navidad. Pues pásela bien. Pásela bien. Feliz fin de semana. Nos escuchamos el lunes.
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2: A pesar de haber concluido el periodo de la canícula, nuestro estado registra un aumento del 23.9% de afectaciones a la salud asociadas a temperaturas extremas, al pasar de 138 a 171 casos durante la temporada de calor 2025-2026, según revela el informe semanal de daños a la salud por temperaturas naturales extremas. El reporte, con corte al 17 de septiembre, señala que el incremento representa 33 casos adicionales respecto al registro anterior. Del total acumulado en Tabasco, 131 casos corresponden a golpe de calor, 34 a deshidratación y 6 a quemaduras relacionadas con la exposición a temperaturas extremas. Aunque el número de afectaciones registró un aumento en Tabasco, la cifra de fallecimientos asociados a las temperaturas extremas permanece en 4 decesos. Ante esta situación, hay que seguir las recomendaciones de las autoridades. Mantenerse hidratado, no exponer a las altas temperaturas y a la exposición prolongada al sol. Hasta el siguiente comentario.
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3: Las 4 con 2 minutos.
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3: Las 4 con 22 minutos.

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2: Las 4 con 32 minutos.
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2: A pesar de haber concluido el periodo de la canícula,

0: septiembre señala que el incremento representa 33 casos adicionales respecto al registro anterior. Del total acumulado en Tabasco, 131 casos corresponden a golpe de calor, 34 a deshidratación y 6 a quemaduras relacionadas con la exposición a temperaturas extremas. Aunque el número de afectaciones registró un aumento en Tabasco, la cifra de fallecimientos asociados a las temperaturas extremas permanece en 4 decesos. Ante esta situación, hay que seguir las recomendaciones de las autoridades. Mantenerse hidratado, no exponerse a las altas temperaturas y a la exposición prolongada al sol. Hasta el siguiente comentario.
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3: Las 4:54 minutos.

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3: Las 5 con un minuto.
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0: Las 5 con 22 minutos.

0: Carlos. Gracias, amigo, te quiero.
1: Gracias a ti,
0: señor. 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El señor Carlos Rivera.
2: ¡Yuri!
3: ¡A poco no!

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2: Las 5 con 33 minutos.
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3: Las 5 con 44 minutos.

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1: A pesar de haber concluido el periodo de la canícula, nuestro estado registra un aumento del 23.9% de afectaciones a la salud asociadas a temperaturas extremas, al pasar de 138 a 171 casos durante la temporada de calor 2025-2026, según revela el informe semanal de daños a la salud por temperaturas naturales extremas. El reporte, con corte al 17 de septiembre, señala que el incremento representa 33 casos adicionales respecto al registro anterior. Del total acumulado en Tabasco, 131 casos corresponden a golpe de calor, 34 a deshidratación y 6 a quemaduras relacionadas con la exposición a temperaturas extremas. Aunque el número de afectaciones registró un aumento en Tabasco, la cifra de fallecimientos asociados a las temperaturas extremas permanece en 4 decesos. Ante esta situación, hay que seguir las recomendaciones de las autoridades. Mantenerse hidratado, no exponerse a las altas temperaturas y a la exposición prolongada al sol. Hasta el siguiente comentario.
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3: Las 5.

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3: Las 6 con 2 minutos.
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